0: Animales. Sonora cuenta con la primera clínica de bienestar animal pública del estado, además de programas que han permitido realizar más de 128 mil esterilizaciones. Adolescentes y jóvenes de entre 16 y 19 años de edad estarían comprando y revendiendo armas a integrantes de los cárteles mexicanos en Estados Unidos. Esto de acuerdo con una investigación de The New York Times. El diario entrevistó a 4 estudiantes y exalumnos de secundarias del oeste de Phoenix, quienes describieron una red que habría adquirido el sobrenombre de los chicos Fénix y que opera mediante chats cifrados y canales de Telegram. Consulta esta y otra información en www.nuestrasnoticiasonora.com. Soy Cheryl García y continuamos en una hora con más información en Nuestras Noticias Radiorama Sonora.
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7: Son las 5:04.
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0: son las 5 con 17 minutos.
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2: Son las 5:29.
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0: Son las 5 con 45 minutos.
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2: Esta canción va con mucho cariño y con mucho respeto hasta el cielo para nuestro aventurero, Jason Jiménez.

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1: La presa El Veranito, vinculada hidrológicamente con la cuenca del río Mayo, se mantiene al 100% de su capacidad, por lo que continúa bajo vigilancia ante posibles aportaciones derivadas de nuevas precipitaciones. La cuenca del río Mayo comprende en territorio sonorense los municipios de Álamos, El Chojoa, Guatabampo, Navojoa, Quiriego y Rosario. Tras el paso de la tormenta tropical Polo por el sur de Sonora, el gobierno del estado, a través de la Secretaría de Salud Pública, reforzó las acciones preventivas contra el dengue, especialmente en las zonas más afectadas por las lluvias y que permanecen inundadas, pues es la acumulación de agua residual lo que llama la proliferación del mosco vector. La Comisión Reguladora de Telecomunicaciones informa que con corte al domingo 4 de octubre se han vinculado 9.851.807 líneas con terminación 3. Esto representa el 87.3% de las 11.2 millones de líneas estimadas para este dígito. De las líneas con dígito 3 que fueron suspendidas, ya se reactivaron 1.213.717 que realizaron su proceso de vinculación. Consulta esta y otra información en www.nuestrasnoticiasonora.com. Soy Cheri García y continuamos con esta y más información el día de mañana en Nuestras Noticias Radiorama Sonora.
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Bueno, iniciando con el pie derecho como todos los días, carrilleros, buenas tardes. ¿Cómo andan? Bienvenidos a La Carrilla por el 88.9 FM. ¿Cómo andamos este bonito lunes 5 de octubre, chamacones? ¿Qué andas haciendo, eh? Yo sé que andas a cedo, apenas andas recalando a tu casa, ¿verdad? Pero andas, mira, empinando el codo el fin de semana, carrillero. Ni se te vio la colita de perdida. Nada dejaste, nomás dejaste un polvo y una hediondera, dijo mi nana. Así que acompáñame, te invito a que me acompañes hasta las 8 de la noche, porque es lunes, lunes de tirar veneno, de tirar chisme. ¿Qué hicieron el fin de semana? ¿Qué andan haciendo? A ver, mitotenme, pues porque es fin de semana. Así es, aquí todos los días es viernes, sábado y domingo. Aquí no existen los lunes, los martes, ni los miércoles, ni los jueves. Puro fines de semana, porque la actitud siempre la traemos al millón. Porque al 100, cualquiera, carrillero, ¿sí o no? Así que ya sabes que tu programa favorito de la tarde ya llegó, ya está aquí. Por la 88.9 FM, la poderosa, más poderosa que nunca. Yo te invito a que me acompañes porque vamos a tirar veneno. Vamos a bailar, vamos a cantar, vamos a reír, vamos a gozar, vamos también, pues mi tote de la casa de los famosos también, porque pues acuérdense que el lunes de espectáculos y es lunes de chisme, donde vamos, ufa, loco, ¿qué me cuentan al respecto de lo que pasó en la casa de los famosos? ¿Qué hicieron el fin de semana? No, es que hay mucho, mucho hilo de dónde y tela de dónde cortar, carrilleros, porque aquí el sabor se siente, la actitud positiva, la adrenalina positiva. Ay, ay, ay, chacalosa. No, Rafa Gué en el mugrero, te invito al 6624-616270, teléfono de cabina, 6623-027401. Ay, no, carrillero, chismes y chismes sin más chismes, porque a partir de mañana, ahorita primero antes de echar el chisme voy a rectificar la fecha antes de cajetearla. No quiero cajetearla, mejor me informo de la fecha y ya decimos el mitote, ¿ok? Y por acá... Ya están entrando los mensajes, Chacalosa. Bendito Dios, te extrañábamos, Chacalosa. Ay, ay, ay, Ayla. Dice por acá, a ver, el Tony Peña se reporta a la base, nos comenta. A ver, nos manda un sticker. Mamá, tú sí sabes de música, dice. Ya te la me extraña siendo araña, Tony. A ver, tú dime qué canción quieres escuchar, Peña. Tú mandas. Porque algo menos, ya tenemos esta rola en puerta, mira. Para seguir saboreando el fin de semana, pues porque traemos la actitud. Que la adrenalina y todo lo que Versace es lo que nos sobra, ¿sí o no? Mira. ¿Quién es, Chacalosa? Pues ¿cómo que quién? Llega Chalino Sánchez con los Tucanes de Tijuana, esta colaboración que cállate la boca. Rigo Campos, pues, ¿dónde hay más? ¿Dónde hay más? Aquí no le menece esa perilla porque esto apenas comienza. ¡Súbale a la bocina de la poderosa! ¡Añe!

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9: Son las 6:17.
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0: Seguimos, carrilleros, 6 de la tarde con 28 minutos. ¡Qué rápido pasa el tiempo, hombre! ¡Qué bárbaro! Yo apenas aquí programándoles a todos ustedes, carrilleros, porque traemos la viada y yo quiero que, pues, estén, mira, bien a gusto, que se estén empinando el codo, si es que es su su opción, dijo el otro. Sí, Chacalosa, voy recalando de acá de Ures, dice por acá. ¡Ay, no me trajiste obleas, coyotas, pan de vieja! ¡Ay, qué rico! Rico, malayón, ¿no? Qué rico, unos tamalitos de carne también. Dice por acá, el Tony Peña nos envía un audio. Fíjate, no puedo reproducir los audios. Yo creo que lo voy a poner aquí, verás. Permítame, le voy a bajar el fondo y subirle de este lado.
1: ¿Qué pasa, mi Chacalosa? Por aquí el tío Jessy, aquí en la sintonía con la tremenda Chacalosa, la chica más solicitada en la parte. Oye, con agua y con luz, soy bien feliz, así se llama la canción. No recuerdo quién la canta, pero no sé si sean los...
0: Mira,
1: pues. Cancela, cosas así de hace... Ya sabes, cumbia del sur, de las buenas.
0: Ok, ok. Yo pensé que te habías quedado sin agua y sin luz, mijito. Dije yo, ay, no, pues no soy noticiero, pero ahorita paso el reporte, dije. Dice, sí, sí, es de los siete latinos, Chacalosa. Y efectivamente, sí falta el agua y la luz, no se puede. ¿A poco no? La verdad que no se puede, y menos acá en el estado de Sonora, que pues no la hacemos. Imagínense en tiempo de calor sin luz. No. Pero aunque antes así le hacían nuestros abuelitos, nuestros antepasados, carrilleros. Pero como dicen, ¿no? Antes no hacía el mismo calor que está haciendo hoy en día, ahora en estos años, ¿verdad? Ya cada vez más se siente, pues, horrible el calor. Pero como yo soy team calor, yo soy caliente, yo soy ardiente, no pasa nada, carrilleros, ¿eh? Y dice también el Tony, así estaba cuando iba a mi casa, a Bahía de Quino, batallé mucho por la lucha calosa y la instalación del agua. Ay, no, recordar es vivir, Tony, pero bendito Dios ya tienes, ¿ves? Así que ni quejarse es bueno. Nos vamos a ir un corte y de voladita regresamos, mientras te voy a estalcar esa rola que quieres, Tony, ¿eh? Ay, la rola también, chiquitito.

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9: Son las 6:33.
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0: Peña, ya viste cómo se llama la canción. ¿Ya escuchaste cómo se llama la canción? Ponte abusado, pues, ponte abusado, porque yo la estaba buscando como tú me la solicitaste, pues. Pero ya dije yo, pues, se llama 7 de no sé qué, pues, voy a stalkearla con eso. Y así se llama, Tony, ponte abusado, mijito, por favor. Dice por acá. Oye, me marcó el tremendo Pancho. Un saludo para el Pancho, que de hecho también nos manda audio. Y el tremendo Julio también nos manda audio. Fíjense, lo voy a poner aquí en el micro, porque como que no... Anda rebelde aquí, anda rebelde el asuntillo. A ver.
1: Yo, bolé, la neta no hice nada, me la pasé más agüitado que un cagado.
0: Menoma.
1: Chacalosa, ponme una rola ahí.
0: ¿A cuál?
1: Te odio y te quiero con Miguel de Miguel.
0: Menoma, el otro, ay, güey.
1: Andamos al 100 por acá en el parque industrial. Aquí traigo a la bola de cimarrones.
2: Ay, no, carriero.
1: Al chingado.
0: Un saludo para todos los chivos. ¿Cómo de que no? Ahí del avance. Van todos hechos bola los cimarrones, dice por acá el Julio. Ay, Julio, no te aguanta, mijito, No te aguanta, Julio. Fíjate que yo el fin de semana, primer fin de semana del año, que estoy encuevada en mi casa, la verdad. Y como dicen, entre más descansa uno, más hueva le da. Porque yo soy una chilebolita, carrillero. Yo no descanso, no descanso para nada yo. Pero este fin de semana me hubieran visto como vaca echada. A gusto viendo series, viendo películas, ya me hacía falta, la verdad, un fin de semana así. Bueno, sí fui al curso en la mañana, mucho calor traía y una buena deshidratada. Yo creo que eso me apaciguó, la verdad. Llegué bien cansada a la casa y ya no quise salir, ya ni ayer tampoco. Ay, no, bien a gusto yo, bien a gusto. Pero bueno, nos vamos con música. Esto viene a cargo de Miguel y Miguel, carrilleros, porque el cliente lo que pida, lo que pida. Te odio y te quiero a la vez, pues. Es que así, así es. Así pasa cuando sucede. ¡Súbale a la poderosa, carrilleros!

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3: Son las 6:47.
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7: Son las 7:03
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0: segunda hora de programación aquí en tu programa favorito de la tarde, La Carrilla por el 88.9 FM. Este bonito lunes, inicio de semana, como todo el tiempo, con el pie derecho. ¿Cómo nos caracterizamos todos los sonorenses, hermosillenses, que nos gusta el cotorreo, el escándalo, el argüey, el merequetengue, hombre, qué bárbaro? Así que, pues ya son las 7:07 de la tarde. ¿Cómo está el climita? ¿Que va a llover mañana? ¿Que iba a llover ahora? Entonces no se sabe qué ondas. Oiga, pues ya sabe, lo de la casa de los famosos. Oiga, nunca se había visto este merequetengue, ¿no? Hablando de espectáculos y chismes el día de hoy, porque pues es lunes de todo este cotorreo. ¿Qué les parece? A mí no me gusta ver nada de este tipo de reality show porque salgo enojada. Pero como en este caso estuvo Yair, pues dices tú, no, pues es sonorense, trae la sangre de uno, pues, ¿no? Entonces, se nos hizo injusto todo lo que vivió este compadre, que fue el número 6 al salir, y luego que la licenciada, ¡ay, no! Y luego que estaba el Memo, ¡cállate la boca! Ahí en como segundo lugar. ¿Cómo es posible eso? ¿Será porque era de esta televisora? ¿Será por eso, carrilleros? Y luego la Mariana que entró, que se fue, la sacaron, la volvieron a meter, ya trae información, y luego que la pusieron bien bonita en su outfit y también en su cabellera, que todo mundo, ¿qué onda con esta mujer? ¿Dónde anda? Pues andaba, mira, ya sabían que iba a ganar ella porque ya andaba destilando los pelos de oro ahí, pues las mechas a todo lo que da y guaguaguá, guichuguá, entonces... Muy rara esta casa de los famosos, muy rara, nadie se quedó conforme y pues mucha tiradera y pues así pasa cuando sucede y otros dicen, no, pues que ahora vámonos a la granja a ver a la otra televisora, vamos a ver qué onda, no, pues ahí todos los días se ve pleito, chamacos, todos los días se ve pleito y como dicen ahora tiene que funcionar un reality show habiendo pleito, habiendo desgreñadera, habiendo insultos, habiendo de todo. Es que esta generación así es, pues. Así se está inculcando ahora estas nuevas generaciones. Si no hay cotorreo, si no hay merequetengue, si no hay nada de pelos volando, no se les hace, pues, que sea un programa exitoso. Tiene que haber todo este cochinero para que pueda sobresalir un programa, ¿verdad? Así que, pues, pónganse abusados, porque así no juego yo. Dice por este lado el Pancho Antonio, nos manda un audio. Pancho Antonio, ¿qué pasó, mijito? A ver, vamos a ver, por acá, porque igual no quiere reproducir aquí el audio. Vamos a escucharlo.
1: ¡Buenas tardes!
0: ¡Qué ole!
1: ¿Cómo andamos? Bueno, una buena inicio de semana, que estés bien. Mándale saludos a Trinísimo Landeus, a Alan, al Tija, a todos los carrilleros. A ver si me puedes complacer con una rolita.
0: Échale.
1: Tímido enamorado. Así ¡ah! Chacalosa, ahí te estamos escuchando. Bendiciones, Chacalosa.
0: El indio enamorado quiere el Pancho Antonio, pues, puro laberinto, ¿eh? Pues de una vez que salga lo que tenga que salir. Un saludo para todo el convoy bien loco de allá hasta la Colorada, donde está el bocinón de la Poderosa. A todo volumen, carrilleros, porque es el fin de semana ahorita, es viernes, sábado y domingo, ya saben, nos vamos con música. Para empezar a empinar el codo, cállate, si ando a cedo, pues para curar la cruda de perdida, pues. ¡Súbele, cara de

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9: Son las 7 con 19 minutos.
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0: apagueando el mugrero, carrilleros, el 6624-616270, teléfono de cabina 6623-027401. Nos dice por acá el tremendo Michael Ruiz, dice, oye, Chacalosa, puras piezas de las caras. Saludos, saludos. Eso es todo, Michael. ¿En dónde nos escuchas? A ver, ¿qué andas haciendo, A ver, échale. Tira el mitote, dice por acá también el Ceferino, se reporta la base, nos manda también audios. A ver, ya le medio menié aquí al asunto, a ver si jala, vamos a ver si jala el audio. A ver, mira, ahí está.
1: ¡Uy, hey, dale, sí! Chacalosa, aquí andamos, sobre el Rosales, ya rumbo casita, escuchándote. En este momento, la de Pancho Antonio, la del Indio Enamorado. A ver si me puedes complacer, Chacalosa, por favor, con la de Manuel Juárez. ¡Ufa! Igual con los de Laberinto. Saludos.
0: Manuel Juárez quiere el Ceferino. Puras caras, esas que dan sed para quitar ese crum que te está llevando. Mira, no lo vuelvo a hacer, te lo juro, vieja, que no lo vuelvo a hacer. Ya no voy a tomar, vieja, te lo prometo. Ay, ay, ay, ¿tú crees eso? No, hombre, quien les crea la que no lo conoce, hombre. Nos vamos a ir un corte y de voladita, pero de voladita, regresamos aquí por el 88.9 FM. Ponte abusado, ¿eh? Ponte abusado.
2: Ahora.

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6: Son las 7:33.
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0: hombre, qué bárbaro, qué buena rolononona. Ay, ay, ay. Oigan, no, es que porque ya me tengo que despedir, ¡ha de cuenta! Y usted reviviendo, pues si te estoy diciendo que se están alivianando con un pozolito, con un ahí una carne con chile en su jugo también. Ay, no, una birria. Uf, ahí de chivo, pa' que más te guste, chacalosa. Dice por acá también el tremendo gangoso se reporta. A ver. ¡Hijo de la mañana, hombre! ¡Gangoso! ¡Qué bárbaro! Más desatado que nunca, ¿eh? ¡Desatadísimo vienes del fin de semana! ¿Sabe qué harías? ¿Sabe qué harías, mijito? Pero bueno, lo bueno que me escribió y me puso que una de Sergio Vega, la de Silueta de Cristal. A ver, vamos a ver si la tengo aquí. De una vez, de una vez, de una vez, chacalosa, de una vez, chacalosa. Híjuela, adivina con quién los tengo. Con los bríos. ¿Te agüitas o qué, gangoso? ¿Te agüitas o qué? Porque si no, no va a salir, ¿eh? La neta, lo que es. Dice por acá también el Seferino, muchísimas gracias, chacalosa. Muchas, muchas gracias, dijo. Eso es todo, me mando un audio donde la esté escuchando, mira. A ver, ¿dónde está? Ahí está. No, se pone renuente, no creas. Ahí está. ¡Mi vida, Manuel Juárez! Ya, ya, ya, y puras para empinar el codo. Dice por acá también el Moisés. Nos manda un como link. Ahorita vemos qué ondas. También por acá el Yasmín González nos pone: hola hermosa, ¿qué tal? ¿Qué andas haciendo, pues, Jazz? A ver, ¿qué andas haciendo? Y otro limón para el caldo, chacalosa. Otro limón para el caldo, para el menú, para el pozole, para la birria, para el bichi, amalayón. Dice por acá, muy buenas tardes, chacalosa, ¿me podrías mandar un saludo para Alejandro Ponce? Dice que trae muchas ganas de ver a su hombre, dice, por favor, y suelta las curas. ¿A poco sí? Pues, ¿dónde anda? Anda, allá está varado en el cerro, ¿o qué? A ver, ¿por qué todavía no puede verlo? ¿Qué onda? ¿No lo dejan? Cuenta el chisme, limón pa'l caldo. Otro limón pa'l caldo, es lo que te digo, me gusta. Así que lleguen mucho limón pa'l caldo todos los días, todititos. Y por acá nos manda audio también este tremendo Jesús Abraham. Andas perdido, mijito. ¿Qué te digo? ¿Qué? ¿Te di algo mal o qué onda?
1: ¡Hola, mi chacalosa! ¿Qué dice la piporiza, míralo, pues? Míralo. Andamos muy perdidos.
0: bastante. ¿Saben que
1: ya no me conecto a las tardes, pues, chacalosa? Híjole, oye, chacalosa, ¿dónde es el Sergio Vega? ¿A cuál pedimos, amor?
0: No, no, no, no.
1: No. A ver, música, pues, está loco, dicen acá, ¿qué onda?
0: Oye, ya está una en puerta, mijito, y es la del cristal, pues. Esa va a salir de Sergio Vega para que no te me pongas lady. Bueno, eso te pasa por andar de ausente, mijito. Bueno, para que te sigas perdiendo lo que es bueno, chiquitito, my baby. Nos vamos con música. Ah, no, mentiras. A un corte, porque ya tengo que despedir, ña.

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2: Son las 7:47.
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0: verduras para cortarse las venas, carrilleros, hombre, qué bárbaro. Muy buena rola, hombre, muy buena rola, dice por acá. Nos manda audio el Jesús, nos manda audio.
1: Chacalosa, ¿me vas a jalar abajo?
0: Sí, sí, seguro que sí.
1: Pero mira, llegamos al final, hombre.
0: Bueno, seguro que sí, ¿cómo es que no? Póngase abusado. Ahí sale una rola de Sergio Vega, ¿cómo es que no? Porque pues ya estaba programada y no puedo estalquear y programar otra seguida, ¿ok? Pero muchísimas gracias, carrilleros. Muchas, muchas gracias por estar a la sintonía. Tarde, pero sin sueño, dijo el tremendo Jesús, ¿no?
1: ¡Nya! Oye, Chacalosa, aquí me la está de pedo la mini tóxica.
0: ¡Ay, ay, ay! ¡No te me pongas nervioso! ¡Chuy! Un saludo ahí para la mini tóxica también. Oigan, el día de mañana yo creo que no voy a estar al aire, porque vamos a andar en la rueda de prensa de la Brasa Norteña en punto a las 6 de la tarde por allá. Y pues bueno, vamos a andar a todo lo que da. Y pues de chilebolita y todo lo que... No, ya te la sabes. El escándalo, el merequetengue para el día miércoles. Traerle toda la información que cura dentro de la cabina más poderosa de toda la radio, el 88.9 FM. Ánimo, ya te la you know. Y por acá ya les complací. Bendito Dios. A todos los carrilleros, hasta el gangoso, mira que no le entendí ni nada, pero ahí salió su rolonón. Oigan, pues bueno, traigo mucha hambre, chamaco. Ay, no, es lo que te digo. Mucha, mucha hambre. Y pues, ¿qué te puedo decir? ¿Qué mejor manera de calmar esa hambre? 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Yo ahorita voy a llegar por una. La neta, traigo un hambre que me puedo comer a una tripulación completa, ¿eh? Sáquenme la vuelta. Yo sé lo que les digo. Sáquenme la vuelta, carrilleros. No me vean en mi bochito chicoteada. Y porque Dios guarde, ahorita me como una vaca también. Dice por acá también, Chacalosa, la del rey, ¿cómo que se te iba a ir el día, pues, en programar esa? No, pues, es cierto, carrillero, qué bueno que me recuerdas. ¡Qué bueno! Nos vamos a escuchar este rolononón de antaño. De este rolononón que cállate la boca, el rey. Con José Alfredo Jiménez. Viene con Toño, el de la pipa, para que le suban al bocinón a todo volumen, la poderosa, ¿eh? Por favor. Por favor, Viridiana Moreno, la Chacalosa, te acompañó desde las 6 a 8. Ay, iba a decir 7, pero mentiras. Ya son 2 horas, Chacalosa, esa onda en la tarde, pues. Pero bueno, vamos a bajarle acá y vamos a subirle por acá. Ve nomás, carrillero, pues. ¿Se acuerdan cuando lo sacan de las cantinas, no? ¡Súbale a la bocina de la poderosa!
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0: así, entre netas y buena vibra, llegamos al final de este episodio de La Carrilla. Si te gustó, compártelo. Si no, también, para que se enteren de lo que es bueno. Recuerda, aquí no se juzga, nomás se hace carrilla. Y con cariño. Aguanta La Carrilla. Nos escuchamos la próxima con más temas que pican, más chismes que arden y más carrilla que nunca.
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0: 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Son las 8:03. 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
3: Son las 8 con 23 minutos.
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6: Son las 8:38.
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2: Son las 8 con 55 minutos.
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0: Son las 9:01.
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0: Son las 9:16.
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3: Son las 9:29.
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1: Son las 9:45.
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0: son las 10:01.
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1: Son las 10 con 18 minutos.
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3: Son las 10:33.
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0: Son las 10:48. 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

0: Son las 11 con 2 minutos.
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4: Esta canción va con mucho cariño y con mucho respeto hasta el cielo para nuestro aventurero, Jason Jiménez.

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2: Son las 11 con 17 minutos.
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4: Son las 11 con 30 minutos.
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2: Son las 11:44.
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0: Son las 12 con 50 minutos.
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0: Es la una con dos minutos.
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0: Es la una con 15 minutos.
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0: Son las 2:01.
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0: Son las 2 con 16 minutos.
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0: Oiga, compadre.
1: ¿Qué pasó, compadre?
0: Que usted anda diciendo que usted y yo somos de los otros, compadre.
1: Ay, ¿cómo cree, compadre?
2: Pues entonces ya nos vieron.

Wow.

0: son las 2:49.
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0: Son las 3 en punto.
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0: Son las 3 con 14 minutos.
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0: Son las 4:02.
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0: son las 4 con 15 minutos.
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0: Son las 4:48.
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0: son las 5 en punto.
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0: Son las 5 con 19 minutos.
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Son las 5:36. 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
2: Son las 5 con 50 minutos.
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6: Son las 6:21.
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1: Son las 6:46.
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3: Esta canción va con mucho cariño y con mucho respeto hasta el cielo para nuestro aventurero, Jason Jiménez.

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6: Son las 7 en punto.
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doctor de los sueros vitaminados, Maximino N., se entregó ayer a las autoridades judiciales del estado. Está ya detenido en el Cerezo 1. Jesús Maximiano Verduzco fue detenido ayer lunes tras presentarse voluntariamente ante la Fiscalía General de Justicia del estado. Es investigado por el caso de sueros vitaminados relacionado con 8 muertes aquí en la capital sonorense. El gobernador Alfonso Durazo asegura se atiende a familias afectadas por Polo. Alrededor de 700 viviendas resultaron afectadas por las lluvias en Sonora, mientras que el incremento atípico de la marea ocasionó nuevas inundaciones en Guaymas y Empalme. El gobierno de Sonora mantiene vigilancia y acciones de atención y recuperación en comunidades afectadas por el huracán Polo. La Coordinación Estatal de Protección Civil mantiene bajo vigilancia permanente la tormenta tropical Raquel o Rachel, actualmente ubicada sobre aguas abiertas del Océano Pacífico. En su más reciente actualización, el cono de incertidumbre muestra una tendencia gradual de curvatura hacia el este en etapas posteriores, por lo que su evolución continúa en análisis. La propia Coordinación Estatal de Protección Civil llama a la población a no caer en alarmismos innecesarios, porque el nivel de incertidumbre sobre Raquel es muy alto hasta estos momentos. El gobernador Alfonso Durazo incorpora tecnología y seguridad a nuevas unidades de transporte de la línea eléctrica Express. El equipamiento permitirá fortalecer el control, monitoreo y supervisión del servicio de transporte urbano en Hermosillo. Las nuevas y modernas unidades serán solo pago electrónico y sin alcancías para depositar efectivo. Se registraron, ayer concluyó el registro de aspirantes de Morena y aliados a coordinadores distritales federales. Hubo algunas sorpresas de quienes van por coordinaciones distritales. El Congreso de Sonora lleva a cabo el Parlamento abierto sobre consentimiento sexual y pensión alimenticia. La Policía Estatal apoya en el traslado seguro y rápido de órganos que serán trasplantados como parte de la coordinación interinstitucional y logística que trabaja para privilegiar la posibilidad de que una persona reciba una segunda oportunidad de vida. Lanzan una ciberalerta. Hay un correo falso de la Comisión Federal de Electricidad con amenaza de corte de luz. Se ha detectado una nueva campaña de correo electrónico fraudulento o phishing, en donde cibercriminales suplantan la identidad de la Comisión Federal de Electricidad para engañar a los usuarios con falsos adeudos y cortes inminentes del servicio eléctrico. Vinculan a proceso a empleada por robo de medicamento en el Hospital Chávez. Alejandra N., de 34 años, fue vinculada a proceso por la sustracción de 18 frascos de Elitzin, medicamento de uso hospitalario destinado a pacientes internados. La Secretaría de Gobernación garantiza pleno respeto a decisión de la ciudadanía durante elecciones del 2027. La encargada de la política interior del país, Rosa Isela Rodríguez, pidió a todos los partidos que postulen candidatos con una trayectoria limpia y que anden por el buen camino. Los cerveceros de Milwaukee, Media Blanca de Chicago y Rice de Tampa Bay están a un juego de eliminar a Padres de San Diego, Guardianes de Cleveland y Yankees de Nueva York, respectivamente. Ayer los Yankees cayeron de nueva cuenta, igual que los Guardianes. Hay dos juegos para hoy. Extraordinario enfrentamiento: Dodgers contra Atlanta, Yamamoto contra Chris Sale, y en Milwaukee, May contra San Diego, quien lanzará Nick Pivera. Hoy es el juego de despedida. El último partido de Lionel Messi va contra el Benin.

0: ¿Qué tal, Sonora? ¿Qué tal? ¿Qué tal, Hermosillo?
1: Buen día. Buenos días. Les saluda a su amigo Francisco Arenas Murillo, iniciando la jornada informativa de hoy, martes 6 de octubre del 2026. Nosotros ya estamos listos aquí en La Poderosa 88.9 en Hermosillo, con este espacio noticioso, el informativo, en donde escucha lo mejor de la información y el análisis político. No hay muchos temas a nivel internacional, darle seguimiento nada más a lo que te compartíamos ayer. Siguen las protestas allá en Francia, los estudiantes desde secundaria, preparatoria y universidad, en plan de lucha, en plan de una generando una resistencia civil allá en Francia en contra del gobierno de Emmanuel Macron, porque consideran que no hay un estímulo. Ayer se los comentábamos, no hay proyectos, no hay recursos suficientes para estimular al sector educativo francés, que consideran los estudiantes que están perdiendo competitividad ante el resto de los países. Y desde el domingo ayer y todavía hoy, reportes de una insurrección importantísima. Y esperar si estas subversiones, estas manifestaciones sociales de Francia pueden extenderse hacia otras regiones del mundo. Así sucedió en el pasado. Manifestaciones estudiantiles o manifestaciones sociales que buscaban una condición disruptiva, que buscaban un reacomodo social en el mundo entero, generaron una ola expansiva y sacaron de la modorra, sacaron del convencionalismo conservador al mundo entero. A ver hasta dónde llega esta manifestación. En Francia lo mismo sucede en España, pero allá hay un rechazo social a las políticas de vivienda de los gobiernos. Le tocó a Pedro Sánchez en esta etapa, pero hay una resistencia social en contra de la usura de la vivienda. España no creció, no tiene margen de crecimiento, sus reservas territoriales se han casi agotado y no hay vivienda para el sector social, y eso ha generado una revuelta colectiva en ese país que amenaza con incendiarlo. Por eso son importantes los programas sociales, por eso lo que ha hecho la presidenta, lo que hizo Andrés Manuel López Obrador, lo que ha hecho la presidenta Claudia Sheinbaum en los estados, lo que ha hecho Alfonso Durazo en Sonora, hay que observarlo desde una óptica diferente, más allá de lo político, más allá de lo electoral, más allá del resentimiento, más allá del odio que ha generado este cambio sustancial en los regímenes gubernamentales, el desplazamiento que sienten algunos sectores por parte de la 4T, que sus programas desactivan precisamente a futuro o movimientos sociales que en el futuro pueden desestabilizar al país. Esa es la importancia de ser preactivos. El tema del contagio, probable contagio de peste neumónica en Rusia, todavía sigue como parte de la agenda del debate. Hoy Marco Rubio, el secretario del Interior de Estados Unidos, habló sobre este presunto caso. Dijo que si ya Estados Unidos tiene medidas en vigor, pues se quiere decir que es algo más serio. Dijo Marco Rubio, tenemos medidas en vigor para poder abordarlo si se trata de algo más grave de lo que hasta ahora se ha reconocido. Y hizo un llamado a Rusia a ser transparente y compartir más información con el mundo. Allá en Nueva York, la gobernadora Katie Hochul declaró un estado de emergencia por desastre en todo el estado a partir del lunes debido a un brote de sarampión. 198 hospitalizados y 5 muertes, la más alta incidencia de sarampión en una entidad de Estados Unidos desde 1921. Esos son temas internacionales importantes. Los temas de salud también son parte de la agenda mediática aquí en el país. Bueno, nos vamos a ir rápido porque tenemos mucha información. En el país los temas financieros se discuten, obviamente, en la con las perspectivas de cómo viene para México el cierre del 2026 y la incertidumbre hacia el 2027, temas relacionados con el crimen organizado. Y aquí en Sonora, el tema de la entrega de Maximino N., el doctor de los sueros, captó la agenda del debate desde ayer. Hoy el gobernador va a ofrecer una conferencia con representantes de los medios de comunicación, a ver qué nos reporta por allá. Así es que con esto más le invitamos a que se mantenga en sintonía con nosotros desde este momento y hasta las 9 de la mañana. Saludamos al Jeffrey Demian Mesa, que nos acompaña como todas las mañanas o casi todas las mañanas en la producción técnica. Él está atento a los teléfonos, el de cabina 6623-027401, con mensajero de WhatsApp 6624-616270, lo que usted quiera comentarnos o compartirnos. Nosotros mantendremos la comunicación circular con ustedes, que sea de ida y vuelta para que funcione como deben de funcionar las relaciones humanas. Hoy una mañana menos calurosa que ayer. ¿Qué va a pasar con Raquel, el huracán que está todavía en el Pacífico? Hay predicciones que indican que puede curvear hacia Baja California nueva cuenta. Más tarde le comentaremos en voz del ingeniero Carlos Arias qué está pasando y si son normales esos cambios en los huracanes. Tráfico vehicular intenso. Recuerde, haga caso de la sugerencia de las autoridades de tránsito. Media hora, 45 minutos al menos antes salir de su hogar para llevar a hijas e hijos a las escuelas, o usted si tiene compromisos personales o laborales. Y en la ambientación musical hoy vamos a escuchar, usted ya lo identificó, a Miguel Rafael Martos Sánchez, o Rafael, este cantante, actor español, el rey de la balada romántica. Y empezamos con Yo Soy Aquel, exitazo de 1966, con la que representó a España en el Festival de la Canción de Eurovisión. 7:16 a.m. Vamos a la pausa, volveremos con más aquí en La Poderosa 88.9 en Hermosillo y este espacio noticioso, el informativo, en donde escucha lo mejor de la información y el análisis político con su amigo Francisco Arenas.

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1: Son las 7 con 17 minutos.
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0: 7 de la mañana, 19 minutos, regresamos a la poderosa 88.9 en Hermosillo y este espacio noticioso, el informativo, en donde escucha lo mejor de la información y el análisis político con su amigo Francisco Arenas. Un tema que ayer desde temprano empezó a correr entre las distintas, o una versión que se empezó a filtrar en distintos espacios de información, algunas y algunos generadores de contenido tuvieron la primicia deslizada desde algunos espacios gubernamentales, por supuesto. No son adivinos, ni nadie pudiera tener esa información exclusiva sin que desde el propio gobierno les compartan la información. Y era que el doctor Maximino N., el responsable de la aplicación de sueros vitaminados y que generaron la muerte de 8 personas. Llegó el gobernador a Palacio de Gobierno, le preguntaron sobre ello, dijo, no, espérense, si hay algo sobre eso, pero más tarde les va a compartir la información el fiscal Gustavo Salas. Y sí, salió una hora y media más tarde Gustavo Rómulo Salas Chávez y dio a conocer esa, y confirmó la versión filtrada desde temprano, de qué se trató, cómo se logró que Maximino N., porque no fue nada más porque lo consideró, hubo una estrategia para presionar a que el médico finalmente se entregase a las autoridades judiciales.
1: Ya se ha empezado por una versión, se confirma, podemos confirmar que ya hoy en la mañana se ejecutó una de las órdenes de aprehensión que existen en contra del doctor Maximino relacionado con la administración de soluciones parenterales que lamentablemente generó la pérdida de la vida de varias personas y el padecimiento y afecciones físicas en otros de sus pacientes. Hoy en la mañana fue ejecutado, en este momento ya se encuentra ingresado, me ha informado el jefe de la policía en el Cerezo para que sea presentado ante su juez. Sería lo que podríamos ahorita informar, a reserva de que más adelante, en cuanto ya esté ante la autoridad judicial y su asunto, podamos dar mayor información a fin de garantizar tanto el debido proceso como la presunción de inocencia. Pero sí se confirma que el doctor ya se encuentra detenido y será puesto a disposición del juez correspondiente. Bueno, se ejecutó el orden de aprehensión a partir de que se realizaron cateos, se le cerró el acceso a la posibilidad económica de tener disposición en cuentas de banco, se aseguraron bienes, se aseguraron vehículos y finalmente sus abogados se presentaron a fin de que pudiera presentarse ante la autoridad y que se ha llevado ante un juez y está dispuesto a presentarse ante ello y estamos por supuesto poniendo en primer lugar el garantizar a las víctimas sus derechos que queden a salvaguarda. Es la información que tenemos ahorita. Por lo pronto, el que sea ya hoy imputado, hoy mismo esperemos que a partir de los tiempos del tribunal, que sea imputado, que se abra la audiencia y que se resuelva su situación legal ante el tribunal de la causa.
2: ¿Nos puede recordar los delitos y el número de víctimas, por favor?
1: Esos datos se los daremos posteriormente. Ahorita por lo pronto se ejecutó una orden de aprehensión y subsecuentemente se harán yendo presentando paulatinamente conforme avance el tiempo las demás órdenes de aprehensión ante los jueces
2: respectivos. Bueno, que comentan compañeros que están allá en la dieron ahí una ambulancia. Todo el saludo del doctor, ¿cómo
1: les dice? Bueno, ahí le puede informar el comisario, él lo recibió, fue certificado y él lo vio.
2: No sé si está saludo del doctor Maximiano.
3: Bueno, el médico ya fue objeto ahí de certificado médico correspondiente, se encuentra una amputación reciente, ¿no? Derivado de la problemática que tenía, ¿sí? Es uno de los motivos por los cuales esta persona se entregó, su salud es delicada, como comentó el señor fiscal, se llevaron a cabo una serie de cateos, se llevaron a cabo detenciones de personas relacionadas con el encubrimiento, y esto provocó un encono dentro de la misma familia, el cual, ¿no?, propició que se murió.
1: Y la válvula financiera también se le cerró.
0: Finalmente ya está, está en un, en el centro de prevención, en el Cerezo número uno, el médico Maximino uno, Maximino N, perdón. Y aquí nada más destacar algunas, algunos puntos. Se logra, bueno, se logra la aprehensión después de que Maximino N se entrega, tiene problemas de salud, tan delicado de salud. Entre la familia del mismo médico había ya circunstancias de confrontación que le unos pues decían que debería de entregarse porque estaba, había mucha tensión, la familia estaba sufriendo mucho, y otros que pues no debía, primero debería demostrarse su culpabilidad o su inocencia. Al final del día él decidió supuestamente después de platicar con su familia decidió entregarse a las autoridades porque su condición de salud estaba, se ha deteriorado y obviamente requiere de atención de urgencia. Bueno, se cierra al menos por lo pronto ese capítulo, se logra la aprehensión de uno de los personajes más polémicos en los últimos meses aquí en el estado, y luego viene la descalificación para las autoridades que no pudieron lograr su aprehensión de otra manera, tuvo que entregarse. Esa fue, es un fracaso de la autoridad judicial porque no lograron aprehenderlo. Y es lo que hablaba, lo que les comentaba hace un momento sobre el odio, el resentimiento, la falta, la incapacidad de entender el contexto, la incapacidad de hacer análisis objetivos. Y limitar a un simple comentario el fracaso del fiscal, el fracaso de la fiscalía sobre una por encima de toda una estrategia que derivó en la presentación, en la decisión del médico de Maximino N de entregarse a las autoridades. No fue porque finalmente, ah, ya me quiero entregar, fue porque al final del día lo presionaron, le cerraron, como dijo el fiscal, la válvula de financiamiento. No tenía acceso a recursos ni siquiera para la atención médica. Por eso dice, por eso es que se entregó, porque si hubiera tenido capacidad médica, él se atiende en otra parte del país, como anduvo él cambiando de domicilio en varias partes del país. Eso quizá lo va a dar a conocer más tarde el fiscal. Pero fue una estrategia que derivó precisamente en ese momento. No fue porque de plano, ah, ya entró en razón el médico y voy a ir a entregarme porque debo entregarme. No, fue una estrategia que ejecutó la fiscalía para lograr, por un lado, ubicar al médico y o por otro, que él mismo se entregase, como finalmente sucedió. Y esto nos lleva a recordar, la verdad es que no es fácil el ejercicio público, es muy fácil la descalificación y es muy difícil el reconocimiento. Cuando Al Capone, el gángster más reconocido en Estados Unidos, la leyenda criminal de Estados Unidos, el gobierno de Estados Unidos no le encontraba la forma, no encontraba la forma de detenerlo. Él, el rey del contrabando de licor en la época de la prohibición y obviamente de otros delitos, las apuestas, todo lo que rodeaba al entonces crimen organizado, y no encontraba la fórmula el gobierno norteamericano para aprenderlo. Lo aprendían, pero salía porque no se podía sostener la acusación judicial o penal en su contra. Salía y entraba una y otra vez. No había argumento, no huía, porque sabía que no podían detenerlo, no había legalmente argumentos para detenerlo. ¿Qué hizo el gobierno? Digo, pues es un empresario, vive bien, ¿con qué vive? Y le detectaron que no pagaba impuestos. Bueno, usted ya conoce la historia. Finalmente ese fue el elemento que derivó en la aprehensión de Al Capone. Y descalificaron al gobierno. Dijeron, ah, mira por dónde fueron a... se burló Al Capone de ellos y lo detuvieron nomás por un error. Lo detuvieron porque hubo una investigación, una investigación forense administrativa. Y aquí hubo una... aquí con el médico hubo una estrategia para cerrarle la válvula del financiamiento. Es lo que no pueden entender muchos. Ah, fue un fracaso porque se entregó el doctor, se entregó porque no tuvo ya capacidad financiera para atender su salud, oportunidad de poder seguir cubriendo los gastos de su fuga. Y no es que esté defendiendo, ayer dijeron, es que tú te la llevas defendiendo el gobierno del estado. No, es que hay que hacer periodismo objetivo. Digo, tampoco han escuchado las críticas que se hacen en torno al quehacer gubernamental en varias áreas, pero también hay que ser justos y objetivos, que la gente conozca realmente qué sucedió y no dejarse llevar por los señalamientos que de pronto surgen ahí por expertos en análisis político. 7:31 a.m, vamos a la pausa, volvemos con más aquí en La Poderosa 88.9 en Hermosillo y este espacio noticioso, el informativo, en donde escucha

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10: Son las 7 con 33 minutos.
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0: Hace unos días, el fin de semana, el 2 de octubre, llegó Morena a su aniversario, 15 años.
1: Fue el 2 de octubre, 15 años como movimiento social, ¿no? Es una asociación civil.
0: Bueno, aquí está en cabina la dirigente estatal de Morena, Judith Armenta, a quien agradecemos haya aceptado esta invitación, a pesar de que trae una agenda bastante, bastante movidita. Judith, buen día, gracias por aceptar la invitación.
1: No, al contrario, muchas gracias a ti, Francisco, y a todo tu auditorio por estar ahí atento siempre a lo que tú estás comunicando. Pero no, siempre nos vamos a dar una chancita contigo, porque nos la pasamos muy a gusto. Dijimos que aquí es como terapéutico.
0: Ah, muchas gracias. 15 años ya de Morena, primero como así movimiento es social, y ya ahorita como un partido que en poco tiempo conquistó el poder, y el poder federal, el poder estatal, el poder en los municipios, el poder y el control político en el país y en el estado, Judith.
1: Así es, fíjate que es muy interesante por el fenómeno ese, porque justo hicimos un evento de remembranza, de memoria, de reflexión ahí en el partido ese día, y lo que platicábamos, pues no, finalmente lo que es Morena, pues es la conjunción de una serie de luchas sociales, la mayoría de izquierda, todas de izquierda, que pues han venido desde muy lejos, de una serie de matanzas, de injusticias, de atentados contra la democracia en este país, y justo que sea el 2 de octubre esa fecha emblemática para nosotros, pues no es como que una casualidad. O sea, nuestro calendario está lleno de felices casualidades, porque esa realmente sí había una intención de, en el caso de Andrés Manuel López Obrador, que fue el que tuvo esa iniciativa. Él ya había pensado que fuera ese 2 de octubre, porque finalmente nosotros somos herederos también de esa lucha de la matanza de Tlatelolco.
0: Un homenaje a ellos.
1: Era como que no se nos olvide, no, que esté aquí olvide, en la memoria, ¿no? Porque nosotros venimos de allí, o sea, de defender, digamos, a la gente que ha sido sacrificada, masacrada, ninguneada, estigmatizada, encarcelada en este país solo por pensar diferente y por apostarle a un mundo mejor. Entonces, se hizo allí, en el Auditorio Nacional. Mañana vamos a tener un evento conmemorativo en Ciudad de México. Esto fue aquí, cada estado hicimos un evento conmemorativo. Mañana nos daremos cita a todos los morenistas de todo el país. Muchos van a ser fundadores, para tener esa remembranza que nos merecemos, porque nosotros, como tú bien sabes, es un movimiento político también, que busca, por supuesto, desde el 2014, llegar al poder, pero más allá de eso, nosotros somos un movimiento social, y entonces, pues nosotros le apostamos a una reflexión siempre ideológica, una mística que tiene nuestro movimiento. Entonces, nuestros principios van por delante, y pues necesitamos decirle a todo mundo de dónde venimos y hacia dónde queremos caminar, porque hemos hecho esto en, yo creo que más de 20 años de movimiento, pero si te vas al 68, pues ya serían 58 años, en fin. Pero en el caso nuestro, decirte que como gobierno, porque ahorita tú lo decías muy bien, lo sintetizabas, hemos transformado la vida pública a través de ganar los espacios de elección popular de 2015, que es cuando se refrendó, digamos, el registro de nuestro partido, porque fue el primer proceso electoral. Pero en 2018 tuvimos la primera ya elección presidencial, ganamos con Andrés Manuel, que se sacudió esos partidos que de muchas maneras evitaban o no ayudaban lo suficiente para poder llegar al triunfo. Se quitan todas esas marcas y emblemas, y lo refrendamos todavía aún más, 21, aquí en Sonora con nuestro gobernador Alfonso Durazo, y después en el 24 con la primera mujer presidenta, Claudia Sheinbaum. Y ahí vamos el 27 con la misma misión, con la misma meta, para seguir avanzando, ¿no?, en este proceso de transformación.
0: Hablar del 27, Judith. ¿Cómo lo ve el 27? Bueno, el 27, porque además, obviamente, Morena ya es 15 años.
1: Sí.
0: Se está convirtiendo en un partido, está en adolescencia. Todavía tiene, le falta la etapa de la juventud y luego la madurez. Es un tránsito muy pesado al final del día. Se está viviendo, se enfrentan circunstancias a veces incómodas. Las definiciones a veces son delicadas, complicadas, y algunas y algunos no las consideran adecuadas. ¿Cómo ve en este momento Judith Armenta a Morena en Sonora rumbo al 2027? Que aunque será una gubernatura de 3 años, pero no deja de ser también escenarios complicados, delicados, y a pesar de que hay los escenarios de posibilidades de triunfo.
1: Sí, claro, mira, pues decirte que nosotros, ahora que terminamos este proceso interno, donde salió electa ya nuestra coordinadora estatal, Lorena Valles, pues bueno, fue un gran ejercicio que se hizo a nivel territorial con los 6 participantes, Omar del Valle, Froilán Gámez, Javier Lamarque, Dolores del Río, Celida López, y por supuesto nuestra coordinadora. Entonces, eso a nosotros nos permitió subir como marca. Nosotros tenemos un 50% de las preferencias, pero un saltito hacia arriba por la presencia territorial.
0: ¿Llegaron al 60?
1: No, yo creo que subimos como unos 3 puntos, más o menos acá. Bueno. A nivel nacional fueron como unos 7 puntos, entre 6 y 7 puntos, en los 17 estados que estuvimos. Entonces, hay un digamos una cuantificación, se hizo una medida allí, sí se subió, y eso es muy importante porque eso nos habla de que nuestra marca está fuerte, que también nos habla de retos que tenemos, porque obviamente nosotros salimos de una contienda electoral, hay gente que hubiera querido ganar, los 6 hubieran querido ganar, siempre supimos que era un solo espacio. ¿Cuál es la ventaja? Que desde muy anticipadamente todo el mundo, ellos trabajaron de manera coordinada, las 6 personas, y se comprometieron no solo a respetar los resultados, sino sumarse además con quien quedara al frente, y en ese proceso estamos. Entonces, yo creo que lo que sigue es aglutinar a todas las fuerzas vivas que puede tener este movimiento a su alrededor, y todavía trascender más en aquellos nichos o segmentos de la población que de alguna manera no están, digamos, tan allegados a nosotros, como una clase media. Entonces, nosotros estamos en un proceso de reflexión interna también, que viene este ejercicio de este proceso interno, pero también en el momento histórico en el que nos contamos de estos 15 años de movimiento social y estos 20 años como movimiento político a nivel nacional y estos 12 años como partido ya. Entonces, ¿qué es lo que hacemos nosotros? Una reflexión permanente. A veces las reflexiones, por ser un partido de izquierda, pues las reflexiones están ahí en la palestra pública, están en los chats, están en los espacios como las redes sociales, las críticas que a veces hacen algunos morenistas, algunos que se consideran, digamos, radicales, otros que consideran que el camino no era por allí, y muchos otros pues que simplemente no estuvieron conformes con un resultado. Y los retos sí son importantes, porque vamos terminando esta contienda interna y ya arrancamos la otra. El día 30 de septiembre salió la convocatoria para las distritales federales. Del día 1 al 4 de octubre se registraron, ya ahorita hay personas registradas en una contienda para las distritales federales, y vamos a ver qué resulta de allí. Yo creo que en una semana, máximo 2, salen las convocatorias para las distritales locales y las municipales, y ahí yo creo que se va a poner un poquito más candente. No es nada nuevo, porque son procesos cíclicos, ya lo sabemos, pero finalmente nos llevan a las reflexiones internas, porque hay quienes han dicho, bueno, este proceso, que como se está llevando la encuesta, pues no estamos tan de acuerdo que sea este método de la encuesta. Sin embargo, decirte que, bueno, y ahorita me gustaría hablar de la encuesta, porque tú me hacías otra pregunta respecto a cómo nos vemos al 27. Entonces, estamos en un proceso de reflexión interna, de valorar y evaluar lo que sea resultado de este proceso electoral, que quienes se anoten y participen seguramente van a quedar en esta responsabilidad al frente de una tarea, pero quienes no queden, pero que se anoten, tendrán que ser muy necesarias dentro de este proyecto, y nosotros tenemos que tener, digamos, la capacidad política de hacer una logística política, de poder integrar a todas esas, digamos, aspiraciones y todas esas emociones que están en un registro para poderlas incorporar a las tareas que vienen. hay un reto importante. ¿Por qué? Pues porque la derecha en este país pues es prácticamente nuestra oposición. No hay un partido como tal, sino que es un, digamos, es un pensamiento ideológico que es la derecha, y ahí caben todos los demás partidos que están, digamos, del otro lado y que no son nuestros aliados. Y
0: o sea, usted no les preocupa PRI, PAN, Movimiento Ciudadano, sino un segmento de la sociedad mexicana, un segmento de la sociedad sonorense aglutinada en esas marcas, y que no van a permitir que Morena siga avanzando. A eso es lo que te refieres.
1: Fíjate que eso es, lo dices muy bien, pero yo creo que es como, más bien es un fenómeno político que nosotros tenemos que estar analizando permanentemente, porque justo cuando los linderos entre un partido de oposición, entre los que son nuestra oposición, ese lindero se difumina, pues entonces ya no sabemos cómo van a ser las alianzas entre ellos. ¿Qué sabemos? Que nosotros somos el partido fuerte, somos en el partido en el poder, somos un partido que tiene credibilidad, que tiene confianza de la gente hacia él, que además hay mucha esperanza todavía en nuestro movimiento, que somos un movimiento que da resultados, y eso es lo más importante, por eso tenemos la confianza de la gente. Sin embargo, sí necesitamos estar viendo permanentemente las estrategias que ellos tienen, que tampoco se ponen de acuerdo, pero nosotros tenemos todo un frente que es la derecha en este país, y que ahorita tú lo dijiste muy bien.
0: Judith, ¿qué le preocupa a Morena? ¿Qué le preocupa a Judith Armenta, que es la representante de Morena? Al final del día no se puede hablar de Morena sin pensar en su dirigencia estatal. ¿Le preocupa que el 27 venga muy competitivo? ¿O le preocupa que al interior del partido pudiera gestarse un movimiento de inconformidad que obstaculice el avance de las hoy coordinaciones, futuras candidaturas?
1: No, es el proceso realmente del 27, porque nosotros a nivel interno nos vamos a poner de acuerdo. Me parece que los liderazgos que salieron ahorita, que son los más fuertes, esos seis son los más fuertes que tenemos en el estado, porque digamos son los que tienen estructuras importantes en toda la entidad, pues son gentes que ya van a llamar y van a unificarte a ese proyecto. Ellos entienden que este proyecto es su proyecto, llegaron para quedarse, lo han dicho de muchas maneras, incluso aun cuando haya alguien que no se haya expresado propiamente, pues una manera de expresarse es decir que sí va a participar, que sigue creyendo, sigue reivindicando el movimiento. Entonces, para nosotros al interior no es tan complejo. Sí hay que lidiar con eso, con atemperar los ánimos que de alguna manera se van a desatar, sobre todo en los municipios. Pues es una tarea, es un reto que tenemos nosotros como partido, yo al frente del partido. Pero sin duda el reto importante, el que sí nos preocupa y el que nos ocupa más que preocuparnos, pues es el del 27, porque nosotros vamos por el plan C. Ya te lo decía yo aquí en alguna ocasión, yo creo que en la última ocasión, vamos igual, seguimos cuidando el tema de las alianzas PT, Partido Verde, que ahí hay un tema con el PT, pero se está resolviendo y se va a resolver. Ya hay acuerdo con el profesor Anaya, también con Karen Castrejón, nunca ha habido desacuerdo, con Escobar, o sea, Partido Verde ha jalado muy bien, vamos bien a nivel estatal. Además, nosotros a nivel estatal tenemos a otros dos, Partido Encuentro Solidario y Nueva Alianza. Seguimos unidos desde el año pasado, estamos en una mesa política trabajando en la misma tarea. Nos vamos a poner de acuerdo, sin duda, hay toda la disposición para hacerlo. Y es justo ahí, cuando estamos hablando de política, pues hay que ponernos de acuerdo. Es decir, no todo va a ser Morena, y eso ya lo sabemos. Entonces hay que estar en la mesa de negociación hasta dónde vamos a estar nosotros como morenistas representados y dónde van a estar el resto de nuestros aliados en la mesa. Yo creo que esos son como que los dos retos, lo que tenemos dentro con los aliados, y la otra es cómo, a quién vamos a llevar al frente en las tareas de los diferentes espacios de elección popular que va a haber el próximo año. Y yo creo, realmente, Francisco, que vamos a tener muy buenos perfiles. Yo creo que perfiles muy fuertes, algunos de los que se anotaron ya ahora para el Distrito Federal, son gente muy altamente posicionada, ya van a ver, ya van a conocer sus nombres y nos van a ayudar mucho en todo el territorio, que eso es lo que queremos, levantar una polvadera.
0: Levantaron una polvadera, como levantaron polvadera con la elección, porque fue una elección de la coordinadora de los comités de la defensa, con Lorenia Valle, que al final del día se hablaba mucho de ella, pero nadie se fijaba en los niveles de competitividad que pudiera tener cada uno de los perfiles. Muchos pudieran ser conocidos, pero no tenían niveles de competitividad. Lorenia Valle es competitiva rumbo al 2027.
1: Altamente, por eso quedó seleccionada. Decirte que las valoraciones y, digamos, las variables que se tomaron en cuenta, pues no son una novedad, porque ahorita que te decía el tema de la encuesta, pues la encuesta está en nuestro estatuto, está en el artículo 44 de nuestro estatuto, que comúnmente método de elección, que también fue una propuesta y una gran iniciativa de nuestro líder histórico moral, Andrés Manuel López Obrador. Y entonces ya hemos tenido elecciones de la del 21, la del 24, la del 25 y la del 26, ahora que va a ser la del 27, elegidas por encuesta. Y me parece que la dirigencia nacional que tenemos ahorita, que está realmente encabezada por puras mujeres jóvenes que nacieron en este proyecto político, muy comprometidas, que nacen en el López Obradorismo, pues han sido, digamos, muy fieles en la aplicación. Aunque ha habido críticas, pues yo creo que no se ha entendido muy bien que la encuesta no tiene, solamente hay una variable que es diferente, es cuando te preguntan si conoces a la persona, obviamente te tienen que preguntar si conoces a la persona, el tema es que el balance positivo que hagas de esa opinión, si tienes una opinión positiva de esa persona. Y eso tiene una valoración ahora que antes no tenía, porque antes nada más era si la conocías, pero resulta que resultaron personajes allí, pues que sí los conocían, pero que no hubieran votado por ellos porque no eran muy positivos, pues, ¿no? Entonces, ahorita se hace esa valoración, es importante, pero también la valoración de si votarías por esa persona y si votarías estando en una boleta de Morena, que esos iban 5 puntos. Entonces, Lorenia Valles queda con 7.75 de una votación global de 10. Mientras que Celia López queda con 2.25. Y los números son duros, pero son resultados, por supuesto, de una, balance cualitativo. ¿Qué es el balance cualitativo? Es de la opinión que tiene la gente. Y siempre lo dijimos, y te lo dije yo a ti, nos importa mucho el morenismo porque es en nuestro partido, pero nosotros vamos en alianza. Y entonces tiene que importar la opinión de todo mundo y vamos a gobernar un estado que es Sonora. Entonces no se puede encuestar solamente a los morenistas, necesitamos saber qué opina el grueso de la población. Y decirte que la muestra fueron de 1500 encuestas y fue una encuesta que hizo el partido con una encuesta espejo, y la encuesta que se valoró fue la única o una de las únicas que no hizo ninguna encuesta a ninguno de los aspirantes, porque aquí hubo aspirantes que aplicaron sus encuestas, las publicaron, las mandaban publicar, me imagino que como una estrategia, por supuesto, para posicionarse, pero nuestro partido lo dijo siempre, aquellas encuestas o encuestadoras que hayan dado resultados en cualquier entidad quedan fuera automáticamente. Y quedaron fuera y se fue con una muy profesional, Voltia, y esa fue la que fue nuestra encuesta espejo y coincidieron completamente los resultados. Ahí se les presentó en la mesa. Entonces yo creo que no hay confusiones, más bien yo pienso que hay frustración o pueden estar en desacuerdo a veces con el método a nivel nacional, me refiero, porque así pasó, no es el único estado donde estuvo cerrada. La votación. Bueno, ve el caso de Chihuahua. Nada más.
0: Nuevo León,
1: Baja California Sur,
0: Nayarit,
1: Zacatecas, estuvieron muy cerradas, pero está bien, pues, de eso se trata. Fíjate, Nayarit, decirte que había ganado un hombre y declinó, sí. Y se lo dio a una mujer. Ellas fueron las que estuvieron cerradas. Pero finalmente, pues se tiene que tomar una decisión objetiva, y la decisión objetiva son los números. Aunque haya una opinión de la gente, y eso es, digamos, el aspecto cualitativo que se tomó en la encuesta. Y ya por último, para cerrar ese tema de la encuesta, por lo menos de mi parte, decirte que todas las encuestas fueron grabadas y video grabadas. Entonces, que a cualquiera de las personas que aspiraban y que quisieron pedir más referencias para que efectivamente les quedara claro qué es el resultado, ahí están y se les muestran.
0: Imagínense revisar 1500 encuestas una por una, pues entonces sí habría un extenso grado de inconformidad y de narcisismo, pero bueno.
1: De inconformidad, pero bueno, es una muestra, pues la que se les tendrá que
0: claro.
1: mostrar.
0: Oiga, ya para, porque ya le quitamos mucho tiempo, Judith, entonces no hay riesgo de que la unidad al interior de Morena y aliados se rompa.
1: No, de ninguna manera. Vamos juntos. Yo creo que vamos todos en el mismo vehículo, tenemos la misma meta, el mismo objetivo. Nada más hay que acomodarnos bien en el vehículo todos para que quepamos y vayamos cómodos, ¿no? Hacia el objetivo al que vamos. Y mucho menos hay riesgo de los liderazgos que tenemos a nivel estatal. Al contrario, todo el mundo va a tener un espacio muy importante.
0: Perfecto. 27, digo, nada se garantiza, pero Morena, ¿visualiza Morena ganando?
1: Visualizo Morena ganando, por supuesto. Esa es mi meta y en eso hemos estado trabajando en todo este tiempo y no vamos a dejar de trabajar. Nosotros somos, te lo decía una vez, militantes de tiempo completo, de domingo a domingo, 24/7. O sea, si hay que dormir, se duerme. Y si no, no dormimos. Hay que darle.
0: Carretera. Judith Armenta, muchísimas gracias por aceptar esta invitación, siempre muy interesante, obviamente, sus reflexiones, sus puntos de vista, y obviamente porque tiene el pulso de lo que está sucediendo en Morena, que es el principal partido en este momento en Sonora. Vamos a estar pendientes porque todavía tienen procesos en puerta y definiciones y el arranque del proceso preelectoral, así es que si nos permite seguirle invitando.
1: Sí, vamos a arrancar además con nuestra coordinadora, vamos a andar por todo el estado ya.
0: ¿Cuándo empiezan?
1: Yo creo que vamos a empezar, ella ya arrancó con tareas aquí a nivel municipal, pero formalmente yo creo que nosotros estaríamos arrancando en 10 días más máximo.
0: 10 días más, recorridos sí. Otra vez por el estado.
1: Por todo el estado, todo.
0: Toda la base.
1: Los 72 municipios.
0: Todo el municipio.
1: Sí. Sí, 72 municipios. Ahí
0: eso
1: vamos.
0: Dijo ahorita, si no se puede dormir, pues ni modo.
1: No, ni modo, a darle.
0: Muchísimas gracias, Judith.
1: Gracias Armenta. A ti, Francisco. Un gusto saludarte.
0: Igualmente. 8 de la mañana en punto, vamos a la pausa. Volvemos con más aquí en La Poderosa 88.9 en Hermosillo y este espacio noticioso, el informativo, en donde escucha lo mejor de la información y el análisis político.

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3: Son las 8:03.
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0: Mañana 5 minutos, regresamos a La Poderosa 88.9 en Hermosillo y este espacio noticioso, el informativo, en donde escucha lo mejor de la información y el análisis político con su amigo Francisco Arenas. Hay temas importantes con asuntos meteorológicos, obviamente, que viene para Sonora, seguirán las lluvias, pero hay un elemento ahí importante que se ha sobredimensionado. Ayer se empezó a sobredimensionar lo que siempre ha sucedido y obviamente le alteran el ánimo a la sociedad sonorense con el tema de el huracán Raquel, que todavía está en el Pacífico, y pronto empezaron a generar proyecciones que venía a Sonora. A ver, vamos a escuchar mejor al ingeniero Carlos Arias, que es el experto en el tema, tiene la información importante, y le agradecemos como siempre su apoyo para no solo informarnos, sino para aclararnos trascendidos que no tienen a veces el rigor científico necesario. Ingeniero Carlos Arias, buen día, muchísimas gracias por aceptar la llamada, ingeniero.
1: Francisco, muy buenos días, con mucho gusto, a la orden.
0: Gracias, ingeniero. Oiga, a ver, el tema de Raquel, coméntenos sobre eso. ¿Cuál es la realidad, ingeniero?
1: Bueno, empezaremos por decir que Raquel a las 8 de la mañana estaba a 1025 kilómetros hacia lo que vendría siendo el oeste suroeste de Cabo San Lucas, Baja California Sur. Es categoría 1 todavía el huracán, con vientos de 140 kilómetros por hora, y se mueve al poniente, al oeste, a 13 kilómetros por hora. Bueno, pues de 2 días para acá, los modelos de pronóstico, tanto el europeo como los americanos, dicen que a partir del viernes pudiera cambiar de dirección hacia el noreste, es decir, hacia la península, pero ya como tormenta tropical. Es importante que en la trayectoria pronosticada hacia la península, que sería hacia Baja California, va a transitar por aguas frías, es decir, para empezar, no hay posibilidades de que se recupere al ir transitando sobre aguas frías. Hay que ver hasta dónde pudiera llegar, si llegara como una depresión hacia la península. Aquí lo interesante es que pudiera generar, pues, muy buenas condiciones de humedad para lluvias favorables para el estado, pues, para lo que sería el domingo y sobre todo el lunes.
0: Es decir, no se va a convertir en huracán de nueva cuenta, transita ya sobre aguas más frías, pero sí arrojará humedad y no es un peligro para el estado.
1: Así es, sí, estaría sobre agua muy fría, entonces es muy difícil que se recupere.
0: ¿Las lluvias serían importantes? ¿Qué, más o menos, de qué tipo? ¿Llovizna, lluvias importantes, ingeniero?
1: Hay que esperar, porque todavía está muy lejos, ¿no? Ajá. Hay que esperar. Por lo pronto es que va a haber condiciones favorables para lluvias.
0: Por lo pronto, ¿cuáles son las condiciones para Sonora en tanto Raquel se aproxima?
1: Bueno, pues siguen las condiciones de muy baja posibilidad de lluvia tanto hoy como mañana y pasado mañana. Cielos medio nublados, un incremento en las temperaturas, valores arriba de los 40, 41 centígrados. Entonces, pues no hay que bajar la guardia todavía con el golpe de calor o las deshidrataciones, ¿no?
0: Nos decía ayer que estas serían los últimos días con temperaturas sobre 40 o poquito más grados, ingeniero.
1: Sí, así es, ya es, posiblemente sea la última posibilidad de altas temperaturas.
0: Se hablaba por ahí también que los remanentes que pudieran ser, si son remanentes de Raquel, pudieran interactuar con un frente frío, ingeniero.
1: Pues hay posibilidades, pero hay que esperar, ¿no? A ver qué es lo que sucede. Por lo pronto es que la humedad va a estar presente. Si ese sistema logra interaccionar, pues es la posibilidad de buenas lluvias para el estado.
0: Y lo que usted dice es muy cierto. No es necesario ni tampoco prudente especular sobre si sucede esto. Mejor habría que esperar los realmente ya la información que ofrecen todos las instituciones o los espacios encargados de la información científica y que a ustedes les sirve como parte para el análisis, y no estar alertando a la población.
1: Sí, así es, hay que seguir puntualmente la información diaria de ver cuál es el comportamiento de este fenómeno.
0: Y como usted dice siempre, los huracanes no tienen palabra de honor.
1: Así es.
0: Oiga, y se cortó la comunicación. Bueno, lo más importante ya lo comentó el ingeniero Carlos Arias, hay que esperar, no hay una trayectoria definida de Raquel, sí está muy lejos, estamos revisando aquí el satélite y la verdad está muy, muy lejos, hay que esperar si esa curvatura hacia dónde se da, si entra por la parte del medio, no se sabe, no hay absolutamente nada, de hecho, ni siquiera la trayectoria del satélite que revisamos da un lugar exacto, hay que esperar, falta muchísimo, hay que esperar para el fin de semana, no se alarme ni se alerte por información, que a lo mejor sí hay buena intención para que usted cuente con información precisa, pero en realidad no hay una condición de alerta o de gravedad, de hecho, la Coordinación Estatal de Protección Civil ayer emitió un comunicado pidiendo precisamente esperar a esperar la evolución de este movimiento de Raquel para poder contar con información precisa y ver realmente si hay algún riesgo o no para las costas sonorenses. Se nos pasó preguntarle al ingeniero sobre esa perturbación que se está acercando. Estaba en el istmo de Tehuantepec, pero ya se va acercando su centro hacia Acapulco, no se sabe todavía, está en observación, hay que esperar para el fin de semana, porque también lo mismo, las proyecciones que se hacen en función de si se forma huracán o no, y ayer lo dijo el ingeniero Arias también, que podría costear, es decir, irse por las costas del Pacífico mexicano y si acaso impactar, si se adentra a impactar por ahí entre Tepic o Sinaloa, y sus remanentes obviamente llegarían a Sonora, pero está muy lejos, todavía no hay formación, todavía no tiene no se ha formado como tormenta tropical. Entonces, en los dos casos hay que esperar, sí, tener a la vista la información necesaria, pero como dice el ingeniero Arias y como ayer también lo comunicó la Coordinación Estatal de Protección Civil, no hay que alarmarse, no hay que alertarse y esperar ya la información oficial cuando llegue el momento. Por lo pronto, entonces, las predicciones del clima nos indican que debíamos, como decía el ingeniero Arias, condiciones calurosas para hoy, mañana y el jueves. La gráfica del tiempo nos indica lo mismo, ¿sí? El miércoles, jueves y viernes, temperaturas de 40, 41 grados centígrados, y como dijo el ingeniero, ya vendrá un descenso de la temperatura a partir del sábado, bajará a los 37, 38, y luego el domingo viene un descenso importante, 33 como máxima, 22 como mínima, viene un descenso importante en las temperaturas, tanto las máximas como mínima, y para el sábado, pues hay probabilidad de lluvia ligera, para una llovizna, para el domingo, como dijo el ingeniero, también hay probabilidad, a ver los próximos días. Y luego el lunes, escuche esto, el lunes una temperatura máxima de 30 grados, qué chulada, la mínima se va a mantener en 22, y luego el martes 13 de octubre, 29 la máxima, 19, 20 la mínima, y luego, ojo aquí, A partir del del miércoles de la próxima semana, tendremos temperaturas sobre los 16, 17 como mínima. Los amaneceres van a estar muy frescos y las temperaturas máximas 32, 34, y ahí ya no va a subir. Ya vamos a tener temperaturas por debajo de los 18 grados, 16. Podríamos llegar hasta los 15 grados en algunas partes, así es que ya podríamos salir incluso con una protección al amanecer a partir del 13 de octubre. Y ya se vienen las temperaturas otoñales. 8 de la mañana, 15 minutos, vamos a ir a la pausa. Volveremos con más aquí en La Poderosa 88.9 en Hermosillo y este espacio noticioso, el informativo, en donde escucha lo mejor de la información y el análisis político con su amigo Francisco Arenas.

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1: Son las 8 con 19 minutos. 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

0: 8 de la mañana, 22 minutos, regresamos a la poderosa 88.9 en Hermosillo y este espacio noticioso, el informativo en donde escucha lo mejor de la información y el análisis político con su amigo Francisco Arenas. Ayer el gobernador Alfonso Durazo, bueno, seguramente hoy lo va a compartir también durante su conferencia con representantes de los medios de comunicación, cambió de horario, ya no es a las 12, hoy será a las 10:30, a ver qué nos dice sobre eso también. Y habló sobre el tema de los daños de Polo y la declaratoria de emergencia. ¿Qué dijo el gobernador sobre este asunto?
1: La Bahía de Lobos, pero tenemos un equipo permanente de Protección Civil, de la Secretaría de Gobierno. Tenemos ya el censo de viviendas afectadas, en fin, tenemos gente todavía en albergues. Para nuestra mala fortuna, ayer subió la marea de manera atípica en todo el estado y volvieron a reinundarse algunas áreas que habían sido afectadas por la lluvia. La lluvia obviamente nos dejó algunos daños, afectaciones a la población, pero también puedo informar que en este momento las presas del estado están al 43%, que es una cifra que no veíamos desde hace décadas. Entonces, también la lluvia ha traído el beneficio de que nos permite contar con la certeza de una disponibilidad suficiente de agua este año y cuando menos el próximo.
2: ¿Más o menos cuántas viviendas afectadas?
1: Tenemos ahorita el registro de 700 viviendas afectadas, ¿no? Pero a todas, absolutamente a todas, las vamos a atender. Para estamos esto, atendiendo.
2: Para esto, tomando en cuenta pues, que se eliminó el recurso del el FONDEN, ¿se puede pedir algún recurso al gobierno federal?
1: Estamos trabajando con recursos del gobierno del estado. La verdad es que tenemos un gran apoyo del gobierno federal en múltiples programas y creo que desde el gobierno del estado tenemos capacidad presupuestaria suficiente para atender este tema.
3: ¿Cuál será el recurso asignado, no más? ¿El recurso asignado?
1: Lo que sea necesario atender a los afectados es prioritario. Para mí es prioritario. Lo que sea necesario, cancelaremos los programas que sean necesarios, pero la gente no se va a quedar.
0: Cancelaremos los programas que sean necesarios, dijo el gobernador, ante la posibilidad de que se destinen la mayor cantidad de recursos suficientes para atender las necesidades de estas familias, miles de personas que fueron afectadas por las lluvias y los vientos del huracán Polo de hace algunos días. Y obviamente eso hace la diferencia, a pesar de que se enojen, pues ni, a ver, este no es un espacio para cuestionar o para criticar. Se cuestiona y se critica las malas estrategias de gobierno, y aquí lo han escuchado funcionarias o funcionarios del gobernador que no han dado resultados, que no saben comunicar, que no van a la par de las estrategias del gobernador para hacer de su gobierno una administración más eficaz y eficiente también. Pero tampoco hay que omitir que Alfonso Durazo es, independientemente de lo que la gente pudiera pensar de él, independientemente y al margen de eso, le ha dado resultado a los sonorenses. Y vayamos hacia atrás, o sea, no es una crítica así de odio o rencor contra otras administraciones estatales, no, también cada una tuvo su momento de beneficio colectivo, pero también generaron malas prácticas administrativas, y no señalar una administración en específico. Claudia Pavlovich en su momento hizo cosas buenas. Guillermo Padres hizo cosas buenas. Eduardo Burr, por supuesto que hizo cosas muy buenas. López Nogales, hizo cosas. Palio Feo Beltrones también realizó una modernización en la infraestructura de varias ciudades, entre ellas las de Hermosillo y así, qué decir de Samuel Ocaña. Cada gobierno tuvo sus aciertos y cada gobierno ha tenido sus errores. Pero lo que sí no hicieron fue atender el rezago social, el rezago colectivo. Cuando sucedían este tipo de fenómenos, sí iban y se ensuciaban los zapatos, se ponían las botas. Pero el apoyo a las familias, pues se anunciaban los programas de emergencia, se anunciaba la aclaratoria de emergencia, a veces llegaba el recurso, a veces no llegaba el recurso, y ahí se quedaba en la mera intención, que tampoco era culpa de si el gobierno federal no atendía esos llamados de emergencia, y se quedaba en mera intención de los gobiernos estatales. Y aquí no se esperó el gobernador se declaró ya se hizo la declaratoria de emergencia para como un trámite para acceder a recursos federales, pero el gobernador dice, no me voy a esperar, sí tengo mucho apoyo del gobierno federal, pero la gente necesita el recurso ya, entonces voy a eliminar programas si es necesario, tenemos fondos suficientes para ir atendiendo las necesidades de la gente, y esa proactividad es lo que hace la diferencia entre los gobiernos, esa proactividad que se envió en los alertamientos tempranos, prepararse a tiempo para los fuertes vientos y las lluvias que se esperaban, e impidió la pérdida de vida. No se impidieron los daños a la infraestructura urbana o a las casas habitación de muchas familias, porque eso es inevitable, tampoco puedes agarrar la casa y llevarla y resguardarla, ¿no? Pero a las familias sí las resguardaron, a las personas las cuidaron, y no hubo daños que lamentar en ese sentido. Lo de la infraestructura y los daños, pues se atienden y se resuelven. Los daños, las pérdidas humanas, es así, no se resuelven, y hubiera sido, si no se alerta a tiempo, si no se toman medidas a tiempo, los daños hubieran sido, las pérdidas humanas hubieran sido bastantes, y es lo que ahorita estuvieran cuestionando y criticando a la autoridad estatal o municipal. Eso es lo que hace la diferencia, créame, al margen de, y si cuestionan, pues ni modo, cada quien tiene su punto de vista de observar y analizar las cosas, cada quien tiene sus propias parcelas mentales para entender el quehacer de la política. Por lo pronto el gobernador está concentrado en eso, y a las familias, créame que no les importa quién le tiende la mano, les importa que les resuelvan su problema de emergencia. 8:30 a.m, vamos a la pausa, volveremos con más aquí en La Poderosa 88.9 en Hermosillo, y este espacio noticioso, el informativo, en donde usted escucha a lo mejor de la información y el análisis político con su amigo Francisco Arenas.

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2: Son las 8 con 32 minutos.
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a 35 minutos, regresamos a La Poderosa 88.9 en Hermosillo y este espacio noticioso, el informativo, en donde escucha lo mejor de la información y el análisis político con su amigo Francisco Arenas. Hace un momento que hablábamos, que conversábamos con la dirigente estatal de Morena, Judith Armenta. Dentro de las cosas que habló fue que ya se cerró la convocatoria el pasado 4 de octubre para el registro de quienes aspiren a coordinar distritalmente los comités de la defensa de la Cuarta Transformación. Hay nombres que han empezado a trascender en espera de ya la definición de las, bueno, yo creo que es la lista ya final, ¿cómo quedó? A ver, para el distrito 1 se registró Manuel Valdenebro, fue el único registro, diputado federal, va por la elección. Se habló que Manuel Valdenebro iba a buscar la alcaldía de San Luis Río Colorado, algo entendió, prefirió quedarse en la Cámara Baja como diputado.

por el Distrito 2, allá en la región Nogales, Magdalena, Agua Prieta, toda esa zona. Se registró también Jesús Pujol, quiere repetir, él es el diputado actual, diputado federal actual, por el representante del segundo del Distrito 2 federal. Sin embargo, también se registró el actual alcalde de Nogales, Juan Jim. No sabemos si solicitó licencia Juan Jim, porque para registrarse uno de los requisitos es que los funcionarias, las funcionarias y los funcionarios públicos solicitasen separarse del cargo, excepto los diputados federales que están en funciones. Ellos no tenían que separarse del cargo porque van por la misma representación. En el Distrito 3 de Hermosillo se registró, y aquí hay elementos que no se entiende, se me olvidó preguntarle, bueno, el tiempo no nos alcanzó para preguntarle a Judith Armenta, por ejemplo, se registró Diana Karina Barreras, actualmente es la diputada federal por ese distrito, pero es representante del PT. No sé si debían o podían registrarse, son aliados, sí, pero la convocatoria era abierta para integrantes de Morena, o al menos que la hubieran abierto para el resto de los partidos o integrantes de sus aliados. ¿Quién se registró también? Se registró la regidora Fanny Duarte, creo que ella sí solicitó separarse del cargo, Fanny Duarte, regidora de Morena en el Ayuntamiento de Hermosillo. Se registró también, ahí sí no sé si solicitó licencia o se separó del cargo, bueno, ahí no se separa, no solicitan licencia, esa separación del cargo, la directora del Instituto del Deporte, Rebeca Valenzuela, una figura reconocida entre el segmento juvenil, híjole, a ver si le alcanza. Se registró también Cristina Rodríguez, que ella sí solicitó separarse del cargo como directora general de CONALEP. Luego en el Distrito 4, porque abarca toda la región de Guaymas y parte de la sierra, otra vez Ramón Flores del PT, el que él buscó durante muchos meses posicionarse como aspirante a la alcaldía de Guaymas, obviamente no le iba a alcanzar, ni siquiera a lo mejor para una regiduría. Entonces entendió sus circunstancias, entendió que ya no engaña tan fácilmente a cualquier persona como lo hizo durante años, y prefirió mantenerse en la zona de confort, que es una curul en la Cámara de Diputados. Se registró también entonces, pero también se registró, Carla Córdoba, no sé hasta dónde, hasta hoy no sé si había solicitado la licencia para separarse del cargo, quién sabe cómo le vaya a Carla Córdoba, a pesar de que ha tenido una reelección como alcaldesa y inconformidad en el puerto por la forma como ha dirigido o ha administrado ese municipio. También se registró José Merel, que es del PT, un joven de Guaymas, y otro, Jorge Carlos Atarain, el hijo del Bebo Atarain. Oiga, ¿qué tienen que hacer estos juniors en estas, en este tipo de competencia? ¿Cree que porque su papá ha ocupado cargos públicos le puede heredar esa oportunidad que tuvo el papá? Este Jorge Carlos Atarán es un joven altanero, prepotente, junior, que de política no entiende absolutamente nada. Ellos van por el cuarto distrito. En el Distrito 5 de Hermosillo se registró Jacobo Mendoza, él es el actual diputado federal, también aspiraba a ser candidato a la alcaldía, todavía, no significa que renuncie a la aspiración, puede registrarse como candidato a la alcaldía también. Lo mismo que Ramón Flores. Todavía tienen la posibilidad. Sin embargo, también se registró Omar del Valle Colosio como candidato a diputado federal por el Distrito 5. Es del Verde, y el Verde no ha emitido ninguna convocatoria. Ahí hay una duda, porque también Omar del Valle Colosio es considerado uno de los mejores perfiles con el que cuenta la alianza Morena, Verde, PT, Encuentro Social y Nueva Alianza para competir por la alcaldía de Hermosillo.
hay que esperar a ver la información final. En el distrito 6 de Cajeme se volvió a registrar a Anabel Acosta, que es considerado también uno de los mejores perfiles con el que cuenta la región del sur, esa región del sur de Sonora, de Ciudad Obregón, todo el valle, bueno, todo Cajeme, para contender por la alcaldía de a sustituir a Javier Lamarque Cano. Bueno, se registra, probablemente también se va a registrar en busca de la alcaldía, porque también ya anunció Ernestina Castro, la actual coordinadora de los diputados en la Cámara Local, que se va a registrar para buscar la candidatura a la alcaldía. También Héctor El Pollo Castelo ya dijo que va con todo por la alcaldía de Hermosillo, así es que va a estar interesante Cajeme. En el distrito 6 de Cajeme, ya decíamos, Anabel Acosta, pero también se registró Sergio Pablo Mariscal, exalcalde de Cajeme, y en cuanto se supo que Sergio Pablo Mariscal se había registrado, le llovieron críticas por todos lados. Lo han considerado uno de los alcaldes que menos resultados ha dado por Cajeme, y la verdad creo que sí tienen mucha razón. También se registró Edgar Gutiérrez Lara, Juanita Martínez Lara y Marina Herrera. Y por el distrito 7 se volvió a registrar la diputada Alma Higuera. ¿Alguien sabe quién es Alma Higuera? Al menos aquí no lo sabemos, y nunca se supo realmente qué trabajo hizo en la Cámara de Diputados, pero fue diputada 3 años, sigue siendo diputada. Todavía le queda casi un año de diputada. Se volvió a registrar, pero también se registró Francisco Vázquez. ¿Usted recuerda a Pancho Vázquez, expanista, ex secretario particular del... fue el primer secretario particular de Alfonso Durazo? Buena persona, pero con muchas dificultades para entenderle a la política. No es un hombre... Se ha mantenido, obviamente, por los acuerdos entre los grupos de poder, pero así que digan ustedes, una mente brillante en el quehacer político, eso sí se ha puesto siempre en duda. Así es que estas son las figuras que hasta el momento se sabe, se registraron como aspirantes a la coordinación de los comités de la defensa de la 4T para los 7 distritos federales. Así es que ahí tiene esos nombres. A ver qué sigue. 8:44 a.m. Nos vamos a la pausa. Regresamos con más aquí en La Poderosa 88.9 en Hermosillo, y este espacio noticioso, el informativo, en donde escucha lo mejor de la información y el análisis político con su amigo Francisco Arenas.

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3: Son las 8:47.
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8 de la mañana, 50 minutos, regresamos a la poderosa 88.9 en Hermosillo y este espacio noticioso, el informativo, en donde escucha lo mejor de la información y el análisis político con su amigo Francisco Arenas. Dos mensajes, uno nos piden más música norteña, claro, además mañana, en a miércoles, vamos a traerle música. La semana pasada, sí, ambientamos con música norteña, ¿verdad? Sí, va, el miércoles pusimos norteñas, ¿eh? Ah, los intocables, sí, el miércoles pasado sí pusimos intocables. Bueno, vamos a poner también música norteña y el jueves la tambora o banda. Y el viernes, pues ya, día de fiesta, ¿no? Empezar la fiesta, Jeffrey. Y se reporta la señora Florinda Rascón. Dice, hola, buenos días. ¿Cuáles son los candidatos registrados para la presidencia de Zaguaripa? Saludos desde el río Aros Natura. Oiga, Florinda, fíjese que todavía no hay registro para candidatas o candidatos a las alcaldías. Apenas se cerró la convocatoria para el registro de aspirantes a las diputaciones federales. Pues ya escuchó usted, creo que usted es del distrito 4, ¿no? Distrito Federal 4, ya escuchó quiénes van. Si no escuchó, no lo recuerda. Por el 4 va Ramón Flores, bueno, registrados, ¿eh? Carla Córdoba, la que debía ser ya presidenta de Guaymas, José Merel y Jorge Carlos Atarain. Cualquiera de ellos va a ser su representante en la Cámara de Diputados. Y para las alcaldías, bueno, viene en dos días más o tres, se abre la convocatoria para el registro de aspirantes a candidatos a coordinadores locales, es decir, como diputados locales, y al final dejaron a los candidatos a las alcaldías, que podría ser a finales de octubre, principios de noviembre, así es que todavía no hay figuras registradas. Hay muchas y muchos aspirantes en todas las alcaldías, a las presidencias, perdón, en todos los 72 municipios, hay muchas y muchos aspirantes a las alcaldías. Aquí en Hermosillo hay como 300 más o menos. Y en Cajeme también. Bueno, caso es que sería hasta finales de octubre, principio de noviembre, cuando se abrirá la convocatoria. En su momento, Florinda, vamos a darle a conocer quién o quiénes se registran para la candidatura a la alcaldía de Zaguaripa. Y saludos, por cierto, a todas las personas, toda nuestra audiencia del río Sonora y toda la audiencia de la Sierra Sonorense, de acá de Mazatán, Mata, Petecoripa, Zaguaripa, donde llega ya hacia Soaquí Grande, toda esa zona de nuestro estado, y que nos han dicho escuchan La Poderosa y este espacio noticioso. Muchísimas gracias por su audiencia. En otra información, el Congreso del Estado de Sonora realizó en Ciudad Obregón un parlamento abierto para escuchar propuestas y planteamientos relacionados con la protección de niñas, niños y adolescentes en materia de edad mínima para considerar válido el consentimiento sexual, así como de garantía del derecho a recibir una pensión alimenticia suficiente. La diputada Ernestina Castro Valenzuela, acompañada por la diputada Deni Gastelum Barreras, ambas de Morena, explicó que las iniciativas en análisis buscan fortalecer la protección de la integridad física de niñas, niños y adolescentes, así como garantizar su derecho a recibir una pensión alimentaria suficiente. Lo anterior, dijo, mediante el establecimiento de los 16 años como edad mínima para considerar válido el consentimiento sexual y la incorporación de nuevos criterios para fijar el monto de la pensión alimenticia cuando se desconozcan los ingresos de la persona deudora. Uy, este es un tema que debe, yo creo que tiene que revisarse mucho más, porque hay padres que, a pesar de que la ley les exige atender cuando se divorcian de sus parejas, los padres se desatienden de las hijas y los hijos, a pesar de que, oye, te voy a demandar, no me importa. Oye, pero no me importa. Pero tienes la posibilidad, no me importa. Tus hijas tienen hambre, no me importa.
¿Y qué pagar la colegiatura de la escuela? No me importa. Los gastos de la casa, no me importa. A pesar, sí, cierto, hay procesos judiciales que se pueden llevar a cabo, pero créame que las personas ni siquiera le tienen miedo a ser incorporados en el padrón de deudores alimentarios. No tiene miedo a la autoridad la gente. Así es que en este tema se propuso reforzar los mecanismos para garantizar el cumplimiento de esta obligación y asegurar que niñas, niños y adolescentes reciban los recursos necesarios para una vida digna mediante criterios claros para determinar su monto y herramientas que permitan dar seguimiento al cumplimiento de esa obligación. En el Parlamento Abierto participaron juezas y jueces del Poder Judicial del Estado de Sonora, adscritos al municipio de Cajeme. Así es que buena decisión, ojalá que estas propuestas se conviertan en leyes y que la gente le tenga miedo a la autoridad, le tenga miedo a la autoridad. Y en otro tema, que el fin de semana fue un tema de mucha conversación, por no decir escándalo. Una jovencita de 34 años, trabajadora del Hospital Chávez, fue sorprendida extrayendo medicamento controlado, fue detenida y obviamente ya ayer la Fiscalía emitió un comunicado en donde se comenta que Alejandra N., de 34 años, fue vinculada a proceso por su probable responsabilidad en el robo de 18 frascos de medicamentos del Hospital del Centro Médico Dr. Ignacio Chávez, perteneciente al ISSSTESON. Los hechos ocurrieron el 1 de octubre, alrededor de las 2:40 de la tarde, en el área de farmacia del hospital, ubicado en la avenida Juárez y calle Aguascalientes, en la colonia Modelo. De acuerdo con los datos de prueba presentados por el Ministerio Público, la mujer, quien se desempeñaba como empleada de la institución, se apoderó de 18 frascos de Elistin, cuyo principio activo es colistimetato, en presentación de solución inyectable de 150 miligramos. La Fiscalía General de Justicia del Estado de Sonora señaló que se trata de un medicamento de uso hospitalario destinado a la atención de pacientes internados en ese centro médico. Personal de vigilancia del ISSSTESON detectó la presunta sustracción y retuvo a la trabajadora para posteriormente entregarla a elementos de la policía preventiva. La mujer fue puesta a disposición del Ministerio Público alrededor de las 4:30 del mismo día. Durante la audiencia inicial, el juez calificó como legal la detención y la retención de Alejandra N. Posteriormente, el Ministerio Público formuló imputación y presentó los datos de prueba relacionados con el caso. Luego de analizar los elementos expuestos, la autoridad judicial determinó vincular a proceso a la mujer por delito de robo. Como medida cautelar, Alejandra N. deberá realizar presentación periódica cada 15 días, además de cumplir con las demás determinaciones establecidas por el juez. Híjole, una mala decisión, te puede arruinar la vida para siempre. 8:58, con esto... Con esto llegamos al final de la jornada informativa de hoy, martes 6 de octubre del 2026. Agradeciendo el favor de su atención, les ha acompañado su amigo Francisco Arenas Murillo, invitándoles para que mañana miércoles nos acompañe de nuevo aquí en La Poderosa 88.9 en Hermosillo y este espacio noticioso, el informativo, en donde escucha lo mejor de la información y el análisis político. Le agradecemos al Jeffrey Demian Mesa por su apoyo en la producción técnica y a usted. A usted le agradecemos, como siempre, el favor de su atención. Hasta pronto.

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4: Son las 9:03.
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12: Son las 9:18.
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6: Son las 9:33.
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10: Son las 9:49. 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
1: Dos personas perdieron la vida, una de ellas un menor de 13 años de edad y una persona más resultó lesionada durante una agresión con arma de fuego registrada la noche de este lunes en una vivienda de la colonia Fuente de Piedra al norte de Hermosillo. Los hechos ocurrieron poco antes de las 21 horas. La Fiscalía General de Nayarit investiga si la caída de una avioneta ocurrida el domingo en Ixtlán del Río pudo tratarse de un atentado contra el gobernador Miguel Ángel Navarro Quintero, debido a que autoridades ya habían detectado que integrantes del crimen organizado vigilaban sus movimientos y conocían con anticipación su agenda de vuelos. La gobernadora de Nueva York, Katie Hochul, declaró este lunes emergencia por catástrofe en todo el estado a raíz de un brote de sarampión, después de que se detectaron 108 casos en el año. Desde el 15 de julio se han contabilizado 92 casos en 18 condados de Nueva York, mientras que Pensilvania ha tenido 977. Consulta esta y otra información en www.nuestrasnoticiasonora.com. Soy Cherin García y continuamos en una hora con más información en Nuestras Noticias Radiorama Sonora.
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7: Son las 10:04.
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5: Son las 10 con 18 minutos.
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7: Esta canción va con mucho cariño y con mucho respeto hasta el cielo para nuestro aventurero, Jason Jiménez.

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5: Son las 10 con 35 minutos.
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5: El gobierno federal creará 12.700 consultorios gratuitos para atención primaria, con apertura gradual desde enero de 2027. Cofepris alerta por lotes adulterados o falsificados de Aderogil, Darzalex y Simponi. La autoridad pide no comprarlos ni utilizarlos. Clara Brugada encabeza la firma de un código de ética para funcionarios de la Ciudad de México, con compromisos de austeridad, transparencia y cero corrupción. Detienen en Zapopan a El Tanque, presunto líder regional del cártel Jalisco Nueva Generación y señalado por diversos delitos, además del ataque a un helicóptero militar en 2015. La inversión productiva en México creció 6% anual en julio, su mejor desempeño en dos años, impulsada por una aceleración del sector privado. Lluvias intensas van a afectar varios estados del país. Vigilan una zona de inestabilidad en el Golfo de México con potencial ciclónico. Nueva York declaró emergencia por un brote de sarampión que suma 108 casos este año. La medida refuerza la vacunación y vigilancia sanitaria en todo el estado. La Fórmula 2 debutará en México en 2027, durante el fin de semana del Gran Premio de la Ciudad de México, con jóvenes pilotos que buscan llegar a la Fórmula 1.
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0: Son las 10:53 de arranque y potente, generadora de tus emociones.

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1: Desde el pasado viernes, el comandante Fabián Barajas Méndez asumió la jefatura de la Agencia Ministerial de Investigación Criminal de Ciudad Obregón. Relevó en el cargo a Jesús Armendáriz Medina después de que este permaneció al frente de esa responsabilidad por espacio de un año y medio. El Ayuntamiento de Hermosillo, a través de Tesorería Municipal, anuncia el arranque del programa de descuentos de multas de tránsito en el marco del Día Internacional de la Educación Vial, que se conmemora cada 5 de octubre. Yasmina Anaya, directora de Ingresos de Tesorería Municipal, explicó que la vigencia de esta promoción es del 5 al 31 de octubre de 2026. El expresidente Andrés Manuel López Obrador rechazó las acusaciones presentadas por el Departamento de Justicia de Estados Unidos en contra del gobernador con licencia de Sinaloa, Rubén Rocha Moya, y el senador Enrique Insunza Cázares. En fragmentos de su libro Pueblo, el exmandatario catalogó al expediente estadounidense como un proceso basado en pruebas hechizas. Consulta esta y otra información en www.nuestrasnoticiasonora.com. Soy Cheryl García. Y continuamos en una hora con más información en Nuestras Noticias Radiorama Sonora.
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4: Son las 11 con 5 minutos.
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0: buenos días, ¿qué dice la morra? ¿Qué dice la morra, güey? Estamos al 100, ya saben, como todos los días, como every day. Hoy vamos a pasarla muy bien, ahorita. ¿Qué tal si me hipnotizan a mí, güey?
1: No hipnotizan.
0: No, pero como quiera que sea, 6623-027401 y el 6624-61-6270 para el WhatsApp, güey. Maestro Iluminado, hermano, buenos días para todos. Desde aquí yo les mando un abrazo a la distancia. Rápidamente, chavacos, nomás vengo a darle la bienvenida. Vamos con una canción y después de la canción platicaremos con John Milton aquí en La Poderosa 88.9. Regreso.

0: hecho, ahorita que dimos la bienvenida, llegué corriendo para dar la bienvenida, porque tenemos por aquí en la cabina a alguien que me da mucho gusto saludar. Tenía rato que no lo miraba, pero sigue igualito, no pasa el tiempo por él. Está con nosotros John Milton.
1: Mi querido Carolino, ya tenemos años de conocernos y prácticamente, pues yo creo que de las primeras veces que nos vimos fue cuando usted se encontraba en Guaymas, en Guaymas, Sonora, México.
0: Allá con don Javier Carrizales en la
1: Saludos
0: que manda.
1: Saludos al señor Carrizales, que nos debe de estar sintonizando allá en la ciudad de Guaymas, en San Pedro, en San Carlos, perdón, y también en Empalme, don el señor, ¿qué podemos decir? Todo en la institución de la radio, ¿no?
0: Así es, que le mandamos un abrazo a don Javier. Y bueno, chamacos, la intención de que John Milton nos visite aquí en la cabina es porque ya sabemos que desde ayer las estuvimos anunciando, regalamos algunos boletos para las presentaciones que está teniendo acá en el Auditorio Cívico del Estado. Primero que nada, John Milton, bienvenido a La Poderosa, y cuéntenos cuánto, yo sé que las giras de usted cada vez son más cortas porque se presenta cada vez en más lugares, entonces la gente tiene que aprovechar ya estos días.
1: Ya se anuncia a partir del día de ayer, últimos días de la temporada de John Milton aquí en la ciudad de Hermosillo. Platiqué hace unos minutos en una estación de radio que tengo muchos amigos, ¿no? Ajá. Pero uno de los conocidos a quien tengo un respeto, un cariño especial, es el Chiquilín.
0: El Chiquilín es... también. Mucho lo respeto y lo quiero mucho. De hecho, le mando un beso.
1: Un beso al Chiquilín. Saludos al Chiquilín. Pero del Fava no voy a permitir que esté mal hablando, ¿eh?
0: No, de él no.
1: Del Fava, del Chiquilín, no, por favor, no. Bueno, este Chiquilín es otro Chiquilín que no está tan... No, Chiquilín mide mide 2 metros 20, 2 metros no sé cuánto. Ajá. Y este Chiquilín me dice: oye, ¿cuánto tiempo vas a venir? Le dije: es una breve temporada. Claro que no, siempre dicen lo mismo y se quedan un mes. Bueno, a las pruebas me remito. Vengo llegando de Madrid, vengo llegando de Los Ángeles, vengo llegando de Las Vegas, de Tucson, de Phoenix. Y gracias a que estamos en una internacionalización de John Milton, los tiempos que yo tenía para Hermosillo, para Guaymas, para Obregón, se han acortado tanto que este año no vamos a Obregón. Este año no vamos a Navojoa. Este año, en vez de ir varios días a Guaymas, iré solamente un día. Ya tuve que postergar mi presentación.
0: Ah, sí, supe, por lo de Can Polo.
1: Gracias a lo de Polo, que nadie lo esperaba, y se llevó pues todo lo que pasó, ¿no? Entonces, vengo una breve temporada. Y en esta breve temporada, después de 35 años, Carolino, de estar haciendo hipnosis, es increíble que todavía la gente me pregunte: ¿y para qué sirve el hipnotismo?
0: Así es.
1: Yo creo que de las Milton Aventuras el año pasado platicaré de esta. ¿Quieren historia?
0: Sí, claro, siempre son interesantes sus historias.
1: ¿Quieren? ¿No? ¿Sí o no? ¿Quieren? Si no quieren, no.
0: Claro que sí.
1: ¿Sí o no? ¿Sí o no?
2: ¡Sí!
1: ¿Sí o no? ¡Pá!
0: Es que el público no gritó. ¿Sí o no, público? ¡No, griten, que
1: Uy,
0: se escuche!
1: ¡Qué emoción, qué emoción! Bueno, resulta que estoy trabajando en Tijuana. Ajá. Y de repente en mi camerino tocan la puerta. ¡Pase! Se abre la puerta y aparecen 3 personas con teléfonos horizontales. Uno de ellos me dice: señor Milton, bienvenido a Tijuana, ¿se acuerda de mí? ¡Claro! ¿Quién soy? Usted se llama Felipe Rangel. Trabaja para Badabun. ¿Sí conoce Badabun?
0: Sí, claro.
1: En Badabun, él es un barbón que siempre da noticias de interés general. ¿Ok? Me dice él: yo no sé si es un live, no sé si es una grabación, no sé qué onda. Si tuviese de frente un escéptico, ¿qué le diría? Que lea. Ay, señor Milton, ya sé que tiene la música por dentro. Claro que no, esa no es una respuesta de usted. Le dije: sí, que lea. Ya me cansé de pelear, porque a mí me salva la lectura. Aquellos que no lo saben, aquellos que no conocen, aquellos que no leen, estarán condenados a volver a cometer el mismo error de toda la raza y de todo el tiempo y de toda la historia. Así que lean. A mí me salva la lectura, porque ya lo voy a repetir: no magia, no poderes, no brujería. Y no duermo gente en gasolineras, y no duermo policías que me quieren multar.
0: Ni locutores dispuestos a todo con usted. O si los duerme a esos.
1: Sucio. Enfermo. Ajá. Goloso.
0: Ahora nomás falta el duérmase.
1: Y adiós al Chiquilín. Total. En ese momento, Carolino, me dice él: no, ¿qué le diría? Pues que lean. ¿Pero por qué le pregunta, Felipe? Porque mi mamá es psicólogo y mi mamá es psiquiatra. Tienen las 2 carreras y no cree para nada en lo que usted hace. Dije: que ella no crea o que deje de creer, es una de las 33 cosas que me tienen sin cuidado en este momento de mi vida.
0: Sé que iba a decir la frase como es.
1: No, me vale 3 kilos de pepino, pero de pepino verde, que quede claro. Y en este momento dije: pero bueno, voy a tener que hacer la pregunta. Felo Rangel, ¿usted cuántas veces se ha hipnotizado con mi sistema? Tres veces. Hola, Carolino. Ajá. ¿Cuántas veces ha hipnotizado usted? Una o dos, que yo me recuerdo.
0: Una o dos.
1: Que yo recuerdo.
0: Sí, que usted recuerda. No, fueron dos.
1: Entonces, no, qué buena memoria la mía, ¿no?
0: Claro.
1: Y en este momento dije, ¿se acuerda usted de lo que hace cuando está hipnotizado? No, para nada. No perdamos tiempo, vamos al escenario. Voy a mostrarle la escena. Ajá. Quiero que usted describa al público, como solamente usted sabe describir imágenes, qué es lo que va a ver.
0: Okay.
1: Voy a ponerlo en un contexto. Sube él y sube otra persona. Felipe Rangel es el de la sudadera gris. Ya hipnotizados, yo les voy a dar un mensaje. El mensaje es: oye, tu mente es tan poderosa que donde yo te toco a ti, vas a sentir que se inhiben los neurotransmisores. Vas a sentir como que se adormece esa parte del cuerpo y tienes anestesia. Ese fue el mensaje que yo di.
0: Okay.
1: Yo me quité, yo no quise tocarlo. Y mejor, producción. Voy a poner aquí toda la pantalla. Ahí está. Imagen, por favor. Describa al público lo que ve.
0: Bueno, aquí está iniciando el video. Está John Milton en el escenario y el muchacho este Rangel está dormido. Está hipnotizado, le están dando indicaciones. Hay un joven. Ah, bueno, usted agarra una aguja y atraviesa su mano, desde la parte de arriba de la mano hasta la palma de la mano, y la aguja atraviesa completamente.
1: ¿Eso es en uno y en el otro?
0: A ver, espérame, están en el mismo. La aguja atraviesa completamente la mano. Okay.
1: ¿Es una aguja chiquitita?
0: No, es una grande. ¿Para qué se usan esas agujas?
1: ¿De qué estamos hablando?
0: Del que estoy viendo en el video.
1: Ah, de las agujas grandes, dije, es una grande. Dije, a ver, no voy a permitir que esté nadie mal hablando, ¿eh? Esas agujas se llaman punzocat. Son agujas para raquia.
0: Para raquia, ok.
1: Para la epidural. Son agujas más o menos de unos 8 a 12 centímetros de longitud.
0: Y a la otra persona le hacen exactamente lo mismo.
1: Ok.
0: Con otra aguja y atraviesa completamente la mano también.
1: Podemos describir entonces que la hipnosis sirve para programar la mente. Cuando yo hago esta demostración, mi querido Carolino, quienes me conocen dicen sí, claro, obvio, es por supuesto que así funciona la hipnosis profunda. Y quienes no me van a decir, ay, señor Milton, por amor de Dios, un piquetito lo aguanta cualquiera. Y tendré que responder sí, pero de Carolino no voy a permitir que nadie esté mal hablando. Así que
0: bueno, el que sube se pasea.
1: Por eso lo estoy defendiendo.
0: Yo respeto mucho, pero
1: estoy defendiendo.
0: Bueno,
1: por eso.
0: Haces respeto.
1: Lo estoy defendiendo. Dije, un piquitito se aguanta cualquiera. De Carolino nadie va a hablar ni
0: por respeto. Dije, claro, cualquiera lo aguanta.
1: Por eso yo lo estoy defendiendo.
0: ¿A usted lo han hipnotizado?
1: Mi papá me hipnotizó varias veces.
0: ¿Te aguantaría un piquetito?
1: Sí, pero no de esos. De los de la mano, sí.
0: De los de la mano.
1: Entonces, hipotéticamente hablando, Carolino, yo puedo tomar a 2, 10 y les voy a dar el mismo mensaje. Describa al público lo que ve ahora.
0: Aquí también hay una persona que está hipnotizada, le tientan la mejilla, también le dieron la indicación.
1: Ajá.
0: Como para poner anestesia, obviamente a través de la hipnosis. Todavía no pasa nada, nomás le están señalando la parte. ¡Le están sacando una muela!
1: ¿Qué?
0: ¡Ay, no!
1: ¡Ay, sí! ¿Cómo?
0: Le sacaron un diente, le sacaron un diente.
1: No.
0: ¿Qué es?
1: No sé, a ver, cheque la imagen, usted es el que tiene el teléfono, ¿yo qué?
0: Ay, no, sí, se lo sacaron.
1: ¿Y el diente?
0: Sí, de la imagen estoy hablando, y salió sangre.
1: ¿Qué esperaba, que saliera leche o qué?
0: También, sí pudiera ser, le enseño un video de los míos.
1: No, gracias. Entonces, Carolino, yo di un mensaje, tu mente domina el cuerpo y tienes anestesia, clavamos mano, tienes anestesia, extracción de una pieza dental fracturada, tienes anestesia. En esos días no existían todavía los videos.
0: Operación por hipnosis sin anestesia.
1: ¿Qué vemos en el pecho del muchacho?
0: Pues lo están abriendo con un... Están cosiendo.
1: Le estamos abriendo el pecho, le estamos haciendo una extracción de un tejido mamario bajo hipnosis. Es más, imágenes inéditas. Todavía yo utilizaba cabello y no utilizaba barba.
0: Ajá.
1: Y estamos haciendo el trabajo de la programación mental. La propuesta que yo tengo es muy sencilla, Carolino. ¿Qué pasa si yo voy al Teatro Auditorio Cívico del Estado y vamos a cambiar de persona hipnotizada? O de persona hipnotizada, que podría ser Juan, José, Guadalupe, Antonio, Pedro. Pedro, qué gusto de verte. Podría ser el Faba o quien sea.
0: Ajá.
1: En vez de que yo le diga, ¿tienes anestesia? Pregunta inteligente. ¿Qué pasa si cambiamos mensajes? Oye, de ahora en adelante estarás tan tranquila, relajado y calmada que dejarás de ser aprensiva. ¿Resultado? ¿Cuál podría ser? Oye, de ahora en adelante dejarás de ser celosa. Oye, de ahora en adelante te alejarás del estrés, nervios, tensión, ansiedad y depresión. Oye, ¿qué? De ahora en adelante estarás tan tranquila que te olvidas del dolor por la partida del ser humano amado, dejarás de comer por gula y empezarás a hacer ejercicio y adelgazarás. Se puede eso.
0: Programación, al final
1: de cuentas. Programación mental. Y quienes saben quién soy dicen, ¿es neta que sí se puede? Sí, sí es neta.
0: Pero y yo creo que eso, lo que la gente muchas veces comenta más bien es por miedo, ¿no? Miedo al qué voy a decir, miedo al qué me van a poner a hacer, pero no vas a hacer nada que no quieras o que no hayas hecho antes, ¿no?
1: No vas a decir nada y no vas a hacer nada que no hayas dicho o hecho antes. El pudor. Ajá. La moral o la integridad de la persona hipnotizada no se pueden doblegar ante la voluntad del hipnotista.
0: Ok.
1: Entonces, para hacerlo más fácil, si despierto lo hago, hipnotizado lo voy a hacer. Si despierto no lo digo, hipnotizado no lo voy a decir. Ahí es donde está la parte medular.
0: Y fíjese, ahorita platicando con unos compañeros que le dije que iba a venir usted, me decían, es que por ejemplo, a mí me da miedo hipnotizarme y hay que darme. Yo no, es imposible que pase eso porque después de un determinado tiempo regresas, ¿no?
1: ¿Se acuerda la respuesta que le dije a Felipe Rangel? Que lean los escépticos y los incrédulos. Yo les pregunto, ¿conocen a alguien en la historia del ser humano, en este año que vivimos 2026 después de Cristo, calendario gregoriano, ¿conocen a alguien que se haya hipnotizado y que nunca jamás en la vida se haya despertado?
0: Uh-huh. Yo no, a nadie.
1: No existe. Porque la hipnosis es inocua, la hipnosis no hace daño. Por eso les digo, lean, en la lectura está todo. No es dañina, es positiva, es en beneficio de... Pero nos vamos a las Milton Aventuras. Culiacán, Sinaloa, México. Cuando fui a Culiacán, como yo ya me di cuenta, Carolino, que mi proceso de hipnosis, que es muy diferente, y eso es importantísimo... Importantísimo definirlo. A diferencia de la hipnosis tradicional, la gente está consciente, la gente está despierta, la gente está alerta. Yo le pido al paciente que haga esto. Que respire. En esa sobreoxigenación del torrente de sangre, generamos reacciones bioquímicas que hacen que el cerebro caiga más profundo de lo usual. Okay. Y en ese estado mental yo puedo programar mensajes como lo de la anestesia. Bueno, nada me cuesta dar mensajes como, oye, aquella persona que está en depresión, quien perdió a un ser humano amado, quien está en problemas de zozobra, de angustia, de tristeza extrema, llore, desahóguese, cierre ese capítulo que le está arrugando el corazón. Y de repente vemos en el teatro lo que debería de ser solamente risa y diversión, gente que llora, que grita, que sufre. Quienes no conocen de John Milton dicen, ¿por qué está haciendo esto este hombre? ¿Por qué los hace sufrir? No, yo no los hago sufrir. Ya venían sufriendo. Y lo que estoy haciendo es liberar. Es una liberación que no hay dinero en el mundo que la pague. Y entonces esta noche en la ciudad de Culiacán, de repente de los 50 hipnotizados había una mujer que lloraba de una manera increíble. Entre el público se escucha, ¿por qué está llorando mi esposa? Volteo a ver un tipo marcado de los brazos, brazotes, pechotes, estómago de lavadero, tatuado, barbón, cara de
0: Culiacán,
1: cara de malo. Le dije, yo lo vi y dije, no sé por qué llora, pero nada más de verlo usted a mí también ya me dieron ganas de llorar. ¿Por qué llora? No sé por qué llora, no soy adivino. Pregúntenle a, no sé, a quién le gusta de los adivinos que estén.
0: Pues ya ahorita no creo que queden muchos, ¿verdad? Pero en aquel entonces a uno de los viejos, Walter Mercado.
1: A Walter Mercado. El que sale, ¿cómo se llama este? Moni Vidente. Pregúntenle a Moni Vidente por qué está llorando, no soy adivino. ¿Por qué llora? Que no sé, sabe, como dicen en Guadalajara, no sé. Lo que sí sé es que ella se está liberando de algo que le estaba carcomiendo el corazón. ¿Entonces es bueno? No, no es bueno. Es buenísimo. ¿Y cuántas veces ella se tiene que someter a la hipnosis? Dije, otra vez la burra al trigo. No estamos entendiendo que no es, te vas a hipnotizar en contra de tu voluntad. No funciona así, no es sumisión, es participar. uh-huh. es querer. Pero la respuesta educada es, no lo sé. Que ella entre en trance hipnótico las veces que sean necesarias.
0: Oiga, John Milton, y también yo creo que tenemos una idea errónea que la gente que se hipnotiza es la gente de mente débil.
1: Totalmente.
0: Y es todo lo contrario, ¿no?
1: Los más inteligentes son los que se hipnotizan. Mente débil no puede ser hipnotizada. ¿Por qué? Porque tiene la mente débil y no sabe concentrarse. Y estamos hablando de hipnosis de verdad. Y entonces, la historia se vuelve interesantísima. Se hipnotiza a la mujer 3 veces en la temporada. Les voy a mostrar video con audio original y ustedes saquen sus propias conclusiones. Producción, video.
2: Culiacán.
3: Mi nombre es Adamelida Ramos. Estoy aquí para contarles esta historia. Para mí fue impactante. Perdí a mi mamá, el cual fue un duelo para mí tremendo, duelo de muerte. Despertar cada día con coraje, porque hoy desperté. Sin ganas de luchar, sin ganas de vivir, porque desgraciadamente me acostumbré tanto a ella que no podía concebir.
4: El día que vinimos, mi esposa se hipnotizó. Ella estaba muy deprimida, estaba de muy baja autoestima por una pérdida que tuvo.
3: Me quise hipnotizar porque escuché que John estaba tratando las depresiones, estaba tratando los duelos, y dije, sí lo voy a hacer. Lo intenté, me dormí, pero pues no me acuerdo, o sea, no sentí nada en ese momento, pero al siguiente día sí sentí que tenía ganas de despertar, que tenía ganas de vivir, que quería estar en mi familia, y solamente la solté, la dejé ir, y como que de una todo cambió.
4: Entonces, desde ese día hasta hoy ha cambiado rotundamente. Es una persona alegre, una persona amorosa, una persona muy positiva, que le he visto un cambio rotundamente maravilloso. Muy contento por el cambio.
3: Todo cambió, no creía que esto fuera posible por una hipnosis. Mas, sin embargo, quien comparte un duelo tan grande como el mío, les comparto mi experiencia, al menos a mí me funcionó. Gracias.
0: Pero es otra, hasta físicamente es otra, ¿no?
1: Resultados, mi querido Carolino. Ella, mujer que estaba en depresión, comía por gula, subió de peso, entra en hipnosis, llora, se hipnotiza 3 veces, viene una programación mental. 6 meses más tarde, no tristeza, no angustia, no depresión, se reencuentra consigo misma y adelgaza 17 kilos de peso. Y entonces, así como estos casos, yo podría platicar y platicar 1000 aventuras. Yo creo que de las multiaventuras que me han sucedido últimamente ahora, gracias a que tengo más de 35 años de hacer hipnosis, como que ya se está corriendo la voz en la gente que, más allá de ser importante, es reconocida como influencer a nivel internacional. Este caso yo creo que es válido citarlo. Me ocurrió hace 3 meses atrás. Muchacho que me escribe en el Instagram, oiga, señor Milton, quiero que usted me hipnotice. Dije, es que yo no duermo gente. Si usted quiere, usted entra en hipnosis. Es que ya fui con alguien y que no me pudo dormir. Es que la hipnosis no funciona así. No es que alguien no lo pudo. Es al revés. Usted no hizo un trabajo correcto y usted fue el que no logró llegar a la hipnosis. Si usted me hace caso, le garantizo que va a entrar profundamente. Y con una tengo, repetiré, no es magia. No son poderes. No
0: es varita mágica que a partir de hoy ya todo cambió, no es así.
1: Wingardium Leviosa, duérmete y te mejoraste para todo en la vida. No. Es, te vas a disciplinar a hacer un entrenamiento mental. Y así como en el video, tienes anestesia. Pregunto, ¿hubo anestesia? ¿O el cerebro fue hackeado y creyó que tenía anestesia? Qué diferente, ¿no? ¿Hay anestesia en la boca o el cerebro creyó que tenía y le sacamos un diente sin anestesia? ¿Cortamos el pecho? ¿Hubo anestesia o el cerebro envió una señal y no sintió dolor y le metieron bisturí y le metieron 3 veces bisturí hasta llegar a lo más profundo de la carne?
0: Y por ejemplo, en el caso de la persona que le sacaron este diente, al momento de despertar, que no hay una anestesia, ¿qué pasa ahí?
1: Excelente pregunta, Carolino. Si yo lo despierto así como va, no le doy 3 minutos para que venga un dolor increíble. pero la mente es hackeable. ¿Qué pasa si yo le digo, oiga, despertará sin dolor durante 24 a 48 horas, no sentirá molestia, ni dolor, ni malestar? En 48 horas el cuerpo se empieza a sanar a sí mismo y ya no habrá molestia ni malestar.
0: Okay, o sea, también se programa esa parte.
1: Qué interesante. Okay. Ya vimos entonces que no son enchiladas.
0: Y ahí ya no está hipnotizado, o sea, simplemente dejaron la indicación.
1: El mensaje, la programación posthipnótica. Pero bueno, en el que estamos, este muchacho me dice, es que tengo un problemita que un amigo mío me está invitando a boxear. Nada más que él tiene 2 años de estar peleando. Ya ha tenido combates a nivel internacional, ya se fue a Colombia, ya ganó, ya tiene un cinturón. ¿Y usted cuánto tiempo tiene? 3 meses. A ver. Hago hipnosis, no milagros. No funciona así. Pero es que creo que puedo. Bueno, si tenemos una posibilidad, yo me voy a afianzar a eso y voy a hacer un trabajo tan pulcro, tan increíble, que voy a programar lo que yo sienta que le va a servir. Y entonces, en vez de que yo platique, producción, video, por favor. Vamos a ver quién dijo qué. Adelante.
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5: Estás entrenando fuerte.
6: Ese día en el ring te va a sorprender bastante y puede que te dé un poco de miedo. Después de la putiza que te va a meter en el ring.
7: ¿Por qué quiere boxear? ¿Por qué quiere ese combate?
6: Pues más que nada este reconocimiento. Todo lo que involucra eso, ¿sabes? Toda la disciplina que le diste. De que, oye, lograste otra cosa.
7: ¿La meta entonces sería?
6: Ganar.
7: Y respirando de esta forma, empezarás a sentirte tranquilo. Entrenarás con mayor motivación y con una decisión y un enfoque preciso. Cada golpe tendrá un propósito. Una mente poderosa, una mente enfocada. Pero a partir de hoy vendrá un cambio.
8: Se enfrentan 3 asaltos en peso super.
9: Quiero agradecer muchísimo a John Milton porque tuve unas cuantas sesiones con él de hipnosis donde me ayudaba así como a dejar un poquito atrás los nervios, el sentirme más confiado, el también

0: Increíble, ¿eh? No sabía que lo habían notizado para eso.
1: Ah, no, hombre.
0: Es la pelea de chamacos de Mario Bautista contra Aaron Mercury. Pero, ¿sabe qué me gustaría rescatar de eso? Okay. Que creo que los jóvenes sí están un poco más abiertos a este tipo de temas. Y él, por ejemplo, lo vio como una opción de, sí, quiero, pero a lo mejor me hace falta la mentalidad, lo voy a buscar. Y la gente grande, somos un poco más escépticos en ese sentido. Entonces, qué buen ejemplo el de él, porque muchos jóvenes lo siguen. Ocupamos una ayudadita siempre para cualquier cosa que vayamos a hacer, mentalmente.
1: Vamos a entender entonces que la hipnosis no es magia, que la hipnosis no son poderes, que la hipnosis no es brujería, que yo no duermo gente por enésima ocasión, que John Milton tiene un sistema. Tengo un sistema el cual es médica, es clínica y es científicamente medible. Y ahora sí, tendría que citar, Carolino, ¿recuerda aquella primera vez que nos vimos en Guaymas?
0: Ajá.
1: En las estaciones de... Eran el cuarto piso, tercer piso del edificio de...
0: El edificio Leo, cuarto piso.
1: Es cuarto piso del señor Carrizales, ¿no? Pregúntome yo, ¿recuerda cuándo fue más o menos?
0: Debe haber sido 2010 más o menos.
1: Ok. Entonces, si estamos en el 2026, hace 16 años. Uh-huh. Muy bien. En esos 16 años el mundo cambió. El mundo generó discrepancias. Y de repente, John Milton se vuelve viral. Y quizá por envidia, quizá por desconocimiento, quizá por lo que sea, fui atacado, fui funado, y la gente tiró hate de una forma increíble. Gracias a ese hate me hicieron sacar la casta. Me tiraron tierra, me picaron la cresta y saqué la casta. El que es licenciado se le llama... El que tiene licenciatura es un licenciado, ¿correcto?
0: Uh-huh.
1: Ok. ¿El que tiene maestría?
0: Maestro.
1: Ok. ¿El que tiene doctorado?
0: Doctor.
1: ¿Y el que tiene doctorado honoris causa?
0: ¿Cómo se le llama?
1: Doctor de doctores. Yo sigo haciendo hipnosis. La gente no habla nunca de este tipo de temas. Pero vemos aquí. Bendito Dios Santísimo. Me entregaron el premio Arlequín hace 2 años. El periodismo nacional, a lo mejor del teatro, le entregué ese premio. Me entregan en este momento una placa conmemorativa. Me entregan en este momento un doctorado honoris causa directamente desde Madrid, España. Y encima de, gracias a que soy una persona comprometida con la calidad total, no existe en todo el planeta Tierra, y lo digo para que lo investiguen, como periodistas, no existe en la hipnosis alguien más que tenga certificación ISO. En el mundo mundial, no hay. ISO 9001-2015, no hay nadie en la hipnosis que lo tenga. Y entonces creo yo que es momento de empezar a aquilatar, valorar que, oye, John Milton tiene un evento de hipnosis, sí, pero no es la hipnosis tradicional, es una hipnosis única en su género. Porque John Milton le pide al paciente que respire, que se sobreoxigene, que esto no pase en ningún proceso de hipnosis. Que John Milton con esa hipnosis hace un evento y un efecto de hipnosis tan profunda que podemos reprogramar el cerebro. Y ahora estamos hablando de jóvenes que se atreven a vivir la experiencia. La pregunta es, ¿y hasta dónde podríamos llegar? ¿Hasta dónde más podríamos llegar? Bueno, de las Milton aventuras que la gente no conoce, aparece otra persona. Esta persona, yo creo que usted como locutor de radio, consumado, muy querido, muy seguido, a lo mejor ya escuchó esta historia. Producción, video.
2: John Milton.
3: Ya tengo 4 años, alrededor de 4 años, hipnotizándome con el señor John Milton. Me quedé dormido, le dijeron que yo cantaba y me dice, vas a tener mejoría en tu voz, vas a poder alcanzar notas que no llegabas antes. Me fue muy bien ese año, me volví a hipnotizar. Los tonos que no llegaba, ahorita los llego.
2: Y aunque no...
3: He estado pasando por cosas magníficas como mi carrera como Grupo Firme, pues, y yo lo recomiendo 100%, y la verdad que me siento liberado.
4: ¿Qué tal? Somos amigos de Grupo Firme. Y nosotros nos dormimos solo con John Milton.
5: Duérmase.
4: Duérmase.
1: ¿Quién es, mi querido Carolina?
0: Edwin Cass de Grupo Firme, lo cual me dice que te ayuda en cualquier ámbito de la vida, ¿no?
1: Yo creo una vez más que la gente no ha sabido quién es John Milton ni a qué me dedico. ¿Por qué? Porque la gente solamente se quedó con la parte divertida, sin darse cuenta que John Milton va más allá de una noche de entretenimiento. Y hace unos minutos platicaba con Betty Araque. Hay un caso de Ciudad de Monterrey. Fui invitado a un programa llamado

0: zona de desmadre con Mike Salazar. Esto fue en junio, julio del 2021. Y en ese programa se hipnotizan varios comediantes, algunos cantantes. Y hubo un caso que a mí me gustó mucho. Un muchacho hipnotizado termina el evento y le dice a la esposa: ¿fingiste, verdad? ¿Le exageraste, verdad? ¿No? Y de repente aparece Fernando Lozano. Con Fernando Lozano presenta, que lo entrevista. Y en vez de que yo platique, producción, imágenes.
1: Yo había grabado una canción antes de pandemia y la canción despuntó después de un programa que me invitan a mí con Mike Salazar. Estaba ahí John Milton. Yo no creía. Nos hipnotiza, güey, en mi trance. Yo te lo prometo, porque mi señora me decía: ¿la exageraste? No, le digo, no. Yo veía a mi papá aquí. Entonces, cuando yo veo a mi papá aquí, entonces el famoso despiértese, man. Pero yo sabía que traía algo, güey, así. Y habíamos grabado esa canción que se llama Presta a mi padre. Entonces yo trato de cantarla y me agarré llorando. Y eso hizo que la canción también se hiciera muy popular, porque era como un sentimiento muy honesto.
2: 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Por favor, Diosito, no lo regreso tarde.
3: John Milton.
4: Había visto ese video, pero no sabía el contexto.
0: Carolino.
4: Edwin Luna de La Tracalosa.
0: Carolino. ¿Ya se da cuenta entonces la relevancia que tiene John Milton? ¿Qué es lo que platicábamos? La gente me encasilló en la parte divertida del espectáculo sin darse cuenta que esto cambia vidas. Por lo tanto, vengo a invitarlos que, si no tienen nada importante que hacer, me acompañen hoy a las 8:00 de la noche en el Teatro del Auditorio Cívico del Estado. Voy a obsequiar en este momento, yo lo llamo un boleto para un trío de tres. Como que, sí sabe lo que es un trío de tres, ¿verdad?
4: ¿Cómo no?
0: ¿Qué es?
4: ¿Uno de tres? ¿Por qué le gustan los tríos?
0: Voy a explicar. Hace 2 años... he platicado que vine a la ciudad de Hermosillo precisamente a lo voy a poner esto aquí.
4: Ay, me tiene enamorado este hombre, a mí lo veo.
0: ¿Por qué?
4: Pues está bien guapo.
0: Déjese de cosas.
4: La voz muy gruesa.
0: ¿Se acuerdan que dije un tiro de tres? Bueno, ¿por qué? Hace 2 años vine aquí, día 10 de mayo. Quise llevarle serenata a mi esposa por el Día de las Madres. Llegué a una placita donde había cantantes. Dije, quiero un trío. Aparecen 6. ¿Y ustedes quiénes son? Somos un trío.
4: Oigan. Un trío de 6.
0: Sí. Son 6. ¿Y por qué? Es que la crisis está tan dura que estamos en los. A ver, 3 son 3. Bueno, aquí en la ciudad de Hermosillo tengo un amigo que se llama Alejandro Saú. Él es hipnoterapeuta clínico y en sus momentos de esparcimiento le gusta ser cantante. Él aparece en una de las televisoras locales. ¿Cómo se llama el cuarteto?
4: Cuarteto Trébol. Cuarteto Trébol.
0: Ajá.
4: Y son 5. Fenoma.
0: Entonces, aquí están las imágenes para que no me digan, y no me cuenten. Cuarteto Trébol y son 5. Bueno, entonces voy a obsequiar en este momento un boleto para un trío de 3.
4: Ajá.
0: ¿Okay? La mecánica va a ser la siguiente. ¿Tienen algún WhatsApp en cabina?
4: Sí, aquí lo tenemos, 6623 24616270.
0: A ver, lo voy a decir yo. Si ustedes quieren ganarse en este momento un boleto para 3 personas completamente gratuito en zona VIP o preferencial del Auditorio Cívico del Estado, van a mandar un mensaje de texto, un mensaje escrito, vía escrita, al WhatsApp, que es el 6624 616270. Repetiré: 6624 616270. El mensaje tiene que ser el siguiente: yo me quiero dormir con Carolino.
4: Mande mensaje, pues, usted también.
5: Oye, aguántame tantito, vamos a ir a un corte comercial. Regresamos aquí con John Milton en La Poderosa 88.9.
4: Mándelo, pues, mándelo.
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15: No temas a la oscuridad. 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
3: Son las 11 con 50 minutos.
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7: De regreso por acá en La Poderosa 88.9, seguimos platicando con John Milton y precisamente estábamos hablando del show que se va a llevar a cabo esta noche, donde están invitados incluso niños, porque es un show para toda la familia, John Milton.
8: Es un evento familiar, es una presentación donde se pueden hipnotizar niños, adolescentes, adultos, personas de la tercera edad. Quien quiere se hipnotiza, si quiere, si no quiere no se hipnotiza. Y si quiere y no hace bien el ejercicio, sin falsas promesas, no se va a hipnotizar hasta que hagan el ejercicio correctamente.
7: Sí, porque también hay gente que tiene miedo de, y si voy a estar ahí me duermo. Si no haces el procedimiento, si no sigues las indicaciones, no te vas a dormir.
8: Jamás en la vida. Nunca jamás en la vida.
7: ¿Y cuánto dura el trance? Porque he visto que cuando están hipnotizados, de repente les dice, a las 3 vas a despertar y pueden pasar unos segundos y duermas y vuelven a caer. ¿Cuánto tiempo puede durar eso?
8: Eso de que se vuelve a hipnotizar puede ser de por vida.
7: Ok.
8: Porque ya puse, ya, ahora sí como es la quema del ganado. Puse un sello para que la gente, si quiere, se vuelva a hipnotizar las veces que ella o que él quiera para recibir los mensajes que le faculten a una mejor calidad de vida. Okay. ¿Okay? Por eso es tan fácil volverse a hipnotizar con mi sistema. Por eso, en el mundo de la hipnosis, soy el más amado y el más odiado. Porque digo la verdad, no duermo gente, no son poderes, no es brujería, pero es un proceso el cual es médicamente medible. Y recordemos que tenemos en este momento una dinámica, es el boleto para un trío de tres. ¿Dónde tienen el Facebook para revisarlo? ¿Cómo vamos?
7: Ah, el WhatsApp, perdón. El teléfono para que me lo manden.
8: Sí, que nos lo manden porque a lo mejor no sabemos dónde está. El número telefónico, el que tienen que enviar el mensajito es el 6624-616270. Si quieren ganar su boleto para tres personas, manden el mensaje por escrito. Yo me quiero dormir con Carolino. Yo me quiero dormir con Carolino. Me quiero dormir con el Carolino. El Carolino y yo somos uno mismo. Wow, wow. Escriban lo que quieran. Y quien envíe la mayor cantidad de veces ese mismo mensajito, boleto para tres personas hoy a las 8 de la noche en el Auditorio Cívico del Estado.
7: Oiga, John Milton, otra pregunta que se me viene a la mente ahorita. La gente que se hipnotiza con, obviamente con alguna finalidad de salir de alguna depresión, de mejorar en algún aspecto de su vida, a usted no lo tenemos aquí. ¿Cómo podríamos darle seguimiento a esa parte?
8: Tenemos la plataforma de duérmase.com. Ajá. ¿Okay? Aquellos que están escuchando La Poderosa 88.9, a lo mejor recordarán que en los 80s, en los 90s estaba Taurus do Brasil. Taurus do Brasil tenía LPs, los discos de acetato. Taurus inventó la hipnosis con el LP. Después migró la plataforma al casetito, después vino el CD. Hoy estamos migrando la plataforma a plataformas digitales. En www.duermase.com tenemos 75 diferentes audios para yo disciplinarme y darle seguimiento a la hipnosis como tratamiento alternativo a una terapia clínica convencional. Y quienes me quieran acompañar en el teatro, si se quieren hipnotizar, se hipnotizan, y yo voy a depositar 2, 3, 4 mensajes que yo sienta. Pueden mejorar a la gente en mejorar en el fútbol, en ser mejor comerciante, en terminar la carrera y graduarse y titularse, en adelgazar con mayor facilidad los kilos que
7: los
8: tengan.
7: Los papás,
8: exceso,
7: por ejemplo, que están preocupados por sus hijos, por el, cómo van en la escuela, porque están en drogas, porque están tomando mucho, porque fuman demasiado, y logran hacer la invitación a su hijo, sería padrísimo que los llevaran, ¿no?
8: Curiosamente, ayer en la noche fui a cenar a unos tacos y aparece el señor Gándara. ¿Sí lo conocen, verdad?
7: Sí, sí.
8: Me dice, Milton, tú y yo estamos pendientes, ¿por qué? Porque en algún momento de la vida me gustó la propuesta que tú haces de mediante la hipnosis programar la mente de la persona y alejarlo de los vicios, del cigarrillo, del alcohol en exceso, de los narcóticos, fármacos y estupefacientes. Y es lo que necesita mi México lindo y querido, que haya alguien que diga, oye, ya hicimos todo y nada funciona, ¿por qué no hacer cosas diferentes? Y justamente aquí me encuentro. Tengo el proceso. No es mágico, no es brujería, no es un don, pero es un proceso que funciona de manera magistral.
7: Y en el caso, por ejemplo, de la gente que padece insomnio, que es demasiada la gente que padece insomnio.
8: Hola, hola Carolina, ¿trae cara de dormido usted?
7: Es que pasé la noche, no dormí.
8: Okay. Quienes tienen insomnio como un tratamiento alternativo, les voy a dar una cura milagrosa. Haga esto, Carolino. Hágalo. No. Ahí está el problema de todos los días. Ahí el problema de todos los días.
7: La respiración.
8: ¿Cómo no es?
7: Okay.
8: No es así. ¿Cómo no es? Ay, Carolino, cálmate, por favor. ¿Cómo no es? No. ¿Cómo es? Se parece un suspiro de amor. Es así.
7: Ah, ok, fuerte. Ya cambia.
8: Fuerte.
7: No, es que la agarrada es la que me está fallando.
8: ¿Y la del aire? También.
7: También.
8: Jale el aire con más fuerza. Más fuerte el jalón.
7: Ya la tiene bien practicada, mira.
8: Fuerte. Fuerte el jalón. Más intensa. Ensanche su tórax. Esa.
7: Es que ya sé para dónde va, ya me empecé a entumecer.
8: Claro.
7: Yo creo que es lo primero que pasa, como un entumecimiento, ¿no?
8: Quienes respiren igual que yo se van a entumir. ¿Qué es lo que está pasando? Se llama parestesia. ¿Qué es la parestesia? Es un adormecimiento de brazos, pecho, panza y pies. Pero no pasaron ni siquiera 20 segundos. Toda persona, ¿se acuerda que dije? Quema de ganado. Toda persona quien logra ser hipnotizada una vez, usted tiene más de 15 años de haberse hipnotizado, si se hipnotiza una vez, de este lado su nombre es
7: Cheryl.
8: Párese derechita, por favor.
7: Vente para acá.
8: No, del otro ahí. Lado, sí, del otro lado, ahí. Sí, de cabina a cabina, para que vean que ni siquiera estamos en los mismos cuartos. Cheryl, por favor, haga esto. Fuerte. Pregunto, Carolino, ¿qué mueve Cheryl?
7: Mueve los hombros y el pecho.
8: Sucio, enfermo y goloso. Siga respirando. Bueno, fuerte. No, sí. A ver, quítenos eso del WhatsApp, digo, para ver mejor. Sucia, otra vez fuerte. ¿Cómo se ve el movimiento? Por favor, grabe para que tengan imágenes. ¿Qué más adjetivos se le pueden dar? Carolino, ¿cómo lo puede describir esa respiración?
7: Una respiración tranquila.
8: ¿Qué más?
7: Veo que utiliza muchas partes de su cuerpo para poderla hacer. Necesita estarse...
8: diafragmática. Ajá. Con un movimiento atípico. Es una respiración potente, intensa, jadeante, profunda, vociferante, fuera de lo normal, atípica. Es, se infla y se desinfla, se infla y se desinfla. Y al ir respirando de esta forma, yo saqué un cronógrafo. Ni siquiera tenemos el minuto. Yo le voy a decir al paciente, siga respirando, Cheryl. A partir de este momento usted se duerme. Se duerme. Se duerme. 6, 5, 4, 3, 2, 1, 0. Duérmase. Duérmase profundo. Digo, nada más para
7: 54 que... segundos, está bien dormida la mujer. Está botada, venga, tomó un 24 del regazo.
8: Literal, cayó profundamente hipnotizada. ¿Por qué se da el fenómeno? Porque Cheryl se hipnotizó la temporada pasada 3 o 4 veces, okay. Y la antepasada otras 3 o 4 veces, y ya es cliente distinguida. Y entonces toda persona quien logró ser hipnotizada alguna vez en la vida vuelve a ser hipnotizada con esta facilidad.
7: ¿Y a los demás no los escucha?
8: Sí los puede escuchar, pero no les hace caso. Ni fu, okay. Ni fa. A partir de este momento dormirá más hondo. 3, 2, 1, 0, duérmase. Y entonces...
7: No me hace falta roncar.
8: Carolino, en ese estado mental, podría yo decirle, tienes anestesia. Decirle, seguirás una dieta. Decirle, de ahora en adelante, al momento de poner la cabeza sobre la almohada, respirarás de 10 a 20 veces de esta forma. Logrará conciliar el sueño natural, descansará profundamente. Esas 5, esas 7, esas 8 horas de sueño serán tan reparadoras que a la mañana siguiente levantarse estará tan contenta, tan creativa y tan feliz que tendrá el mejor día de su vida en todo este año.
7: ¿Y por qué sigue respirando de la misma manera? La respiración sigue siendo fuerte.
8: Es una respiración jadeante, se llama sincrónica. Esa es la respiración de John Milton. Por eso es que mi proceso es tan profundo, porque la gente se está oxigenando. ¿Pero qué pasa dentro del cuerpo? Vemos lo que está pasando por fuera, pero no vemos por dentro. Las venas, los vasos y las arterias hicieron esto. Se adelgazaron. Hay un aumento de ritmo cardíaco y la sangre pasa con mayor velocidad dentro del cuerpo, pero con una pequeña situación rarita. ¿Qué se está metiendo?
7: Nada. ¿Eh? Ah, bueno, el aire.
8: Aire.
7: El oxígeno.
8: Y ese aire lleva oxígeno. Por lo tanto, hay un imbalance. Haga de cuenta que le estoy metiendo gasolina, pero le estoy poniendo 3 o 4 aditivos a la gasolina. Uh-huh. Entonces estoy enriqueciendo la gasolina, que es en este momento la sangre, de oxígeno. Y esto produce que el paciente caiga tan profundo que pierde noción de tiempo y espacio.
7: Y mientras usted sigue manteniendo la hipnosis, ¿cuánto tiempo la pudiera tener así?
8: 1, 2, 3, 4 horas. Los talleres que tiene John Milton en línea son de 2 horas y media. En duermase.com, lo que hicimos con Aaron Mercury fue 1 hora y media. Podría hacerlo presencial. Tengo un taller que se llama Mental Evolution, que es 3 diferentes procesos, 1 hora cada proceso. Información en duermase.com. Y entonces, a lo mejor el hecho de ser hipnotizado podría ser uno de los días más importantes de mi vida, por lo que John Milton da como mensajes.
7: Oiga, y para seguir y aprovechar que nuestra compañera está dormida, ¿no le podría dar una indicación, no sé, algo de que no pudiera hablar o que no entendiera el idioma o que no nos conociera?
8: Es usted.
7: Algo así, que quisiera hablarnos y no puede hablarnos. No, pues eso no es de hipnotismo, mijo.
8: ¿Qué dijo?
7: Que joteamos todos, dice.
8: Ah, no, así ya venía, así ya estaba, todos ustedes.
7: O que quiera hablar y no pueda.
8: A partir de este momento, duérmase más profundo.
7: Enrolada, ¿verdad?
8: Más profundo. Se convierte en la directora comercial de Radioramas Sonora. Vendrá en este momento a poner orden. Estará como una coronela, como una sargento poniendo orden con todos estos muchachos. Dejará de procrastinar y perder el tiempo y estará hasta de mal humor diciéndole a todos, a ver, los de cabina, pónganse a trabajar. Estará agresiva, enojada, molesta porque no está haciendo su chamba. Es más, al Carolino vendrá a regañarlo porque no ha respetado los cortes de la radio del día de hoy. Siga dormida, enderece la cabeza y siga dormida. Cheryl, a partir de este momento, ¿qué?
7: De lo dormida que está y le salió la babita.
8: Voy a contar a tres, despertará como la directora de Radiorama Sonora y vendrá a regañar al Carolino porque no ha respetado los cortes. Es más, le pedirá que él es el que tiene que pagar a los patrocinadores que no han hecho bien su chamba. Cuento tres y despierta. 1, 2, 3, despiértese. Despiértese. Despiértese. Buenos días.
7: ¿Qué pasa? Ven, no te escucho. Me está regañando ya. ahí viene, chamaco. ¿Qué pasa, Cheryl?
9: Tengo que meter los cortes, pero ya.
7: ¿Pero y qué quieres que estoy en entrevista? ¿Qué quieres que haga?
9: No, pues ahorita te dan la orden, te dan la orden para que salga la corte, mándalos a corte.
7: ¿Pero y por qué me hablas así? ¿Tú nunca me hablas así?
9: Porque tienes que hacerlo.
7: Yo sé.
10: No,
7: que...
10: a ver, no sé qué está. Venga, por favor, póngalo. Venga, por favor. ¿Qué es lo que está pasando, Cheryl?
9: Yo...
10: No
9: pasa
10: nada. Tóquele la
9: pero
10: mano,
9: es que.
7: Fría.
9: Ajá. Pero es que tengo que pasar los cortes. Si no, voy a tener broncas con INE. Entonces tienen que pasar ya.
7: ¿Con el INE? Sí, llega multa del INE, pues si no.
9: No, güey, son 700, 800 mil pesos, la neta, no quiero.
7: ¿Cuánto?
9: 700, 800, vamos no. A corte.
7: Bueno, ¿y qué hago? ¿Despido al señor así de mala gana o qué?
9: ¿Qué horas son?
10: Son las 12:06.
9: ¿A qué hora? No, manda corte ya. Alan.
7: Está bien fiera ya. Manda corte, por favor.
8: Agárrenla, por favor, agárrenla.
4: Es el momento de un corte comercial. Síguete comunicando y manda tu mensaje al 6624-616270. Ya volvemos con más de Carolina Ochoa. El dominio del cuadrante está aquí. 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
1: Inició en Sonora la dispersión de los recursos de la beca Rita Cetina para estudiantes de primaria y secundaria, que beneficia a más de 154 mil alumnos de escuelas públicas en la entidad. La fecha de pago será conforme sea el inicio de su primer apellido. En Sonora, con la beca Rita Cetina, se beneficia a 126 mil estudiantes de secundaria y a 28 mil 500 de primaria. Familiares de las víctimas de los sueros que aplicó Jesús Maximiano Verduzco esperan que las autoridades encargadas de la impartición de justicia estén a favor de ellos y no del doctor. Fueron 6 meses que el doctor Jesús Maximiano duró prófugo de la justicia, luego de las 8 muertes relacionadas con la aplicación de suero vía venosa que dio en la colonia Jesús García. Sobre la Academia Internacional de Capacitación Policial impulsada por el gobierno de Mauricio Curi en Querétaro, la presidenta Claudia Sheinbaum reiteró que el proyecto no cuenta con la autorización del Grupo de Alto Nivel de Seguridad ni de la Secretaría de Relaciones Exteriores, requisito para esquemas de cooperación en seguridad con gobiernos extranjeros. Consulta esta y otra información en www.nuestrasnoticiasonora.com. Soy Cheryl García y continuamos con esta y más información en unos momentos más en Nuestras Noticias Radiorama Sonora con Oralia Costa.
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11: Son las 12 con 9 minutos.
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14: Estamos de regreso con John Milton. Sigue esta dinámica que nos puso aquí para que se puedan ganar este pase para tres, un trío de tres. Hay que mandar las veces que puedan. Yo me quiero dormir con Carolino. Es las veces que sea necesario para que puedan ganar. Y en un ratito más conoceremos al ganador. Aquí tenemos muchos mensajes, pero por ejemplo estoy viendo que algunos lo mandaron nada más una vez. Es entre más veces lo mandes, más oportunidades vas a tener para ganar este pase que es para hoy, ¿verdad, señor Milton?
15: 8 de la noche. Cheryl ya regresó del limbo donde estaba. Pregunto, Cheryl, hace que se venga para acá. ¿De qué se acuerda?
16: De nada. Como pato. De nada.
15: De nada. De nada.
16: No, nada más las manos heladas y así, pero No me acuerdo de nada.
15: O sea, ¿no se acuerda cuando llegó y que regañó al pobre Carolino y le dijo de los 700 mil pesos de la multa?
16: No, no.
15: ¿No?
17: Te dijeron que me regañara.
16: Ah, ok. No, no me acuerdo.
15: Duérmase profundo. 3, 2, 1, 0.
14: Volvió a caer, espérame. Acomódala, ¿eh?
15: Y entonces Carolino preguntaba.
14: Es que le preguntaba yo que si, aunque ahorita ya despertó, que si pudiera volver a caer nada más con la indicación.
15: Esa es la parte increíble de John Milton. Es una hipnosis profunda, una hipnosis verdadera, una hipnosis real. Y repetiré, porque después algún nada que veriento y descacerado va a decir, ¿la durmió? No, yo tengo un proceso. Ella entró en trance hipnótico bajo la reprogramación del subconsciente, donde ya quedó el branding, diciéndole, de ahora en adelante, cada vez que yo te diga duérmase, dormirás. Y mientras John Milton no vaya abusando del pudor, la moral o la integridad, el paciente cooperará para volverse hipnotizado.
14: Y el show de hoy es para toda la familia, a partir de qué hora, señor Milton.
15: 8:00 empezamos. Quieren llegar desde las 7:30, se abren las taquillas o se abren las puertas del teatro para que me acompañen a un evento de hipnosis de talla internacional. Llegando de Madrid, llegando desde Los Ángeles, llegando de Houston, Phoenix, Tucson, ahora estamos en Hermosillo. Usted empezará a sentirse tan tranquila, tan feliz y tan contenta, tan creativa y tan divertida, que estará mejorando notablemente a pasos agigantados en el trabajo. Estará sonriente, ligerita, alivianada, feliz, sonriente. A ver, una sonrisa grande. Grande la sonrisa. Onda bebé.
14: Aquí está.
15: Onda bebé. Onda bebé. Cuento tres y despierta tranquila. 1, 2, 3, despiértese. Despiértese. ¿Qué?
14: Onda bebé. Señor Víctor, muchas gracias por acompañarnos esta mañana por acá en La Poderosa.
15: Gracias, Carolino. Que tengan larga vida llena de bonanza y bendiciones, amigos de La Poderosa 88.9. Yo soy John Milton y me apodan el Caballero de la Hipnosis. Nos vemos en el teatro. Últimos días, no te lo puedes perder.
14: Sigan en la dinámica, sigan mandando mensaje al WhatsApp. Nosotros vamos a un corte y volvemos. No se vayan de La Poderosa 88.9.
16: ¿Por qué quedamos programados?
15: Porque ya ese es el branding de...

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9: Son las 12 con 17 minutos
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Después de la entrevista con John Milton, el caballero de la hipnosis, que ya está acá en la estación hermana, en la arroba, y ahí siguen llegando los mensajes, chamacos. Ahorita vamos a saber quién gana la promoción de hoy. Y luego dice por acá los mensajes, ¿dónde empezamos el programa? Aquí, ¿qué es este? Dice, Carolina, buenos días, que estés muy bien, dice por acá, te mando un fuerte abrazo. Gracias, mi amor. Y por acá, buenos días, Cholo Maestro Iluminado, ¿cómo amanecieron, jóvenes? Excelente martes, cuídense mucho del calor húmedo. Bendiciones, Dios los bendiga. Felicitaciones por tu programa, muchas gracias. Por la felicitación del señor Cantú, que le mando un tumbamolleras para él. Y ahora, por acá, el Alan nos manda... ¡Ay, pero tengo un saludito pendiente por acá, verán! ¿Dónde está? Aquí lo tengo, aquí está. Dice, hola, buenas las tengas, dice, buenas las tengas y con ellas te entretengas, precioso. Saludos para Biométrica, Biomédica del Hospital Infantil. Saludos, un fuerte abrazo hasta la distancia. Dice, atentamente, el chico del Oxxo. Hola, chico del Oxxo, ¿cómo estás? Qué gusto saber de ti, te me pierdes, corazón. Te mando un besito. Póntelo ahí en la comisura. Ay.

0: la Cande. Cande, pues hay que ir, mi amor. Tú me dices. Ahí vemos la forma, ya sabes. Está bueno. Luego dice por acá el siguiente mensajito. El Alan nos manda audio. Vamos a escucharlo. Déjenme prender el canal acá de los audios y ahora sí, ahí va.
1: Carolino, buenos días. Dile a John Milton que hipnotice al Cholo para que se le quite los chivos. No se le puede quitar, ni volviendo a nacer al chivo.
2: Seguimos y continuamos esta vuelta noche para que siga.
3: A ver, ¿cómo está la onda? ¿Me quieren poner toda la canción? No, güey, nomás así de volada, güey. Qué loco, mi compa. A ver, ahora sí, de perdida pónganla como es, güey.

0: Ahí está, chamacos. Y luego dice por acá de la heladería del Pitique, Erika Guadalupe Corona. Gracias, mi amor. También ya estás anotada en la promoción. Luego dice por acá, heladería del Pitic y Energitas. Claro que sí, mi amor, muchas gracias. Luego dice, ¿qué dice Mariel Enciso? Dice, heladería del Pitic, Erika... dice, buen día, ayer me ganó un boleto, estuvo excelente el espectáculo, una cosa maravillosa lo que hace John Milton. Saludos, grupo... que le digamos, muchas gracias, mi amor. Luego dice por acá, yo me quiero dormir con el Carolino, yo me quiero dormir con el Carolino. Ahí los voy a empezar a abrir, chamacos, para al final del programa sacar al ganador. Está bueno. Todos los que los vaya abriendo y que les aparezcan las dos palomitas. Bueno, no sé si las tenemos activas, pero los que estoy abriendo ya están participando. Está bueno. Saludos, Carolino. Dios los bendiga. Y a su invitado también, dice por acá. Muchas gracias, mi amor. Yo me quiero dormir. Armando Reyes Macías. Listo, mi amor. Energitas. Eider Moreno también dice, buen día. Dice, ayer no pude escuchar el programa. Pues sí, te puse falta, Eider. Sí, me di cuenta que no mandaste mensaje, mi amor. Pero de cualquier forma te mando un besito. Con mucho cariño para ti. Está bueno. Luego dice por acá... ¿Qué dice en este mensaje? Yo me quiero dormir con Carolino. Me quiero dormir con el Carolino. El Carolino y yo, wow. El Carolino y yo somos uno mismo. Oye, ¿y pusiste todo lo que dijo las indicaciones del señor Milton? Luego dice por acá el siguiente. Yo quiero con la Carola y no importa si no duermo. ¡Ándese! De plano.
1: Loco, ahí le salió lo Mayel que lleva por dentro, ¿no?
0: Ni que tiene, no es el primero ni el último, créeme. Sobre todo no va a ser el último. ¿Qué dice la Paola, Dice, hola, buenas tardes, mi bello Carolino, un poema del Kevin.
1: Hola, Paola, ¿cómo estás, mija? Claro que te vamos a mandar poema. Dice que ayer no nos escuchó porque andaba ocupadita. Te perdono si hoy me pegas una chupadita.
0: ¡Épale! ¡Ey! Luego te vas, te estoy diciendo. Dice por acá que duerman al cholo para que saquen los trapitos al sol. Que le saquen los trapitos al sol al chivo. Ahí voy. Dice por acá el siguiente: quiero despertar con Carolino. Ah, o sea, no nomás dormir. Despertar, o sea, señal de que se quiere quedar toda la noche. Eso es bueno, Saludos, Carolino. Dice el señor. ¿Quién es? Ricardo Vázquez Servín de la Mora. Ahí le mandamos abrazo a todos. Nos vamos a ir con una rola, chamacos. Y ahorita vamos a volver. Sigan participando en la promoción de John Milton, heladerías del Pitic, Laboratorios Valtierra y también en la de nuestros amigos de Energitas, heladería del Pitic, Laboratorios Valtierra y John Milton. Son esas cuatro. Ahí para que me pongan. Está bueno. A ver. Ay, qué burro. Pues, ¿cuándo va a escribir si es este? Me equivoqué de teclado, chamacos. Nos vamos entonces con la siguiente canción. Esto viene a cargo de La Caña y se llama... ¿Cuál vamos a poner de La Caña? Tira que jala. Con eso avanzamos aquí en La Poderosa.

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0: son las 12 con 32 minutos.
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0: 36 minutos, chamacos. Y ya saben, cuando escuchan esa musiquita es que vamos a tener una plática muy, muy interesante de Laboratorios Valtierra, que toda la semana nos ha regalado diferentes tipos de estudios. Ayer ya hubo un ganador que era una... ¿cómo era? Hemoglobina glucosilada. Tengo buena cabeza hasta eso, sí me acuerdo. Oigan, chamacos, y bueno, primero agradecerles porque me trajeron estos cupcakes para que se vea fresón. Muchas gracias, chamacos, por el detalle. Créanme que para las 5 no va a haber ni uno. Y bueno, estaba con nosotros Fernanda, que nos visita el Laboratorios Valtierra. ¿Cómo estás, Fernanda?
1: Muy bien, de nuevo por acá.
0: Cada vez más relajada, cada vez más tranquila, cada vez lo disfrutas más. ¿O me equivoco?
1: No, no. Aquí en mi era de Galilea Montijo.
0: ¡Ándese! Oye, aviéntate la frase con su permiso, jefa. A ver cómo te sale.
1: Ay, no me da vergüenza.
0: ¡Ándale!
1: Con su permiso, jefa.
0: Y acá tenemos a Cristian Valtierra. ¿Cómo estás, Cristian?
2: Hola, muy buenas tardes. Muy bien, Carolina.
0: Oye,
2: muy
0: tú
2: bien.
0: Tienes así finta de Adal Ramones en la granja. Sí. ¡Que cante el gallo! ¿Cómo te sientes, hermoso, en este día? ¿Cómo va tu día?
2: Muy bien, perfecto.
0: Eso. Esa. Oigan, pues muy contento. Qué bonito tu... ¿Cómo se llama el traje ese? Quirúrgico.
2: Quirúrgico.
0: Verde, Mayate. Es que está muy bonito verde ese. ¿O verde, cómo le dices tú?
2: Verde militar.
0: Preferible verde, sí. Militar, ¿no? Oigan, chamacos, y bueno, hoy les preguntaba el tema del cual vamos a hablar y es de lípidos y grasas. ¿Cómo nos puede afectar, Fernanda, los lípidos y las grasas en nuestra salud?
1: Bueno, pues primero que nada, para contarles que básicamente los lípidos son las grasas que tenemos en el organismo.
0: Ah,
1: ¿no?
0: Okay.
1: Y nos sirven para diferentes cosas muy importantes, como la formación de nuestras células, la producción de algunas hormonas a partir de grasas o proporcionarnos energía, ¿no? ¿Cómo nos puede afectar? Pues como muchos ya sabemos, tanto al corazón como al cerebro, ¿no? Tenemos lo que es el colesterol bueno y malo.
0: Ahora, yo nunca he entendido eso del bueno y el malo, o sea, ¿cómo es eso? ¿Del colesterol bueno y malo?
1: Bueno, pues así es como se les llama, ¿no? Se les conoce. El colesterol bueno viene siendo el colesterol HDL, que es el de alta densidad. Este se dice que es bueno porque arrastra todo el colesterol para llevarlo de vuelta al hígado y ser procesado, mientras que el malo o colesterol LDL es el que se va acumulando en las paredes de las arterias formando una placa que se le conoce como aterosclerosis, y esto nos lleva a tener riesgo cardiovascular o, pues sí, mayor riesgo de infarto.
0: Por eso muchas veces cuando vas con el nutriólogo o que te haces un examen, lo primero que salen son ¿cómo se llaman? La palabra esta que acabas de decir.
2: El perfil de lípido.
0: No, el colesterol, y que te dicen, estás en la línea para hacerte hipertenso, y te empiezan a sacar un listón de consecuencias que puede traer el colesterol, ¿no?
1: Ajá, así es, y como lo mencionas, cuando vas con el nutriólogo, ¿no? Porque una de las cosas más importantes como para prevención o mejorar estos niveles en sangre es una buena alimentación, entre muchas otras cosas,
0: ¿no? Ok, y Cristian, ¿este tipo de estudio cómo se realiza? ¿Cuál es el procedimiento?
2: Es muy sencillo, prácticamente lo hacemos en el laboratorio. Es una muestra de sangre y es importante mencionar que el paciente vaya en ayuno, son de 12 horas, porque lo que vamos a medir ahí es la cantidad de grasa, de lípidos,

0: en sangre que ya trae el paciente y no de la dieta.
1: Entonces, okay.
0: En ayuno.
1: Oye, y antes de ir con un médico, ¿podemos nosotros solicitar este estudio por algún síntoma que traigamos o es cuando un médico lo pide?
0: No, claro que sí, se puede realizar sin una orden médica, porque es importante mencionar que de nuevo es una enfermedad silenciosa. No van a aparecer síntomas hasta que las grasas en sangre ya estén demasiado elevadas.
1: Ok, ¿y es reversible?
0: Sí, con una buena alimentación, un mejor estilo de vida, dejar el alcoholismo, el tabaquismo. Sí, es reversible.
1: Oye, y en el caso de los niños, ¿es un caso recurrente en ellos también este tipo de problemas?
0: Por lo general es en adultos, ¿no? Ajá. Pero los riesgos son dos. El primario es por genético, aquí los niños los pueden presentar, pero es muy raro.
1: Okay.
0: Es muy raro. Y la segunda causa es por el estilo de vida. Aquí todo depende, pues, prácticamente en casa, la alimentación.
1: Perfecto. Y para la gente que tenga alguna duda, alguna pregunta, con mucho gusto están aquí para resolverla. 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
0: Este es muy importante. Ajá. El perfil de lípidos, ¿sí? Podemos realizar también una biometría sanguínea, ¿sí? Para ver cómo los niveles de los glóbulos rojos, la hemoglobina, plaquetas y su diferencial, a ver qué células son las que están más elevadas. Continuamos con la química sanguínea, la glucosa, la hemoglobina glicosilada, que ya la habíamos mencionado antes, muy importante. Podemos hacer también un perfil de hierro cuando hay una anemia. Tenemos también para hacer vitamina D, que es muy importante en este caso para las mujeres. La mayoría de las personas indirectamente tenemos un déficit de vitamina D.
1: ¿Por qué?
0: Porque no lo agarramos correctamente de las grasas en el alimento. Entonces, ah, okay. Ese porcentaje que tenemos, por lo general, lo sintetizamos del mismo sol. Pero pues ocupamos materia prima para que el cuerpo pueda hacer esa reacción.
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2: De lunes a viernes de 6:30 a.m. a 3 p.m. y los sábados de 8 a.m. a 12 p.m.
1: Perfecto, ahí para que tomen en cuenta ese horario. 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
0: Fácil. 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
1: Oye, y por ejemplo, en el caso de los servicios a domicilios, ¿hay que agendar con tiempo de anticipación o cómo lo manejan?
0: Sí, nos dice que requiere el servicio a domicilio, es completamente gratis, no hay costo adicional.
1: Que te lo pidan en Guaymas, ¿verdad? El servicio a domicilio.
0: En Hermosillo.
1: Sí, vale, vas a aclararlo. Y ya se agenda.
0: Ajá, agendamos, checamos disponibilidad de horario. Ajá. Y listo.
1: Perfecto, recuerden que la atención es personalizada, es rápida también. ¿Cuál es el estudio que más tardan en entregar?
0: Puede ser los cultivos, un cultivo microbiológico, ya sea urocultivo o exudado faringio, que es en lo que la bacteria tarda en crecer.
1: Ajá, más o menos lleva su tiempo.
0: 5 horas.
1: ¿Y el más rápido?
0: Sí, días, perdón. El más rápido, prueba de embarazo, 15 minutos. Dios, COVID, wow, también, 10 minutos.
2: Tipeo sanguíneo,
0: 5 uh-huh. minutos.
1: Entonces, chamacos, recuerden que hay una gran, gran variedad de estudios que se pueden realizar en Laboratorios Valtierra, que nos estuvieron regalando el estudio de ayer. ¿Hoy cuál vamos a dar, hermoso? Precioso, chulo. Es más, lo vamos a dejar para mañana porque falta poquito tiempo, pero mañana lo sacamos. ¿Cuál va a ser el de mañana?
0: Del tema que estamos hablando, un perfil de lípidos.
1: Perfil de lípidos.
0: Ajá, ese engloba colesterol, triglicérido, el HDL, que también es colesterol, LDL.
1: El LDL, pues, ajá, es que son términos que ustedes... Es como si yo me pusiera a hablar ahorita en términos así. Mande, mi amor, ¿qué me
2: lo
1: vas a decir?
2: Lo podemos decir como colesterol bueno o malo.
1: Colesterol bueno, ándale, así mejor, para entenderlo. Pero recuerden que es a través de una muestra de sangre, es rapidísimo, y ustedes ya lo tendrían que checar con el médico para que se los lea, ¿verdad?
0: Para que lo interprete.
1: Para que lo interprete. Así que ya saben, mañana vamos a regalar este estudio. Yo ahorita le voy a pedir a ellos que me dejen el nombre escrito para mañana poder sacar al ganador o ganadora. Fernanda, ¿alguna recomendación que le quieras hacer a la gente? ¿Algún comentario a los que nos están escuchando?
2: Que sigan cuidando de su salud y yendo al laboratorio antes de presentar síntomas.
1: Recuérdanos los horarios, hermosa.
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1: Ahí facilito, chamacos, no anden batallando, no anden buscando, servicio de domicilio completamente gratis en Hermosillo. Cristian, ¿algo que gustes agregar para la gente que nos escucha?
0: Solamente para comentar que el colesterol no es malo, ¿sí? O sea, es necesario para nuestra salud.
1: Se convierte en malo a lo mejor cuando está en altos niveles,
0: exacto,
1: ¿no?
0: Altos niveles y muy bajos niveles también.
1: Ah, ok.
0: Entonces no hay que quitarlo de la dieta por completo. Todo es equilibrio.
1: Todo es equilibrio, todo con medida, nada con exceso, decían antes, ¿no? Muchas gracias a los dos, a Fernanda y a Cristian de Laboratorios Valtierra, que todos los días nos están regalando... que yo creo que no hay mejor regalo que la salud, ¿no?
0: Sí, la prevención.
1: Si ustedes ahí en casa, a lo mejor no necesitan el estudio, pero lo necesita algún familiar, también apúntenlo y mañana sabremos quién es el ganador o ganadora. Muchas gracias a los dos, chamacos. Nosotros vamos al corte comercial. Regresamos aquí en La Poderosa 88.9.
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4: Son las 12 con 47 minutos.
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es que se me revolvieron un chorro los mensajes con los de la promoción. Pero bueno, voy a sacar ahorita nada más al ganador o ganadora de el pase para tres personas para ir a ver a John Milton y a los de Heladería del Pitic, Energitas y Laboratorios Valtierra. Les voy a mandar mensaje ahorita de manera personal porque pues tengo que buscar a los ganadores todavía entre todos los que llegaron para John Milton. Bueno, es ganadora y se llama Lilia Paola Isiordia. ¡Felicidades, hermosa, por tu boleto, Lilia Paola Isiordia! Que mandó un chorro de veces su mensaje, ya lo abrí, se me olvidó el número de veces, pero era la que más veces lo había mandado. Está bueno, es Lilia Paola Isiordia Kirk. Muchas felicidades y gracias por participar en nuestra promoción. Yo me despido, que tengan excelente día. Ahí vienen las noticias con la maestra Oralia Acosta, para que no se las pierdan, que van a estar muy buenas, chamacos. Mucho que saber el día de hoy. Cholo. Ahí nos guachamos, que tengan excelente día. ¡Los queremos! Hermano, bendiciones para todos. Un abrazo a la distancia. Que tengan muy buena tarde, chamacos. Buen provecho a los que van a comer. ¡Los quiero!

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2: Son las 12 con 56 minutos.
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0: La Fiscalía de Justicia de Sonora pedirá prisión preventiva para el doctor Maximiano N., ya que el médico intentó evadir la acción de la justicia por mucho tiempo, más de 6 meses. La audiencia de imputación es hoy a las 2 de la tarde. Murió un menor de 13 años y un hombre, un adulto, en un ataque armado al norte de Hermosillo. También ese mismo ataque dejó una persona lesionada. Ya está identificado uno de los agresores, dicen las autoridades. Vuelca camión de pasajeros sobre carretera Guaymas-Obregón. Hay 3 personas fallecidas y 8 lesionados. Un hombre de 47 años de edad murió atropellado en el bulevar Mazón López, aquí en Hermosillo. Vinculan a proceso a empleada de ISSSTESON por presunto robo de medicamento. Familiares de las 8 víctimas de los sueros vitaminados exigen justicia. Piden que no se favorezca al doctor Maximiano. El gobernador Alfonso Durazo negó que su gobierno tenga o haya tenido contratos con empresas señaladas por lavado de dinero para el cártel de Sinaloa, como lo menciona un reportaje en un medio nacional. Tenemos agua en Sonora para este año y para 2027, dice el gobernador Alfonso Durazo. Y también el gobernador dijo hoy que viajará mañana a la Ciudad de México para gestionar varios temas, entre ellos 2 que le voy a comentar aquí. La carretera, el proyecto carretero entre Sasa Villaltar y el Hospital Fernando Carranza del Issste. Bahía de Lobos reporta 110 viviendas afectadas por el paso del huracán Polo. Alertan por correos falsos a nombre de la Comisión Federal de Electricidad para robar datos bancarios, aguas. Cecilia Delgado, líder de Madres de Buscadoras por la Paz, llevará la lucha de las familias buscadoras en Sonora a España, esto durante un congreso internacional. La beca Rita Cetina abrirá registro para el ciclo 2026-2027. El registro va a ser del 26 de octubre al 6 de noviembre. La Unison inaugura Búho Emprende. ¿Qué es Búho Emprende? Pues este espacio donde estudiantes podrán vender sus productos dentro del campus Hermosillo. Y Hermosillo, pero el Ayuntamiento Hermosillo está ofreciendo descuentos, 50% de descuentos en multas de tránsito durante este mes de octubre. Confirma Jacobo Mendoza, morenista, diputado por el 5º Distrito Electoral Federal, que se va a registrar, pero para competir ahora por la alcaldía de Hermosillo. López Caballero se baja sus aspiraciones, pero por el PAN se baja. No sabemos todavía, y suponemos que así será, que irá por Movimiento Ciudadano. Dijo que entre hoy y mañana presenta su dimisión a esta aspiración, pero probablemente también al PAN. ¿Y sabe qué? Pues ya, prácticamente está fuera del PAN. En información nacional, el gobierno federal anunció que la red del Servicio Universal de Salud comenzará a operar en enero de 2027. Cualquier persona podrá recibir atención médica gratuita bajo una política de cero rechazo. Se supone que esta atención universal implica que usted pueda atenderse en cualquier sistema de salud público. Querétaro no tiene autorización para operar una academia de policía con apoyo de agencias extranjeras, reitera la presidenta Claudia Sheinbaum. Rosa Isela Rodríguez, la secretaria de Gobernación, aseguró que las elecciones de 2027 serán transparentes. Descarta que haya injerencia de ningún país y tampoco de Estados Unidos. Detienen a El Tanque, señalado como operador regional del cártel Jalisco Nueva Generación, en un operativo en Zapopan. Con esta información y más, comenzamos.
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0: Muy buenas tardes, qué gusto saludarle. Yo soy Oralia Costa y me da muchísimo gusto que usted me acompañe de aquí a las 2:30 de la tarde en el desahogo de esta información que le acabamos de compartir. Porque está usted ya en nuestras noticias Hermosillo, este informativo que hacemos con muchísimo gusto para usted y que transmitimos todos los días de 1 a 2:30 de la tarde a través de la señal más poderosa de la radio en la capital sonorense. La poderosa 88.9 de su radio, una señal de la cadena Radiorama en Sonora. ¿Cómo están? ¿Cómo va caminando su semana? Ya es martes 6 de octubre de 2026. Y me da mucho gusto que usted esté en sintonía con nosotros este día. Tenemos mucha información, como escuchó usted en el avance, más la que usted nos comparta a través de estos teléfonos que le voy a mencionar en unos momentitos más y que son nuestro conducto para conectarnos con usted directamente y servirle como altavoz a sus denuncias, a sus sugerencias, a sus opiniones, pero sobre todo a sus quejas, sus reportes ciudadanos, para que la autoridad anote por ahí qué le anda debiendo allá en su entorno, en donde usted se anda moviendo, qué le duele a la gente de ese entorno y pues servir de algún modo de puente de comunicación. Si usted considera que estos micrófonos le sirven a usted para eso, haga uso de ellos. Y para eso le comparto el WhatsApp de La Poderosa 6624-6162-70 y el WhatsApp de este espacio de noticias, que es el 6621-9923-48. Le repito, 6621-9923-48. Ya está abierto para que usted haga llegar sus mensajes. 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Bueno, y como todos los días, ya sabe usted, en el arranque del programa le compartimos a usted el resumen del estado del tiempo y el pronóstico para las próximas horas que prepara para usted el meteorólogo de cabecera de este espacio, Gilberto Lagarda Vázquez.
1: El pronóstico meteorológico para este día en el estado de Sonora, pues tenemos los efectos de un canal de baja presión, el cual ha sumado la influencia baja de humedad del Océano Pacífico hacia el estado de Sonora, generan un potencial bajo de posibilidades de lloviznas o lluvias ligeras y dispersas en la sierra del centro y oriente del estado de Sonora. Estamos hablando de una posibilidad de alrededor de un 20 o 30% nada más de que se presenten estas precipitaciones y que se baja, es bajo el potencial. Y además tenemos un sistema alta presión, el cual va a ayudar a subir las temperaturas máximas en el estado, así que tendremos un incremento y posiblemente varios lugares del centro, sur y noroeste alcancen y rebasen los 40 grados en lo que sería lo que resta esta semana, así que posiblemente los efectos se sientan hasta el sábado, el domingo del estado.
0: Bien, ahí está el resumen del estado del tiempo en voz de Gilberto Lagarda, lo prepara él también, Gilberto Lagarda Vázquez. Bueno, a ver, vamos con información. Luego, bueno, voy con reportitos porque ya me queda un minutito para ir a la pausa, un minuto. Entonces, vamos con reporte de una vez del auditorio. Dice, me están poniendo una fuga, dice, de drenaje que tiene tiempo. Permítame. Ya se me movió aquí, pero me mandan fotografía y todo. Dice, no, buenos días, reporten esta fuga de drenaje por la calle José Obregón, entre Mendoza y Alberto Gutiérrez. La reporté desde el 28 de septiembre, pero no la han arreglado. Bueno, me mandan fotito aquí, ya lo pasamos al Ayuntamiento de Hermosillo y también a Agua de Hermosillo. Espero que nos respondan ahí de Agua de Hermosillo. A ver, pues si ya tiene número de folio, ¿en dónde está? ¿En qué número o en qué lugar de atención está? Calle José Obregón, entre Mendoza y Alberto Gutiérrez. José Aníbal, gracias por su reporte. También tengo otro mensajito aquí de el transporte público. La misma persona que nos mandó ayer el reporte es que, pues sí se comprometió a decirme cómo estaba hoy. Y bueno, hoy tardó en pasar esta unidad. La unidad 17, ¿verdad? 17 Express, tardó casi 40 minutos en pasar. Esta persona se paró, dice, a las 7 de la mañana a esperar el camión. Ya tenía, según la ruta, que según la aplicación, ya tenía casi 20 minutos que había pasado el anterior. Se acerca ella a la parada calculándole. Y resulta que después de ese momento, hasta cuando pasó la unidad, pasaron otros 20 minutos. Y más o menos entonces se sumarían unos 40 minutos. Y es que esta unidad, no se sabe por qué, pero paró en algún momento y hubo cambio de pasajeros. Se descompuso tal vez el camión o el chofer, no se sabe, pero cambiaron de camión, me dice. En tu caso es que, me dice, cuando no es una cosa es otra, pero sí o sí tarda 35, 40 minutos en pasar un camión separado del otro. Esa es la distancia que están teniendo. Y me pasó aquí el punto, la imagen, hasta me toma screenshot de la pantalla de la aplicación donde viene el camión y me dice, mire, todo esto le falta para llegar. Y pues ya tenía el otro camión, tenía más o menos unos 15 o 20 minutos, dice, que había pasado. Muy bien, aquí lo voy a compartir, por supuesto, con el IMTES, con el Instituto de Movilidad y Transporte del Estado de Sonora, porque pues es esta ruta que está teniendo estos retrasos. ¿Por qué? No sabemos, y ojalá realmente sí se resuelva con la introducción de esta otra ruta emergente. Es ruta 17 Express, aquí le vamos a poner al IMTES. Bien, a ver, tengo otro mensajito, dice, para el auditorio, a ver, buenas tardes, un placer saludarte, solo para mi comentario de hoy, reflexión. Para el auditorio, recuerden que el 2027 habrá elecciones. Recuerden quién nos abandonó 5 años en seguridad. Estamos peor en bacheo y agua de Hermosillo. Es una porquería, dice. Alumbrado público está peor que nunca. Los datos no mienten. Ayer fue el día con más accidentes y aparte un atropellado, donde estaba descompuesto el alumbrado público. Y el servidor público se la lleva en campaña el tal Pichón. Bueno, el alumbrado público no depende de al Pichón se refiere al ingeniero Pablo Vich, ¿verdad? O licenciado, allá no sé, creo que es ingeniero. No depende el alumbrado público de él. Creo que aquí está, no está preciso, ni tampoco depende bacheo de él. Él es el director de servicios públicos. El tema de recolección de basura, sí, de limpieza de canales, de pues canales, arroyos, etcétera, limpieza de camellones, ese tipo de cosas, sí, recolección de basura especialmente, eso sí depende de servicios públicos. Si usted está hablando de, pone aquí del Pichón, y es a quien le dicen el Pichón, a Sergio Pavlovich. Él es director de servicios públicos, nada más para precisarle, ¿ok? Y lo que reporte, me refiero a todas las dependencias del gobierno. Ah, es que puso usted específicamente, perdón, yo estoy leyendo su comentario, Juan Carlos, no lo estoy interpretando, lo estoy leyendo. Usted puso que se lleve en campaña tal Pichón, a quien le dicen Pichón, es al director de servicios públicos, Sergio Pavlovich, que aquí lo hemos tenido. Bueno, aquí lo sigo ahorita leyendo. Vamos a hacer la primera pausa. Volvemos rapidito. Es la 1:00 p.m. con 18 minutos.
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5: Es la 1:22.
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0: Bien, de regreso cuando es la 1:22 PM. Vamos al resumen de la información policíaca con Sebastián Moreno.
1: Un menor de edad de apenas 13 años murió al ser atacado en un punto de presunta venta de droga en la colonia Fuente de Piedra, donde murió también un hombre adulto y otro resultó lesionado. Los hechos ocurrieron poco antes de las 21 horas de lunes en el domicilio que se ubica sobre la calle Fuente de Cristal, donde se reportaron múltiples detonaciones de arma de fuego. Según los primeros informes, en el ataque murió Juan José N., de 27 años, quien contaba con antecedentes por narcomenudeo, y resultó lesionado Juan Enrique N., de 18 años, quien tenía antecedentes por robo. El lesionado recibió atención de paramédicos de la Cruz Roja, quienes luego lo trasladaron a bordo de una ambulancia a un hospital para recibir atención médica. El niño de 13 años se encontraba acompañado de los dos adultos con antecedentes también. Murió durante la agresión. La vivienda había sido señalada por la autoridad como un punto de venta de droga vinculado a un grupo delictivo generador de violencia. Testigos señalaron que los presuntos agresores llegaron al lugar a bordo de un vehículo sedán gris de la marca Nissan, línea Sentra, y después de la agresión huyeron del sitio. El reporte provocó una intensa movilización de elementos de distintas corporaciones de seguridad, quienes implementaron un operativo de búsqueda para localizar el vehículo y a sus ocupantes. Hasta el momento, no se ha informado sobre personas detenidas por este hecho, mientras continúa la investigación para establecer el móvil de la agresión e identificar a los presuntos responsables. Y un hombre de 47 años murió al ser atropellado en el Boulevard Mason López, aquí en Hermosillo. La víctima contaba con 47 años de edad. Murió la noche de lunes al ser embestido por un vehículo cuando cruzaba el Boulevard Mason López a la salida norte de Hermosillo. Fue identificado como Santiago Amadeo, vecino de la colonia Café Combate, donde ocurrió el accidente. Según los primeros reportes, intentaba cruzar de oriente a poniente por el Boulevard Mason López cuando, al encontrarse sobre el carril de extrema derecha junto al camellón central, fue impactado por un vehículo sedán blanco de la marca Hyundai. Luego del accidente, se movilizaron paramédicos de la Cruz Roja, quienes al llegar determinaron que Santiago Amadeo ya no contaba con signos vitales. Elementos de las autoridades correspondientes acudieron al sitio para realizar las diligencias y determinar las circunstancias en las que ocurrió el atropellamiento. El conductor del vehículo fue detenido y puesto a disposición del Ministerio Público especializado en hechos de tránsito, instancia que llevará a cabo el deslinde de responsabilidad conforme avance la investigación. Y una mujer fue vinculada a proceso al ser sorprendida a sacar medicamento del Hospital Ignacio Chávez del Instituto de Seguridad y Servicios Sociales de los Trabajadores del Estado de Sonora, el ISTESON, donde laboraba y fue sorprendida por el vigilante con el producto farmacéutico. Se trata de Alejandra, de 34 años de edad, quien se desempeñaba como empleada de la institución, misma que se apoderó presuntamente de 18 frascos de Elitzin, que es una solución inyectable de 150 miligramos utilizado de manera hospitalaria a la atención de pacientes internados en ese centro médico. Personal de vigilancia del ISTESON detectó la conducta y realizó la retención de la persona para entregarle elementos de la policía preventiva. Durante la audiencia inicial celebrada, el juez calificó de legal la detención y retención, mientras que el Ministerio Público formuló imputación y presentó los datos de prueba correspondientes, tras lo cual la autoridad judicial resolvió vincular a proceso a Alejandra por el delito de robo. Como parte de las medidas cautelares impuestas, deberá realizar presentación periódica de manera quincenal, entre otras determinaciones establecidas por la autoridad judicial. Y en la colonia Fuente de Piedra, Julio César, de 47 años de edad, fue detenido al ser acusado de amenazar de muerte a su hermana. La detención, según el reporte de la Policía Municipal, se registró la mañana de lunes alrededor de las 10 horas. La afectada, de 52 años, con domicilio en la calle Fuente Dragón, dijo a los policías que Julio César se puso agresivo con ella, la amenazó de muerte e intentó ingresar a la fuerza a su domicilio. Ahora Julio César está tras las rejas y a disposición del Ministerio Público, especializado en delitos de violencia familiar. Para Radiorama Sonora, Sebastián Moreno.
0: Bueno, ahí está, y está compartiendo información ahorita la Fiscalía General de Justicia. Ahorita vamos a ir con esta actualización, pero justamente sobre el tema del ataque armado en Fuente de Piedra. Dice que ya se cuenta con órdenes de aprehensión, también por otros hechos. Dice que ya se tiene identificado, es el Fiscal General de Justicia, Gustavo Rómulo Salas Chávez, que ya se tiene identificado a uno de los agresores y que la Fiscalía está trabajando en su captura. Los probables responsables estarían relacionados, dice, con otros hechos delictivos por los cuales ya existen órdenes de aprehensión. Este hecho se refiere a lo que le compartía mi compañero Sebastián Moreno al principio del resumen policiaco. Este ataque armado donde perdieron la vida dos personas, entre ellas un adolescente de 13 años de edad, y una persona más está lesionada. El fiscal Gustavo Rómulo Sala Chávez dijo que existen avances concretos para identificar y localizar a los probables responsables, que los están vinculando, incluso dice, los están relacionando con otros hechos delictivos. Dice que la investigación ha permitido establecer posibles vínculos de los agresores con otros hechos registrados con anterioridad, respecto a los cuales ya existen mandamientos judiciales relacionados. Por supuesto, dice, están relacionados los agresores con otros hechos y de los cuales también tenemos órdenes de aprehensión. Bueno, yo nomás le diría, si antes hubieran aprendido a estos tipos por esos otros hechos delictivos sobre los que ya había mandamientos judiciales, órdenes de aprehensión, pues no hubieran matado a esta persona y a este menor de edad. Digo, ahí nomás lo dejo. Ahorita vamos a abundar en esta información, por supuesto. Ahorita le voy a compartir el resto que está que están comunicando ahí en la Fiscalía de Justicia, y también pues información que se generó hoy en la martesera pues del gobernador Alfonso Durazo. Vamos a ver si Diego Gálvez trae un poco más de contexto de este tema. Es la 1:29 p.m. A ver, déjeme cerrar el comentario aquí porque me siguió escribiendo aquí Juan Carlos. Dice que él se refiere a todas las dependencias de gobierno. Dice, el pichón, entiendo que este señor Sergio Pavlovich, igual que todos, dice. Los camellones están todos destrozados. Ahí está el Boulevard Cárdenas, el camino Segura del Cárdenas, el parque lineal, dice, abandonado. Y me pasa unas fotos, dice, la diferencia cuando el camellón lo arregla el ayuntamiento o cuando es de particulares. Y es que me pone aquí, sí, hay camellones que están asignados a particulares y se hace, entiendo, así empezó hace 3 administraciones municipales este programa de Adopta un Camellón, y hay empresas que están pues normalmente vinculadas en la dirección justamente donde está un camellón, por decir, abandonado en situación pues que hay que mejorarlo, con muchas áreas de oportunidad, y lo toman, lo adoptan ese camellón estas empresas que están a lo largo de esa zona, y el ayuntamiento entiendo que les condona algún impuesto. Cuando nació el programa se les condonaba el impuesto del predial de ese año o de los años en los que tuvieran asignado en comodato el arreglo de estos camellones, y así ellos, pues era un ganar-ganar, ¿no? Y sí, es cierto, están muy bonitos, están muy cuidados, porque es lo que hacen a cambio de no pagar un determinado impuesto en el ayuntamiento o un derecho. Hasta donde recuerdo, empezó con esa propuesta de intercambio, te condonaban el pago del predial si adoptabas un camellón y lo tenías y lo mantenías así en buen estado. Y me está compartiendo uno que la verdad muy bonito, con vegetación pues sonorense, esa que no requiere mucha agua, con piedritas, bien adornadito, bien decoradito, bien cuidadito, nada de mechudo, nada de greñudo. Y sí, efectivamente, los que no están adoptados por particulares, tiene usted razón, Juan Carlos, normalmente están greñudos, especialmente después de las lluvias, ¿verdad? Sí, ahí tiene usted toda la razón del mundo. Muy bien, vamos a pausa, regresamos, es la 1:31 p.m, volvemos rapidito, no se me desconecte, no le cambie.
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11: Es la una. Con 34 minutos
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0: Bien, de regreso cuando es la 1:00 p.m. con 34 minutos, con 35 minutos ya. Tengo a Diego Gálvez en la línea. Diego, buenas tardes.
1: Buenas tardes, Oralia. Saludos a la audiencia. Fíjate que hoy se llevó a cabo la conferencia semanal del gobernador Alfonso Durazo, que entre otros temas abordó también cómo está supervisando los trabajos allá al sur del estado, luego del paso de este fenómeno Polo y que causó algunos daños y estragos a las comunidades de aquella región. Mencionó que sí, había unos puntos por ahí incomunicados, siguen trabajando con la Junta de Caminos. Habló sobre el trabajo que están haciendo para apoyar a las familias que han resultado afectadas, que también ha trascendido y él lo ha mencionado, han sido más de 100 viviendas las que han resultado afectadas. Se enlazó en su momento ahí con el secretario Adolfo Salazar, quien se encontraba por allá en la región Tonichi, tengo entendido, donde también estaba pues acompañado ahí de autoridades estatales, entre ellos Protección Civil y autoridades de aquellos municipios, donde dijo siguen trabajando para apoyar a las familias. También, pues, en contraste, el gobernador destacó que las presas han tenido muy buena recuperación con estos fenómenos y estas lluvias que han llegado a Sonora. El gobernador dijo que por lo menos hay garantía de abasto de agua de aquí hasta el 2028. Pero también, pues, habló de diversos temas. Ya sabemos, pues, esto que ocurrió con la entrega de detención del doctor Maximiano, el doctor de los sueros, quien ayer trascendió esta información, donde, pues, él finalmente con asesoría, se entiende de esa manera, según las declaraciones, con asesoría de sus abogados, terminó entregándose a las autoridades luego de meses de búsqueda. Ayer presentamos esta información. Ahora el fiscal, en una actualización del tema que ya lo había comentado ayer, se iba a dar una conferencia de prensa para actualizar los datos, dijo que Maximiano Verduzco no llevará el proceso en libertad. Cabe aclarar que este tema va a ser a consideración del juez, Oralia. Él ya se encuentra dentro del Cerezo y, como se informó también, pues ingresó a través de una ambulancia, ¿no? Porque tiene problemas de salud serios. Y ahora lo reiteró el fiscal, el riesgo por circunducción es, pues está complicado ahí, ¿no? Hay un tema de salud difícil, además de esta amputación de una de sus extremidades, y el fiscal dijo que a pesar de ello van a pedir la prisión preventiva justificada por las acciones que llevó a cabo el doctor de los sueros de haber evadido la justicia por tanto tiempo. Vamos a escuchar lo que declaró.
0: Adelante.
2: En este momento sí, tiene una situación precaria de salud, pero por edad no puede acceder a un beneficio de llevar su juicio en domicilio. Sin embargo, si el señor juez considerara en su momento, por razones médicas muy particulares, las cuales nos reportan en este momento que no existen, hay esa posibilidad que usted plantea. Sin embargo, decirle que nosotros no vamos a solicitar ese beneficio, vamos a pedir la prisión preventiva justificada, toda vez que, aun y cuando, por supuesto, a través de su defensa nos contactaron, el señor tuvo la calidad de evadido de la acción de la justicia.
1: Sí. Ahí está uno de los argumentos por los cuales dijo la fiscalía, pues va a pedir esta prisión preventiva para el doctor de los sueros. El caso, como sabemos, es investigado por la fiscalía, involucra hasta ahora 8 personas fallecidas y 12 lesionados, de acuerdo con la información del fiscal. También mencionó que en todo este tiempo se han incluido 945 actuaciones, entre entrevistas a testigos, médicos, personal de enfermería y otros empleados relacionados. Además de, pues en su momento también lo informó, 25 cateos, y 146 dictámenes periciales. Repito, como ya lo mencionó el fiscal,

0: ser a criterio del juez en su momento determinar si pudiera él llevar la su proceso no en libertad, digamos, pero sí fuera de la prisión. Ya lo va a determinar el juez. Y bueno, en otro caso también avanzo rápido con la información porque hay mucho que comentar. Pues ayer se dio esta situación lamentable de una agresión armada que ocurrió allá en la colonia Fuentes de Piedra, donde pues perdió la vida un menor de 13 años. Es información que desde anoche empezó a circular. Ya el fiscal habló del tema, dijo que tienen identificado a uno de los presuntos agresores que participaron en este ataque armado, registrado la noche del pasado lunes allá en la colonia Fuente de Piedra. Pues perdieron la vida dos personas, hay uno más lesionados, pero entre estos dos que perdieron la vida era un menor de 13 años de edad en este lugar que presuntamente era punto de venta de droga. Vamos a escuchar lo que dijo el fiscal.
1: Adelante.
2: En razón de que se trata a la víctima a la que usted se refiere de una persona menor de edad, me reservo dar datos particulares de su participación en los hechos. Sin embargo, como bien dice usted, este joven no tenía que estar haciendo ninguna actividad en ese sitio. El sitio tiene características muy particulares en donde se comercializan narcóticos. Lo que le puedo avanzar es que ya tenemos identificado uno de los agresores.
1: Adelante.
0: Respecto a este adolescente, pues que lamentablemente murió en este ataque, el fiscal se negó a proporcionar información particular sobre su posible participación o las circunstancias específicas en las que se encontraba en el lugar. Sí aclaró pues que no tenía nada que hacer ahí. Dijo que al tratarse de una persona menor de edad, la fiscalía debe reservar los datos, más bien, relacionados con la participación de los hechos. No obstante, señaló que el sitio donde ocurrió pues el ataque presenta características que, de acuerdo con las investigaciones, estaría relacionado, como te comento, con la comercialización de narcóticos. También el fiscal aseguró que las corporaciones de seguridad mantienen operativo de búsqueda para lograr la captura de los responsables. Y pues también ahí se reservó el tema de opinar acerca de un mensaje hacia los padres de familia o a los tutores en el caso de los menores, aunque sí reiteró, pues no tenía nada que hacer este menor de 13 años en ese punto.
1: Sí, hombre.
0: Y bueno, Oralia, continuamos con información. Fíjate que pues trascendió recientemente información acerca de un reportaje donde se informó que el gobernador Alfonso Durazo presuntamente había donado terrenos de 114 hectáreas a la a otras empresas. El gobernador hoy aclaró, rechazó que el predio que haya sido puesto a disposición allá de una empresa en Guaymas y explicó que la donación forma parte de los acuerdos para fortalecer la modernización del puerto. En esta conferencia semanal aclaró que una información difundida sobre un terreno relacionado con el proceso de modernización allá en Guaymas, y además pues precisa que no fue puesto a disposición de ninguna empresa, que en su momento se manejó, dijo que fue donado más bien a la Secretaría de Marina. En esta aclaración que dio los medios de comunicación, hizo una precisión sobre la superficie del terreno, porque ahí se hablaba de la dimensión de este terreno. Señaló que no se trata de 54 hectáreas, como se ha referido inicialmente en información de este reportaje, sino que son 114 hectáreas. Durazo explicó que el 9 de agosto de 2022 el gobierno de Sonora y la Secretaría de Marina suscribieron un convenio para sumar esfuerzos en la modernización del puerto y aprovechar este potencial. Posteriormente dijo que el 16 de septiembre del año pasado el gobierno concretó la donación del terreno a la Secretaría de Marina con el objetivo de contribuir al cumplimiento de los compromisos establecidos en el convenio firmado en 2022. Vamos a escuchar parte de lo que declaró acerca de este tema, donde el gobernador aclara que Sonora donó este terreno de 114 hectáreas a la Secretaría de Marina.
1: Adelante.
3: El gobierno del estado donó el terreno a la Secretaría de Marina y ya será decisión de esa institución con la que trabajamos de manera muy, muy coordinada y vamos avanzando de manera extraordinaria en el puerto. Quiero decirles que este terreno formaba parte de aquel remate que hizo la exgobernadora antes de concluir su gobierno y pude rescatarlo. A mí no me interesa que el gobierno del estado sea terrateniente.
1: Bien.
0: Como ya escuchamos, Oralia, el gobernador también explicó que el predio formaba parte de los terrenos que habían sido contemplados pues en un proceso de remate realizado durante la administración anterior. Dijo que durante el periodo de transición solicitó que el terreno fuera excluido de ese proceso debido a que ya contemplaba proyectos para el puerto que requerirían disponibilidad de tierra, y como ya lo escuchaste, dijo, a mí no me interesa que el gobierno del estado sea terrateniente. Y bueno, por otro lado, Oralia, te informo que por ahí también se manejó, aclarando el gobernador en esta conferencia, el gobernador habló sobre un reportaje que salió en el Universal, donde se le vincula ahí con algunos contratos y empresas relacionadas, presuntamente empresas relacionadas con el tema del crimen organizado. El gobernador Alfonso Durazo negó que su administración haya mantenido contratos o cualquier tipo de relación con las empresas señaladas en un reportaje publicado en el que se les atribuyen presuntos vínculos con operaciones de lavado de dinero relacionados con el cártel de Sinaloa. En esta conferencia, Durazo asegura que el gobierno no mantiene ni ha mantenido relación con ninguna de las compañías mencionadas en la publicación. Esto fue lo que dijo.
1: Adelante.
3: Este reportaje del Universal, comentarles que el gobierno del estado no mantiene ni ha mantenido, mi administración no mantiene ni ha mantenido absolutamente ninguna relación con las empresas que se citan en el reportaje. Es probable que en administraciones anteriores se haya dado esa vinculación.
1: Bien, pero no dijo en cuáles.
0: No especificó cuáles, sin precisar tampoco el periodo o con qué empresa se habría presentado alguna relación. Pues ahí escuchamos también que dijo, es probable que en administraciones anteriores se haya dado esa vinculación, haciendo ese señalamiento. También explicó que su administración cuenta con mecanismos de revisión, dijo, para evitar que empresas cuestionadas o señaladas por autoridades puedan incorporarse al padrón de proveedores del gobierno de Sonora. Detalló que existe un registro de proveedores, el cual es sometido a procesos de validación permanente.
1: Bien. ¿Tienes más
0: ahí
1: información?
0: Ahí está parte de la información de algunos temas que aclaró.
1: De
0: que
1: Chile,
0: estaban ahí en la mesa, pendientes precisamente.
1: De Chile de dulce de manteca,
0: este,
1: ¿no?
0: Sí.
1: De Chile de dulce de manteca, te digo, habló.
4: Sí, de todo un poco. También habló, como te comentaba, del tema de las presas y del apoyo, de la ayuda que están recibiendo las familias allá al sur del estado. También por ahí comentó que se adelantó la conferencia porque regularmente la hace cerca del mediodía. Se adelantó para la mañana porque dijo tiene un viaje pendiente programado a la Ciudad de México, donde va a realizar algunas gestiones para el estado.
1: Esa justamente te iba a decir, incluye o mencionó por ahí el Hospital Fernando Carranza, el recurso que se está pidiendo para el Hospital Fernando Carranza.
4: Sí, precisamente lo comentó, dijo que sí anda en esos temas, aunque sí dijo son gestiones pues que no, como siempre utiliza él esta frase, dame uno de chile o dame uno de dulce o dame uno, dijo que no, pues como dicen popularmente, ¿no? Como que no son enchiladas. Y sí mencionó que estos proyectos o estas gestiones se llevan por lo menos 4 o 5 años.
1: Bueno, pues el caso es que desde 2023 se donó el terreno por parte del gobierno del estado y quedó la federación de hacer el proyecto ejecutivo y tenerlo el siguiente año. Han pasado 3 años y todavía no tienen ni siquiera el proyecto ejecutivo del hospital, pero por lo que han costado otros hospitales recientemente gestionados e inaugurados, pues se calcula un monto como de 2.500 millones de pesos. De ese tamaño sería la gestión que tendría que ir a hacer el gobernador para que sí sea realidad. pues por lo menos ya la primera piedra en 2027, después de 2023 ya serían 4 años de que se donó el terreno. Yo creo que sí sería muy justo, pero bueno, pues vamos a desearle buena suerte al gobernador con esa gestión. Vamos a
0: ver. Pues ahí está, órale.
1: Gracias, Diego.
0: Gracias, buenas tardes.
1: Buena tarde. Vamos a pausa, regresamos.
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9: Es la una. Con 52 minutos. 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

0: De regreso cuando es la 1:53 PM. Bueno, pues hay varios temas a nivel nacional. Esta mañana la presidenta Claudia Sheinbaum presentó o mostró cómo serían los nuevos consultorios del Servicio Universal de Salud, porque ya se habló de que para 2027 ya va a ser realidad este tema de que usted pueda consultarse en cualquier institución de servicio público, independientemente que no sea usted derechohabiente, si es del IMSS o es del ISSSTE o de ninguno, y que ahorita cuando no es de ninguno nada más le queda IMSS Bienestar. Bueno, cualquiera de esas tres opciones estarían conformando este Servicio Universal de Salud, y si usted tiene ISSSTE se puede atender, se podrá atender igual en el IMSS que en el IMSS Bienestar o que en el propio ISSSTE. No han explicado el detalle cómo se van a compartir expedientes electrónicos, no se ha dicho si se va a meter un nuevo sistema a eso, no se ha dicho nada de ese asunto, pero es que no está fácil. Vea usted las condiciones en las que opera actualmente el hospital del ISSSTE Fernando Carranza. Vamos a suponer que todos se quisieran ir a atender en el IMSS o en el IMSS Bienestar, como lo prometió el gobernador cuando fue y vio las condiciones en las que está operando el nosocomio. Fernando Carranza dijo, bueno, las primeras emergencias, las primeras operaciones, cirugías, atenciones, las vamos a pasar a IMSS Bienestar. Eso no ha sucedido. Entonces, bueno, pues vamos a ver si ya para 2027, que es dentro de 3 meses nada más, ya si puede ser una realidad y si sale ganando o no sale ganando el derechohabiente o el paciente con este tema. Vamos a ver si hay la capacidad de parte del IMSS. Vamos a suponer que todos, absolutamente todos, de repente se quieren ir al IMSS. Pues si así, ¿cada cuánto consigue usted cita para un especialista en el IMSS? ¿Cada cuánto le dicen que no le pueden surtir su receta completa en el IMSS? En el IMSS Bienestar, pues como no cobran, pues la gente tampoco está así como para exigir mucho, ¿verdad? Entonces, bueno, vamos a ver cómo funciona este tema. Es un proyecto, no nada más de este gobierno, lo traía también el gobierno de Vicente Fox, pero a futuro. Empezaba o estaba sustentado este tema con el Seguro Popular, que también suponía una cuota para quien la pudiera pagar, así como si usted estuviera pagando un seguro de gastos médicos, pues, ¿no? Así más o menos funcionaba. Y quien no podía pagarlo, pues no lo pagaba. Estaba con un estudio socioeconómico, pero sí había un ingreso a este programa seguro, al Seguro Popular, y esos recursos se pondrían a disposición de los otros, en general, de la licuadora, el gobierno federal, para atender todo un Servicio Universal de Salud que provee o que presta el gobierno federal. Así era como el concepto. Que también este es la población abierta, que se le llamaba antes, la que no tenía derecho a viencia, ni de ISSSTE, ni de IMSS, ni ningún otro servicio médico, que se atendía a través del Seguro Popular, también generara un recurso, y que ese recurso pues prácticamente se equiparara al recurso que se le pone a los otros dos, y con eso se sostuviese un sistema general de salud universal. Ese era el proyecto que presentó en algún momento el secretario de salud de Vicente Fox, que se llamaba Julio Frenk, un erudito de la medicina, un investigador, un científico de la medicina, Julio Frenk. Bueno, esto que ya parece que va a ser una realidad, pues lo está presentando este gobierno, con la diferencia de que el IMSS Bienestar, que es quien atiende a población abierta, pues no tiene ingresos propios, todo es subsidio o pago directamente del gobierno federal. Entonces, bueno, vamos a ver si bajo este esquema puede funcionar y puede ser equiparable un servicio público en una institución o en la otra, si hay una diferencia de ingresos y de recursos y de sostenimiento de cada sistema. Vamos a ver cómo funciona. De eso habló hoy la presidenta y presentaron los consultorios cómo sería este tema. Vamos a escucharla.
1: El objetivo es 12.000 consultorios en 24 entidades de la República, los lugares más apartados o en las ciudades. Se trata de, si no hay una enfermedad grave, poder acudir directamente al consultorio. Aquí se le va a atender de manera gratuita y va a tener sus propios medicamentos, 60 medicamentos básicos para poder atender lo principal. Si el médico o médica que está atendiendo aquí se da cuenta que hay una situación mayor, pues entonces lo canaliza al centro de salud o en su caso al hospital. Para poder llegar aquí es a partir de enero del próximo año. De aquí a diciembre estamos adecuando estos espacios, comprando todos los equipos. ¿En qué lugares va a estar? Casas de salud de los municipios que están abandonadas, espacios públicos, lugares de trabajo, y los atiende el IMSS Bienestar y el ISSSTE.
0: Bueno, y en este mismo sentido, el subsecretario de Salud, Eduardo Clark, llamó a médicos y personal de enfermería a sumarse a este proyecto y a esta convocatoria para atender estos 12.700 consultorios.
2: Para abrir 12.750 consultores de atención primaria a la salud, requerimos una fuerza médica y de enfermería muy importante. Se me da la siguiente. Y por eso queremos invitar a todos los que nos escuchan hoy, o aquellos que tienen un conocido, que sea un médico o médica, una enfermera o enfermero licenciado, un enfermero o enfermera técnica auxiliar, a que formen parte del equipo que operará los consultores de atención primaria a la salud. Consulten las bases en serviciouniversaldesalud.gob.mx, ingresen, tanto si ustedes son un profesional de la salud, como si conocen a alguien que le pueda interesar. Puede ser una persona joven, un médico que se acaba de graduar de la universidad, o también muy importantemente puede ser un médico, una médica, una enfermera, un enfermero que se haya jubilado y puede participar en este programa sin perder el derecho a su pensión y recibir el apoyo para seguir participando. Siguiente. Hace 15 días, un poco más, el 14 de septiembre se abrió la convocatoria, es decir, lanzamos esta página de internet y hemos estado promocionando desde el territorio también la convocatoria, y afortunadamente hasta ahora se han sumado 73.000 profesionales de la salud que ya se postularon. Invitamos a todos los que nos escuchan a que también se sumen. En esta página de internet lo que van a poder promover es en qué turnos tienen disponibilidad de trabajo, si es matutino o vespertino, si es un turno de fin de semana, cuáles son los puntos de consultorios sus más cercanos a su domicilio para que los escojan, para que se postulen para trabajar en ellos, y subir su documentación como su cédula profesional, su currículum y sus datos generales para poder validarlos y ver su elegibilidad. Aún están a tiempo de postularse todos los que nos escuchan.
0: Está. 73.000 se han anotado hasta ahorita, ocupan al menos personal para atender 12.750 consultorios. No dice cuántos serían por cada consultorio, pero allí hay esa oportunidad. Eso sí, han dicho que es un apoyo que se les va a dar, no se ha manejado como sueldo, es decir, con prestaciones y ese tipo de cosas. Ese puede ser un limitante por el que no esté llenándose todavía la convocatoria, pero usted entre ahí a ver las bases, y si tiene algún conocido que sea egresado de un área de salud, pues comuníqueselo, ¿verdad? Porque hay que atender 12.700 consultorios que van a ser para atención universal a la salud. Vamos a pausa, volvemos.
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7: Son las 2 con 5 minutos.
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0: Bien, ya de regreso cuando son las 2 de la tarde con 6 minutos. A ver si tenemos en la línea ya al doctor. Ah, muy bien, tenemos en la línea al doctor Luis Becerra Hurtado. Él es director de Salud Pública Municipal y es que hay actividades justamente del Ayuntamiento de Hermosillo, del Gobierno Municipal, de la Dirección de Salud Pública Municipal, porque estamos en Octubre Rosa, este mes que nos invita, nos llama a la conciencia, a la prevención sobre el cáncer, especialmente el cáncer de la mujer, el cáncer de mama. Doctor, buenas tardes.
1: Horaria, buenas tardes, gracias por el espacio, y como bien dices, pues ya vamos a empezar, ya empezamos con las actividades a partir del 1 de octubre, la primera pues anunciando nuestras jornadas que vamos a tener por todo Hermosillo y que ya hemos tenido dos, y aparte también pues la concientización a la gente a través de edificios públicos como el Palacio Municipal, que están vestidos de rosa todas las noches, todo el mes de octubre, pero aparte pues también la concientización que tenemos que hacer en las casas, en las colonias de Hermosillo, para poder hacer llegar este mensaje a quienes más son susceptibles de padecer cáncer.
0: ¿Y quiénes son susceptibles de padecer cáncer, doctor? ¿Cuáles son las señales de alarma? ¿Quién se tiene que poner más especial cuidado con respecto de otra persona? ¿Cuáles son los factores de riesgo? En Sonora tenemos más factores de riesgo que en otro lado. A ver, cuéntenos un poquito más de este tema.
1: Sí, mira, nos estamos enfocando mucho en la mujer. Obviamente la proporción es abismalmente mayor a diferencia del hombre, que sí hay cáncer de mama en el hombre, pero una muy baja proporción, prácticamente pues muy muy baja. A final de cuentas sigue siendo un problema también para los hombres, pero prácticamente indetectable para nosotros. Pero las mujeres sí es de alta incidencia. ¿Quiénes pudieran presentar estos síntomas o quiénes son más con factores de riesgo? Todas aquellas mujeres que hayan tenido algún familiar directo, como las abuelas, la madre, las tías o las hermanas que hayan tenido cáncer de mama con diagnóstico, ellas tienen alta probabilidad de que pudieran presentar, más no es una regla que deben de, sino es alta probabilidad de que pudieran tener cáncer de mama. También aquellas mujeres que nunca han lactado son un factor de riesgo, las mujeres que fuman, mujeres con obesidad mórbida, también son factores de riesgo que se conocen y científicamente se ha comprobado, pues, ¿no? Entonces, vamos sobre todas ellas, pero también todas aquellas que nunca se han hecho una autoexploración mamaria, pues solamente son de alto riesgo porque no conocen su anatomía, no saben cómo su cuerpo es normal en las mamas, y para eso estamos en las colonias, ahora ya estamos haciendo los talleres de autoexploración mamaria. ¿Por qué? Porque hay que recordar que el cáncer de mama es curable si se detecta a tiempo, pero por desgracia, pues la mayoría de las pacientes llega ya con síntomas muy avanzados en el cáncer y pues obviamente los tratamientos son más agresivos.
0: Doctor, ¿cuándo se puede decir que se detectó a tiempo un cáncer de mama?
1: Cuando estás en los estadios temprano, cuando apenas prácticamente la mastografía, el ultrasonido, la tomoterapia, la tomosíntesis puedan diagnosticarlo como una pequeña lesión y que no se ha invadido tampoco a ganglios linfáticos y que está bien indurado en una sola posición, que es tamaño chico, que es fácil de resolver, bueno, entonces es cuando decimos que vienen etapas tardías, tempranas. Hay algunos parámetros que nosotros usamos para saber cuál es el pronóstico de cada una, depende de la medida, del tiempo y otras cosas, pero prácticamente el tamaño puede ser una de las índices que nos pueden decir que están en etapas tempranas.
0: Una bolita duele, una bolita que puede ser cáncer, que puede ser indicativo de cáncer, ¿duele o no duele?
1: Ordinariamente no, son bolitas que se van formando poco a poco y ordinariamente no son dolorosas, sin embargo algunas pudieran serlo, sí, porque están ocupando un espacio donde normalmente no debe de estar, pero por desgracia algunas mujeres ya llegan con lesiones muy grandes, hasta a veces con retracción del pezón. Es importante, aquellas que no tienen el pezón retraído y que se retrae, pues hay que ir a consulta de inmediato con su médico familiar o con el oncólogo, que es quien debe de revisar estos temas.
0: ¿Por qué, doctor? ¿Qué significa? ¿Que esa bolita está jalando el pezón?
1: Está ocupando un espacio que no debe de ocupar. Ahora es algo patológico, no es algo fisiológico, no es algo normal. Entonces, si una bolita está ocupando un espacio donde no debe estar, obviamente pues empieza a alterar la anatomía de la mama. Insisto, puede ser retracción del pezón, puede ser con alguna lesión de úlcera, puede también algún abultamiento que se puedan notar las mujeres tanto en la mama como en las axilas. Entonces, por eso es importante la autoexploración mamaria, no solamente es de la mama, sino también ayudamos a que se sepan identificar los ganglios linfáticos en las axilas.
0: Una mujer puede detectarlo siempre o a veces sucederá esta exploración mamaria que se hace con regularidad y escaparse eso, esa detección a la mujer, a la misma persona, aunque sí haga la exploración habitualmente, ¿se nos puede escapar que de repente de un mes a otro salió una bolita?
1: Sí, pues porque a veces son tan chiquitas las bolitas que no se detectan a simple palpación. Por eso se utilizan los métodos diagnósticos como la mastografía, los ultrasonidos mamarios, uh-huh, para poder hacer los diagnósticos de tamizaje, le llamamos nosotros. Entonces, por eso se sugiere una mastografía al año a las mujeres mayores de 35, o si tuvieron algún factor de riesgo, como les dije anteriormente, o una alta carga genética, pues iniciar con estas mastografías, ultrasonidos o la consulta con el oncólogo una vez que sean diagnosticados sus familiares directos.
0: Mayores de 35 años, ¿se ha bajado la edad en la que para esta recomendación o yo traigo mala memoria y me parecía que
1: se ha bajado, era mayores de 40 antes? Ajá. Estamos bajando a 35 porque pues es importante que hagan la autoexploración mamaria. Hay que recordar que las mastografías son, a final de cuentas, sí son de radiaciones, pero de muy, uh-huh, baja densidad, donde no se afecta ni es un rayo X ordinario ni un equipo que llegue a causar daño. Sin embargo, pues es importante que un médico lo indique y es importante que un médico lo revise también.
0: Doctor, si yo no tengo ninguno de los factores de riesgo que mencionó, vamos a suponer que a lo mejor lo desconozco, pero si tuviera mucho conocimiento de todo mi árbol genealógico y ninguna mujer ha presentado cáncer de mama, ¿de todas maneras yo tengo que hacerme esos estudios?
1: Así es, uh-huh, por lo menos la autoexploración mamaria, entre comillas, estamos obligados a hacerlo, uh-huh, pero sí hay que revisarse las mamas y ir con un especialista, con un ginecólogo, con el propio médico familiar para que haga las recomendaciones necesarias, y no porque no te haya dado cáncer a un familiar directo estás exento de padecer una enfermedad, sino entonces hay que tener también vigilancia sobre estos temas.
0: Doctor, estas jornadas que ustedes van a hacer, estas visitas, estos acercamiento a las colonias, ¿dónde van a estar? ¿Cómo se acerca la gente a estos lugares, a estos espacios públicos para tener más información y sobre todo, a lo mejor, sí para acceder a una mastografía, una mamografía?
1: Vamos a estar prácticamente en algunas colonias de Hermosillo, en el casco urbano, en también en la zona rural poniente, vamos a estar en la zona rural oriente. Con mucho gusto te voy a hacer llegar ahorita, Oralia, uh-huh, el calendario completo para que lo puedas visualizar, uh-huh, semana por semana y que vayas identificando alguna colonia que te pueda hablar un radioescucha. Y también importante, Oralia, si tienes a alguien que necesita hacerse una mastografía, con mucho gusto a través de ti, de tu programa, házmelo llegar y nosotros se lo vamos a hacer totalmente gratuita en algún punto Hermosillo.
0: Excelente, ya escucharon, mujeres, no tiene que ser octubre, tiene que ser cuando usted le toque, pero si a estas alturas del año usted no se ha hecho la mamografía que le corresponde para este año, pues este es el recordatorio. Tienen que hacerse, tenemos que ir a hacer esa revisión, es parte, ni modo, del paquete, ¿verdad?, de ser mujer, y ya ve que los hombres también les da cáncer de mama con menos frecuencia, pero este mes es justamente para eso, es como una campanita, ¿no, doctor?, de recordatorio, de ya se va a acabar el año y no te has hecho tu estudio anual, no nada más ese, también el Papa Nicolau, los estudios que se tenga usted que hacer, pero especialmente en el tema del cáncer, porque pues es un tema de alto impacto. ¿Cuáles son las estadísticas, doctor, acá para nosotros, para Hermosillo, para Sonora, en cáncer de mama?
1: Fíjate que los casos nuevos en el 2025 en las plataformas de INEGI y la Secretaría de Salud son un poquito arriba, poco más arriba de los 350 casos nuevos en Hermosillo. Vamos a hablar sobre eso, pero a final de cuentas, lo hemos dicho en otras entrevistas, lo importante aquí son, uh-huh, los diagnósticos oportunos, no porque te dé cáncer, Oralia, te vas a morir, es, uh-huh, importante decírselo a la gente. Hermosillo tiene una alta calidad en atención de cáncer de mama, uh-huh, tenemos alta tecnología aquí en Hermosillo, tenemos una capacidad instalada de profesionales de la salud como médicos familiares, médicos ginecólogos, médicos oncólogos, enfermeras que están especializadas en estos temas, hospitales que tienen también alta especialidad, tanto públicos como privados. Entonces, la importancia aquí es el llamado a la población y que no seamos tampoco esperar a que nos hablen nada más para hacernos un estudio o cuando ya tengo síntomas. Lo importante es detectarlo a tiempo y detectado a tiempo es curable.
0: Doctor, tiene aquí un mensajito, una preguntita, si me la permite.
1: Sí.
0: Dice, ¿cómo venzo el miedo a tocarme. Me da miedo, dice, a mí tocarme y detectarme una bolita. Ya sé que estoy mal, pero me da miedo y prefiero ir a hacerme la mamografía que tocarme yo. Me dan muchos nervios, dice aquí.
1: Bueno, la importancia aquí, Oralia, con ella es que cuando te haces la mastografía, se hace una exploración mamaria también por el profesional de la salud que va a realizar el procedimiento o por el equipo que vaya a hacerse la mastografía. Siempre se hace una exploración mamaria, pero lo importante pues es no dejarse solamente dejarle todo a la tecnología, sino que ella misma conozca su propia anatomía y evitemos entonces que las bolitas crezcan y crezcan hasta que sean detectables o muy, muy grandes.
0: Y es que, bueno, si va a pasar un año de una mamografía, vamos a suponer que es usted muy disciplinada y si va cada año, que como deberíamos de serlo todos, ¿verdad? O todas, pero en el inter puede ser que algo que por alguna razón no se le haya detectado, todavía no se esté formando, pues ahí está, creo, ese respaldo, ¿no? Ese plan A, no plan B, sino el plan A de cada quien estar haciendo esa exploración cada mes y ante cualquier irregularidad, la que a usted le causa sorpresa, en la que sea, que le hace que no sea usted experta, la que a usted le cause sorpresa, que usted está viendo alguna diferencia, pues tiene usted la oportunidad de ir a la consulta más rápido, ¿no? Y luego ya
1: ir. Y no por esperarse un largo año.
0: Ya ir por un estudio ya especializado. Bien, doctor, pues, ¿a dónde se comunica la gente para preguntar por estos consultorios o estas pláticas que van a estar dando, estos acercamientos que van a estar teniendo?
1: Ahorita te hago llegar con mucho gusto todo el calendario para que lo puedas tener tú en tu mano, pero también a través de las redes sociales del ayuntamiento, y se están publicando en todas las redes sociales y también en la página de internet de hermosillo.mx.
0: Muy bien, doctor, pues muchas gracias y pues éxito en esta labor. Yo espero que logren concientizar y alcanzar, que su alcance sea a muchas mujeres, a todas las mujeres mayores, me dice, de 35 años ya, que ya están en edad y que ya necesitan hacerse ese estudio periódicamente.
1: Así es, muchas gracias por el espacio, Aurelia, y gusto saludarte.
0: Igualmente es el doctor Luis Becerra Hurtado, director de Salud Pública Municipal. Vamos a pausa, regresamos rapidito. No se me desconecte, no le cambie.
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10: Son las 2:21.
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0: 2 de la tarde con 21 minutos. Ya nos están preguntando, ahorita ya le mandé el mensajito aquí al doctor para pasarle este teléfono de WhatsApp y que aquí me llegue el documento, que el calendario que dijo que nos iba a mandar. Me están pidiendo aquí, nos están mandando este WhatsApp al WhatsApp de La Poderosa. Allí se lo vamos a contestar, por supuesto. Buenas tardes, ¿se me podría compartir el calendario de las jornadas contra el cáncer, por favor? Sí, claro que sí. Si usted me puede mandar un mensajito directo al 6621-99-2348, repito, si me está escuchando, 6621-99-2348, porque cuando yo salga de aquí ya no voy a tener, al menos no en este momento, no rápido, el teléfono del WhatsApp de La Poderosa, que se queda aquí en cabina. Y entonces, cuando ya me mande este calendario el doctor, pues yo se lo puedo mandar directamente si usted me manda un mensajito. Si no, igual se lo hacemos llegar más tarde, no se preocupe. Pero si puede, anote el teléfono de este espacio, 6621-99-2348, y me pone aquí un mensajito, se lo voy a agradecer mucho, y así directamente le puedo compartir en cuanto tenga el documento. Muy bien, bueno, vamos a más información. A ver, el señor Cortés, hace ratito que nos mandó mensajito, perdón, y lo estaba ignorando, pero no deliberadamente, señor Cortés, se me movió aquí su mensajito, ¿eh? Dice, buenas tardes, al embajador de Estados Unidos, el gobierno federal no quiere que intervenga en la seguridad, ¿verdad? Nada más quiere que colabore con información, ¿verdad? Pues yo quisiera que colaborara con los ciudadanos del estado y nos dijera cómo es posible que la gente sepa dónde están los tiraderos de drogas y las autoridades no saben. Y que cuando pasa algo en un tiradero de drogas salgan y digan que ya tenían conocimiento de ese tiradero, pero no hicieron nada. Sería interesante tener su colaboración en eso, ¿no cree usted? Dice, bien, gracias, gracias, señor Cortés. Pues, ¿qué le digo? Tiene usted la boca retacada de razón. Yo no sé si de Estados Unidos y el embajador nos tenga que venir a ayudar en eso, ¿no? Yo creo que la autoridad nuestra sí debería de contestar esa pregunta. ¿Cómo es posible que los ciudadanos, ahora resulta que hay más inteligencia en los ciudadanos, en el vecino de un tiradero que todavía se toma la molestia de reportarlo y no van y lo desaparecen ese tiradero? Al contrario, como que parece que lo cuidan, ¿no? Lo observan ahí. Eso sí. Sí tienen todas las fichas, ¿no? Cuando matan a una persona, cuando ejecutan a una persona, a la víctima no le hace, inmediatamente le sacan sus antecedentes, y luego si dicen, como en este caso, que ya tiene identificado a la persona, a una de las personas responsables de este ataque armado en el que murió un menor de edad, y ya tenían incluso órdenes de aprehensión en su contra, pues entonces la pregunta inmediata es, ¿y por qué no lo habían detenido? Si hubieran hecho su trabajo antes, con mayor prontitud, con mayor eficacia, pues este jovencito de 13 años estaría vivo. Y no me vayan a venir a sacar ahora expediente del muchachito también, que si estaba ahí era por algo. No, eso para empezar ni nos importa. Pero, y tampoco si la persona que lo acompañaba, el adulto que resultó también sin vida, el otro que está herido, yo no sé. Ni en este momento ni nos interesa que se dedicaran. Yo lo único que sé es que la autoridad está diciendo que el presunto responsable, quien ya tienen identificado al menos a uno de ellos, ya se les buscaba por otros delitos y ya había hasta órdenes de aprehensión. Bueno, pues si ejecutaran las órdenes de aprehensión cuando se emiten, cuando salen, si fueran más eficaces, no se tardaran 6 meses como en localizar al doctor Maximiano, por ejemplo, y que resulta que se entregó el doctor, ¿no? Se entregó, no fueron por él. Bueno, si no se tardan todo eso, pues a lo mejor este y otras víctimas de ataques armados, pues estarían vivos, ¿verdad? Bueno, yo ahí nomás lo dejo secundando su comentario, señor Cortés. Bueno, muy bien, aquí se está reportando la persona que pidió el calendario de las jornadas. Muy bien, aquí lo anoto, y por supuesto que en cuanto me lo manden, se lo comparto aquí a esta persona que me está haciendo ya llegar el mensajito. Gracias, y anote aquí, este número es el WhatsApp directo de este espacio de noticias. Aquí le voy a poner un saludito para que vea que ya lo leí. Muy bien, tengo aquí otro mensajito. Dice, qué importante, dice, que se nos recuerde, dice, a las mujeres que también es... mire lo que está diciendo aquí. Lo voy a volver a leer. Qué importante que a las mujeres se nos recuerde que nuestra salud también es importante y no nada más la del resto de la familia. Las mujeres hacemos mucho eso, preocuparnos por la salud de todos los demás y dejarla de nosotros hasta el final. ¿Sí o no? Dígame usted que es mujer, me dice. Gracias. Y sí, tiene razón. Tiene razón. No se nos enferme un hijo porque sacamos tiempo no sé de dónde sea, para ir a atenderlo. Al papá, a la mamá, a los amigos, andamos diciendo, ve y atiéndete, haz esto. Ah, pero si tenemos nosotros un problemita, sí es cierto. La mujer lo dejamos para después, para más adelante, para cuando tenga tiempo. Y ese es un error, efectivamente. Y qué bueno, dice, que nos recuerden, dice, que tenemos que preocuparnos por nuestra salud. Gracias, es Amelia, ¿verdad? Muchas gracias por su comentario, una buena reflexión. Y es que es en respuesta, pues, a esta entrevista que acabamos de tener con el doctor Luis Becerra, porque estamos en octubre, el mes rosa, el mes que recuerda la lucha contra el cáncer de mama. Una enfermedad que cobra muchas vidas, un padecimiento que cobra muchas vidas, que pudiera pues atenderse a tiempo y entonces evitarse esas muertes. El detectado a tiempo, ya lo dijo el doctor, pues el pronóstico es bueno y el pronóstico de vida es inmejorable. Las personas que detectan a tiempo su problema de cáncer de mama, pues sobreviven al cáncer de mama, ganan esa batalla. Muy bien, vamos, ya casi nos vamos, pero vamos a ver si alcanzamos a poner un poco más de información del escenario nacional. Bueno, mire, ayer le comentábamos a usted que había una pausa, que el gobierno federal había decretado una pausa, incluso la misma presidenta así lo dijo, en el programa de Construyendo Jóvenes Construyendo el Futuro, que es el programa supuestamente para contrarrestar el problema de los ninis, de los jóvenes que ni estudian ni trabajan. Bueno, se cerró el registro ya, decía ahí la nota que era temporal, que octubre no iba a abrir registro, pero la presidenta dijo que el resto del año, ya el resto del año no se va a abrir registro para este programa. Y pues naturalmente que ya hubo reacciones, ¿verdad?, de la oposición. El coordinador de los senadores panistas, Ricardo Anaya, habló del tema, y duro.
1: Todo indica que ya no les está alcanzando el dinero. Miren, pónganlo en términos de una familia. Si alguien en su familia saca una tarjeta de crédito nueva y usa todo el crédito de esa tarjeta solamente para pagar los intereses, es decir, el pago mínimo de la deuda vieja, ¿cómo considerarían ustedes que es la deuda de esa persona? Una deuda ya insostenible. Así está la deuda de nuestro país. Por eso están teniendo que recortar todo tipo de programas, incluyendo estos apoyos que se daban a los jóvenes.
2: Pues, en otro tema le quiero preguntar, ya está confirmado que van en alianza en Nuevo León con el PRI y están buscándola también en Sinaloa.
1: No, eso es algo que en su momento dará a conocer el partido. Como yo se los he dicho, la política de alianzas es responsabilidad del partido. Nosotros vamos a ser muy respetuosos de lo que el partido en su momento comunique.
0: Bueno, ahí le preguntaron también, ¿no?, de chile dulce de manteca, Ricardo Anaya, pero concretamente era por la pausa de esta al programa Jóvenes Construyendo el Futuro. Dice, es que la deuda es tal que ya es insostenible para todos los programas sociales y se frenó este y seguramente, dice él, se van a frenar otros. Bueno, no sabemos, no lo sabemos. A ver, tengo aquí otro mensajito, está entrando aquí un reporte, déjeme comentárselo, déjeme reportarlo, por supuesto, porque es una fuga, dice, fuga de agua o de drenaje, no lo sabemos, es la fuga que le he estado reportando, sigue corriendo acá en el norte de la ciudad, ya está por otras calles, entonces no sé si es la misma, pero baja prácticamente del fraccionamiento Los Ángeles y alcanza a regar muchos baches de las colonias aledañas, dice aquí, a ver, me están mandando aquí la fotografía, sí, ahorita lo vamos a compartir, por supuesto. Bueno, a ver, ya son las 2:32, ya se nos acabó el espacio, a ver, tengo aquí otro mensajito, bueno, a mí también, por favor, me comparte el calendario de la Secretaría de Salud por el tema este del cáncer de mama, si necesito ir y llevar, dice, algunas parientas, me pone con A, a revisión, me pone aquí. Sí, es de la Dirección de Salud Pública Municipal. En estos momentos, efectivamente, se está llevando ya a cabo la audiencia del doctor Maximiano N. Verduzco, pues, el doctor de los sueros en los juzgados oral de lo penal. Se supone que iba a iniciar a las 2:00 p.m. Todavía no hay resultados, ¿verdad?, de la audiencia. Pero lo que dijo la fiscalía es lo que va a suceder. Está pidiendo prisión preventiva, pero de ninguna manera domiciliaria, y sí está pidiendo prisión preventiva, que no siga su juicio en libertad, porque ya demostró el doctor pues que quería huir. Eso es lo que básicamente dijo el fiscal esta mañana, que van a pedir prisión preventiva porque el doctor pues ya mostró que sí tenía intenciones de evadir la justicia, tanto que duró desde que se le emitió la primera orden de presentación, ni siquiera de aprehensión, de presentación, pues no la acató, y de eso ya hace más de 6 meses, y tanto así tardó para ir a presentarse. Vámonos, Jeffrey.

muchas gracias a quienes hacen posible este espacio informativo, a mis compañeros Diego Gálvez, a mi compañero Sebastián Moreno, gracias a Claudia Vázquez, la coordinadora de este espacio, gracias a Demian Mesa, alias el Jeffrey, en los controles de nuestras noticias Hermosillo, pero sobre todo muchísimas gracias a usted por el favor de su atención. Hoy fue martes, pero no estuvo don Armando Fava, para aquí alguien que me preguntó, ¿no va a haber colaborador hoy? No, fíjese que no, tuvo que salir de la ciudad intempestivamente el señor Fava, la semana pasada también no lo queda a ver, pero porque andaba enfermo, y entonces hoy sí se le atravesó una salida pues que no pudo evitar, y vamos a tenerlo en esta semana, a ver si el jueves se podemos traer por acá, pero esa fue la razón, por eso es martes sin Armando Fava hoy. Muy bien, qué bueno, gracias.

si me lo hubieran mandado durante el programa. Bueno, quédese esta tarde con la programación de La Poderosa, quédese con información con mi compañera Cheryl García con los cortes a la hora y también la programación normal de La Poderosa. Mañana en punto a las 7 los espera Sergio Valle en la estación hermana arroba FM 101.1 con nuestras noticias sonoras, nuestras noticias en cadena estatal. Y a la 1 usted y yo volvemos a coincidir por acá. Hasta entonces.

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3: Son las 2:38.
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3: El gobierno federal abrirá 12.750 consultorios gratuitos del Servicio Universal de Salud. Detienen en Jalisco a El Tanque, presunto líder regional del cártel Jalisco Nueva Generación. Cofepris alertó por lotes falsificados de Aderogil, Darzalex y Simponi. Esto y más en las noticias de hoy.
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3: Bienvenidos al resumen de noticias de Radio Resultados. Hoy es martes 6 de octubre y ya estamos listos con la información. A los Reyes y Alejandro Osorio, quédese con nosotros porque iniciamos.
2: Conferencia de prensa, Claudia Sheinbaum Pardo.
4: Este martes, en su conferencia matutina, la presidenta Claudia Sheinbaum informó que se crearán 12.750 consultorios del Servicio Universal de Salud de Atención Primaria Gratuita en las 24 entidades donde opera IMSS Bienestar. La adecuación será realizada por comités vecinales y su apertura iniciará de forma gradual en enero de 2027.
5: El objetivo es 12.000 consultorios en 24 entidades de la República. Se trata de, si no hay una enfermedad grave, poder acudir directamente al consultorio. Aquí se le va a atender de manera gratuita y va a tener sus propios medicamentos. Si el médico o médica que está atendiendo aquí se da cuenta que hay una situación mayor, pues entonces lo canaliza. ¿En qué lugares va a estar? Casas de salud de los municipios que están abandonadas, espacios públicos, y los atiende el IMSS Bienestar y el ISSSTE. ¿Cómo se van a adecuar estos espacios? Los equipos se van a comprar de manera central, pero la adecuación de los espacios lo va a atender un comité de vecinos y vecinas. Ese comité va a recibir el recurso, van a tener capacitación, van a pintar los espacios y los van a adecuar. Y además, vinculados al IMSS Bienestar, pues va a tener su propio equipo de atención vinculado con una red regional que va a estar atenta de lo que está ocurriendo en cada lugar. Todos van a tener acceso a internet, todos van a tener computadora, todos van a tener expediente médico, de tal manera que cualquier mexicano o mexicana se pueda acercar al consultorio. Eso es de aquí a diciembre y en enero inicia la apertura poco a poco de los 12.000 consultorios en las 24 entidades de la República.
4: La secretaria del Bienestar, Leticia Ramírez Amaya, informó que el programa Salud Casa por Casa ha realizado más de 27 millones de consultas gratuitas a domicilio. Detalló que se han visitado más de 10 millones de hogares de adultos mayores y personas con discapacidad como parte de la atención directa del gobierno federal.
6: Hoy podemos informar que Salud Casa por Casa ha brindado más de 27 millones de consultas médicas domiciliarias gratuitas a derechohabientes de las pensiones del bienestar para adultos mayores y personas con discapacidad. De estas consultas, más de 12 millones corresponden a la primera visita. 8.3 millones de personas ya recibieron una segunda visita y casi 6 millones cuentan con una tercera visita. Esto demuestra que Salud Casa por Casa no es una visita aislada. Es acompañamiento, seguimiento y prevención.
4: El subsecretario de Salud, Eduardo Clark, invita a médicos y personal de enfermería a sumarse a la convocatoria para los 12.750 consultorios SUS que se abrirán el próximo año. Informó que hasta el momento se han postulado 73.000 profesionales de la salud.
7: Para abrir 12.750 consultorios de atención primaria de la salud, requerimos una fuerza médica y de enfermería muy importante. Y por eso queremos invitar a todos los que nos escuchan hoy, o aquellos que tienen un conocido, que sea un médico o médica, una enfermera o enfermero licenciado, un enfermero o enfermera técnica auxiliar, a que formen parte del equipo que operará los consultores de atención primaria de la salud. Consulten las bases en serviciouniversaldesalud.gob.mx, ingresen, tanto si ustedes son un profesional de la salud, como si conocen a alguien que le pueda interesar. Puede ser una persona joven, un médico que se acaba de graduar de la universidad, o también muy importantemente puede ser un médico, una médica, una enfermera, un enfermero que se haya jubilado y puede participar en este programa sin perder el derecho a su pensión. El 14 de septiembre se abrió la convocatoria y hemos estado promocionando desde el territorio también la convocatoria. Y afortunadamente hasta ahora se han sumado 73 mil profesionales de la salud que ya se postularon.
4: El titular del IMSS, Zoe Robledo, informó que ya inició la auditoría externa por la muerte de recién nacidos en Jalisco y Durango. Señaló que se revisa cada expediente, posibles rastros de bacterias y fallas en la atención médica.
1: Informarles que ya iniciaron los trabajos de la auditoría clínica colegiada independiente. Son auditorías sobre expedientes. Es colegiada porque incorpora diferentes especialidades, neonatólogos, infectólogos, epidemiólogos, y revisan caso por caso. Esta auditoría, hay que decir cuáles son sus alcances, y busca responder cuatro preguntas. Primero, si hubo una infección asociada a la atención. Segundo, si causó o contribuyó al fallecimiento de los recién nacidos en la unidad de cuidados intensivos. Y tercero, si hubo fallas que se pudieron evitar. Una adicional es el origen de estas fallas. Sí, quiero decir, el IMSS en esto no interviene en las conclusiones ni puede modificarlas. Nos ha apoyado mucho personal de diferentes instituciones a estos propósitos. Y también decir que todos los microorganismos identificados serán analizados por el INDRE, por el Instituto de Diagnóstico y Referencia Epidemiológica, para saber de dónde vinieron los brotes y determinar la relación con casos identificados.
4: Sheinbaum informó que México mantiene comunicación con el Comando Norte y la Guardia Costera de Estados Unidos luego del reporte de disparos. Dijo que se busca evitar malos entendidos y que volverán los operativos espejo con vigilancia de cada país en su territorio.
5: Comando Norte tiene en relación la Secretaría de la Defensa Nacional, la Secretaría de Marina, y con la Guardia Costera, obviamente, la Secretaría de Marina. Entonces hay comunicación y lo que se decidió es hacer los operativos espejo, que es algo que ya se había pactado previamente. Ya se realizó uno y se está realizando otro para evitar pues cualquier situación de una mala interpretación, vamos a ponerlo así. Nosotros queremos tener una buena relación con Estados Unidos en el marco de nuestra soberanía, de nuestra integridad territorial, de la confianza mutua y de la coordinación sin subordinación, que son los cuatro ejes de coordinación en materia de seguridad que se han definido en el Gabinete de Seguridad del Gobierno de México, de acuerdo con nuestra Constitución y nuestras leyes. Entonces, que hay operativos espejos, está bien, cada quien en su territorio. Y lo que buscamos siempre es que no haya malos entendidos.
2: Nacional.
3: La COFEPRIS emitió una alerta sanitaria por la detección de medicamentos adulterados y falsificados comercializados en México. La autoridad pidió no comprar ni utilizar los lotes CMXA036 y CMXA037 de Aderogil al presentar irregularidades que impiden garantizar su calidad y eficacia. También fueron identificados como falsificados el lote GGH2227 de Darzalex y el lote 01H201KE de Simponi. COFEPRIS recomendó revisar los empaques, números de lote y fechas de caducidad, además de adquirir medicamentos únicamente con proveedores autorizados. Si se detecta alguno de estos productos, pidió evitar su uso y reportarlo inmediatamente a las autoridades sanitarias. La Consejería Jurídica del Ejecutivo tiene listo un proyecto de reforma al Poder Judicial de la Federación que plantea adelantar a abril el inicio del proceso para elegir jueces y magistrados. La propuesta también busca que la consulta de revocación de mandato se realice el primer domingo de junio del cuarto año de gobierno, coincidiendo con elecciones federales o locales. Además, reduciría las facultades financieras del órgano de administración judicial y daría mayor autonomía presupuestaria a la Suprema Corte, al Tribunal Electoral y al Tribunal de Disciplina Judicial. El proyecto también permitiría a la Corte resolver controversias entre los distintos órganos del Poder Judicial. La secretaria de Gobierno, Rosa Isela Rodríguez, informó que el gobierno federal recopila información sobre la asistencia del embajador de Estados Unidos en México, Ronald Johnson, a un acto encabezado por el gobernador de Querétaro, Mauricio Curi. El diplomático participó en la colocación de la primera piedra de una academia internacional para capacitación contra la delincuencia organizada. Rodríguez pidió prudencia y señaló que se realizan las consultas correspondientes para determinar qué ocurrió y si existe alguna responsabilidad. La funcionaria adelantó que una vez reunidos todos los elementos, el gobierno de México dará a conocer públicamente su valoración del caso.
2: Ciudad de México.
4: La jefa de gobierno, Clara Brugada, encabezó la firma del Código de Ética, Honestidad y Cero Corrupción, que establece 10 principios para los servidores públicos de la Ciudad de México. El documento promueve austeridad, transparencia, rendición de cuentas y atención directa a la ciudadanía. Brugada advirtió que no se tolerarán sobornos, moches, influyentismo, nepotismo ni conflictos de interés, y aseguró que quienes traicionen la confianza pública deberán enfrentar consecuencias. Además, instruyó a la Contraloría Capitalina para que todos los funcionarios de confianza firmen el código y se informe periódicamente sobre servidores públicos sancionados.
2: Estados.
3: Autoridades federales detuvieron en Zapopan, Jalisco, a Iván N., alias El Tanque, identificado como presunto líder regional de una célula del Cártel Jalisco Nueva Generación, con presencia en Veracruz, Oaxaca, Tabasco y Puebla. De acuerdo con el Gabinete de Seguridad, el detenido está relacionado con delitos como homicidio, lavado de dinero, robo de hidrocarburo, tráfico de drogas y armas. También se le vincula con el ataque a un helicóptero de la Fuerza Aérea Mexicana ocurrido en 2015, en Villa Purificación, Jalisco, el cual dejó 9 militares fallecidos. Durante su captura fueron asegurados un arma, droga y un vehículo. Iván N. quedó a disposición del Ministerio Público. Un juez sentenció a 29 años de prisión a Luis Gerardo Lara Vidrio y a Jesús Ángel Rodríguez Clemente por disparar en noviembre de 2023 contra las instalaciones de la Fiscalía General de la República en Tijuana, Baja California. Ambos fueron declarados responsables de tentativa de homicidio contra servidores públicos, portación de arma y cartuchos de uso exclusivo de las Fuerzas Armadas, además de daños en propiedad ajena. Tras el ataque huyeron, pero fueron ubicados mediante cámaras de vigilancia y detenidos por policías municipales. También deberán pagar más de 125 mil pesos por los daños causados al edificio y vehículos de la FGR. La Secretaría de la Defensa Nacional activó el plan DN-3E ante las intensas lluvias e inundaciones registradas en Durango, principalmente en la comarca lagunera. Autoridades reportaron al menos 130 incidentes relacionados con desbordamientos, derrumbes, daños en viviendas y caída de techos. Gómez Palacio, Lerdo, Mapimi y Tlahualilo se encuentran entre los municipios más afectados, con niveles de agua de hasta 1 metro con 70 centímetros. Varias familias fueron evacuadas y trasladadas a albergues temporales. Elementos de seguridad y protección civil mantienen labores de limpieza, distribución de alimentos y vigilancia a empresas ante las posibles nuevas emergencias. La Universidad Veracruzana suspendió las actividades presenciales en la región Poza Rica-Tuxpan durante los días 5, 6 y 7 de octubre debido a las condiciones meteorológicas provocadas por el Frente Frío número 1. Como medida preventiva, las clases y labores administrativas se realizan de manera virtual, mientras que los servicios médicos universitarios mantienen operaciones normales. El Servicio Meteorológico Nacional prevé lluvias intensas, fuertes rachas de viento y oleaje elevado en las costas de Veracruz. Autoridades alertaron sobre posibles inundaciones, deslaves y aumento en ríos y arroyos, por lo que pidieron a la población mantenerse atenta a los avisos oficiales.
2: Economía.
4: La inversión productiva en México aceleró durante julio y alcanzó su mayor crecimiento en 2 años, impulsada principalmente por el sector privado. De acuerdo con cifras del INEGI, la formación bruta de capital fijo aumentó 6% anual, su mejor desempeño desde julio de 2024. La inversión privada avanzó 5.9% frente al 3.9% registrado un mes antes y alcanzó su nivel más alto en 30 meses. En contraste, la inversión pública perdió dinamismo, creció 6.9% anual, muy por debajo del 17.3% reportado en junio.
2: Clima.
3: El temporal de lluvias continúa en México por la presencia del frente frío número 1 y varias zonas de inestabilidad. En el Golfo de México se vigila un sistema con potencial ciclónico que podría generar lluvias importantes en Tamaulipas, Veracruz y Tabasco. También se esperan precipitaciones fuertes en Guerrero, Oaxaca y Chiapas. En la Ciudad de México hay 90% de probabilidad de lluvia con máxima de 22 grados. También habrá lluvias en Guadalajara, Puebla, Querétaro y San Luis Potosí. En contraste, Mexicali, Hermosillo, Tijuana, Chihuahua y Monterrey tendrán condiciones mayormente secas.
2: Internacional.
4: La gobernadora de Nueva York, Katie Hochul, declaró emergencia en todo el estado ante un brote de sarampión que suma 108 casos en lo que va del año. Desde el 15 de julio se han registrado 92 contagios en 18 condados, mientras autoridades mantienen vigilancia por el elevado número de casos reportados en la vecina Pensilvania. La medida obliga a reportar las vacunas contra sarampión, paperas y rubéola en un plazo máximo de 72 horas. Además, enfermeras podrían solicitar pruebas ante casos sospechosos y aplicar vacunas a menores desde los 2 años. Siempre con autorización del paciente o tutor. La emergencia estará vigente hasta el 4 de noviembre. La Fiscalía Federal de Alemania detuvo a August Hanning, exdirector del Servicio Federal de Inteligencia, bajo sospecha de haber entregado información clasificada a servicios de espionaje extranjeros. Hanning, de 80 años, encabezó el BND entre 1998 y 2005. También fue arrestado un excolaborador acusado de facilitarle documentos confidenciales. De acuerdo con la investigación, durante varios años, Hanning habría recibido cerca de 2.000 documentos internos y utilizado parte de esa información en trabajos privados de consultoría. Las autoridades no han revelado qué gobiernos o servicios extranjeros habrían recibido los datos. Las viviendas de ambos sospechosos fueron registradas.
2: Deportes.
3: La Fórmula 2 llegará por primera vez a México en 2027 y correrá en el Autódromo Hermanos Rodríguez durante el mismo fin de semana del Gran Premio de la Ciudad de México. La categoría es considerada la principal antesala de la Fórmula 1 y ha impulsado a figuras como Lewis Hamilton, Lando Norris y Sergio Pérez. Actualmente, los mexicanos Rafael Villagómez y Noé León compiten en este serial y buscarán llegar como representantes locales a la carrera en nuestro país. Los organizadores destacan que la llegada de la Fórmula 2 va a fortalecer el interés por el automovilismo y permitirá acercar al público mexicano a las futuras estrellas de la máxima categoría.
4: Y con esto cerramos el resumen de noticias de Radio Resultados. Informamos para ustedes a Los Reyes y Alejandro Osorio. 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Gracias por su sintonía. 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
4: Son las 3:05.
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en el gusto de siempre, Yasmín Pérez la Yas, en una emisión más de La Parranda. Oiga, martesito rico, sabroso, martes 6 de octubre. ¡Ay, qué bárbaro! Este mesecito que espero que usted pues le esté yendo bastante bien, oiga, en este martes donde, bueno, ya andamos por acá más que listos en la cabina, lista para llevarles muy buena música, buena información, buenas promociones y, por supuesto, mucha parranda para cada uno de ustedes. Así que donde quiera que nos estén escuchando, en su trabajo, en su casita, en el tráfico de la ciudad, en el calorazo que está haciendo el día de hoy, que qué bárbaro, ni parece que estamos a octubre, chamacos, ni parece que estamos a octubre, el calor nomás no se quiere ir, qué cosas. Pero bueno, donde quiera que usted me tenga en sintonía, ay, quédese, oiga, sintonizando el 88.9 y permítame hacerles compañía hasta las 4:30 de la tarde, donde, pues bueno, aparte de la buena música que vamos a estar teniendo, ya te comentaba que también tenemos la promoción en este mes de octubre, este mes de la sensibilización sobre el cáncer de mama. Queremos cuidarte. ¡Queremos cuidarte! 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Así que ya lo sabes, regístrate en esta promoción que tenemos por ti, por supuesto, acá en La Parranda, por parte del doctor Omar Amador. Y aparte, chamacos, que es martes y los martes en La Parranda es de Tumba la Rola, así que preparen su repertorio porque más adelantito vamos a estar iniciando con esta sección que es de ustedes y para ustedes. Por lo pronto, váyanme mandando esos mensajitos con fotitos, videos que andan haciendo, peticiones, felicitaciones, lo que ustedes gusten, y manden que yo los voy a atender encantada de la vida. 6624-616270. Así que, dicho todo lo anterior, vámonos a arrancar ya oficialmente con La Parranda y eso que viene a cargo de los chicos de barrio. Y esto se titula Yo te invito a bailar. Y es martesito y lo estamos disfrutando en La Parranda con la Jazz.

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3: Son las 3:19.
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1: ¡Eso! Y sí, nos vamos a ir con esa canción, pero aguántenme tantito, chamacos. Primero vamos a entrar al aire y platicar un ratito. Y ahorita nos vamos, sí, con esta cancionzaza de Los Tiranos. Como si estuviéramos en fin de semana, ¿verdad? Oye, o yo todavía traigo la vida del fin de semana o ya quiero apresurar el fin de semana. Pero bueno, chamacos, lo que sí es que acá andamos en la parranda con excelente música. Y lo sabes, te puedes estar reportando por acá conmigo en el 6624-61-6270. Esos mensajitos que yo encanta de la vida los recibo por acá. Que nos dicen, buenos días, hermosa Yasmín Pérez, reportándome a la base. Y se me puedes complacer con la canción Entre Beso, escuchando en el trabajo el 88.9, al lado del aeropuerto, nos dice, ándale. Y no más, ahorita la ponemos, es la de Entre Beso y Beso, ahorita la mandamos con muchísimo gusto, esa canción que nos están solicitando. El Danielito nos manda por acá lo que anda comiendo. Vamos a ver qué anda comiendo el día de hoy. Me encanta que me manden ustedes sus fotos. ¿Qué son? ¿Frijolitos? Son frijolitos. Luego parece entomatadas, ¿serán? Sí, parecen entomatadas. Y luego también parece como camarones empanizados, podrán ser. Ahorita me va a corroborar el Danielito si sí es. O si no es eso de lo que está comiendo. Pero lo que sí es que las fotos que manda luego se antoja, lo que están comiendo. Así que aprovechito para todos ustedes que están en la hora de la comida. Aquellos que ya, pues ya tuvieron sus sagrados alimentos. ¿Qué comieron el día de hoy? ¿Cuál fue el menú del día de hoy? En este martesito, ¿cuál fue el menú? Así que ya lo saben, a reportarse por acá con nosotros, 6624-616270. 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Así que vámonos a seguir con más de la buena música. Y ahora sí, oiga, eso que viene a cargo de Los Tiranos del Norte. Y hasta la miel amarga. Hoy no más, qué clase de canciones. Y recuerden que es martesito de Tumba la Rola. Más adelantito vamos a arrancar con él. Ustedes váyanse preparando con ese repertorio para ver con cuál rola me la van a.

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5: Son las 3:34.
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3 de la tarde con 40 minutos, 3 con 40 en La Parranda. Y nosotros, pues bueno, seguimos por acá llevándole buena música y por supuesto, recordándote para que te registres en la promoción que tenemos en este mes de octubre, ¿verdad? En este mes de octubre por parte del doctor Omar Amador. Pues queremos cuidarte junto con La Parranda, queremos también hacer conciencia y que bueno, tú puedas estar participando nada más y nada menos que en esta promoción.

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Está bueno. Así que, dicho lo anterior, chamacos, es momento de... Yo creo que nos vamos a ir con una canción y luego vamos a regresar con el Tumba la Rola para que nos dé tiempecito. Está bueno. Vamos a irse. Es que se nos está yendo rapidísimo el tiempo, ¿eh? Se me está yendo bien rápido el tiempo. Y bueno, chamacos, vamos a ir con canción y regresando del corte, vamos a arrancar con el Tumba la Rola para que ustedes estén al pendiente, que vayan pensando en el repertorio con cuál canción me la van a tumbar. Por lo pronto, nos vamos a recordar esto que viene a cargo de los Comandos del Oeste. Este tema se titula Chapotea. Ojalá y así el cielo se pusiera gris, qué bárbaro, que se fuera un ratillo el sol. Estamos en la parte.

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12: Son las 3:48.
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0: bueno, qué bárbaro. Oye, ¿cómo se hizo esperar ese tumba la rola este martes, verdad? Qué bárbaro, qué cosas. Pero ya, ya se llegó el momento, ya se llegó la hora en que arranquemos con el tumba la rola. La sección de los martes y de los jueves. Esa sección que es de ustedes, ustedes la hacen, ustedes deciden a qué artista van dejando, oiga. Yo voy a iniciar con una canción, así es la dinámica, por si a lo mejor ustedes dicen, me están escuchando, a ver, Jazz, ¿qué onda? ¿De qué se trata? Platícame. Yo quiero saber más de esa sección que estás mencionando. Ahí les va. Yo voy a arrancar con una canción que he seleccionado para ustedes, y ustedes a través de audios en el 6624-616270 me dicen con cuál rola la van a tumbar. Aquí se vale de todo, chamacos. Canciones, ya lo saben, nuevas, no tan nuevas, muy viejitas, que sean muy del recuerdo, románticas, cumbias de mariachi, de banda, corridos de caballo, ¿se vale? Sí, sí se vale. Ya saben ustedes cuáles canciones, pues no son las que no están permitidas, ¿verdad? Pero todas las demás, sí. Que si se vale regresar al mismo artista, se vale. Que si se quieren regresar con la misma canción, regresen la misma canción. Ustedes eligen. Así que aquí arrancamos el Tumba la Rola.
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le tumba la rola. Nada más y nada menos que con el señorón Vicente el Chente Fernández, oiga. Y esto que se titula Hoy platiqué con mi gallo. Y vamos a ver con cuál rola ustedes la van a tumbar. Aquí ustedes eligen, ustedes mandan. Ustedes dicen si quieren tumbar a Vicente Fernández y por cuál va a ser. 6624-6162-70. ¡Adiós!

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1: ¡Vámonos! Y vaya que sí está romántica. Vaya que sí está romántica, oiga. Esa de los Tucanes de Tijuana. Y en esa noche de luna llena. Así que ustedes me van a decir, ¿si dejamos la luna llena de los Tucanes de Tijuana? ¿O será que la tumban? ¿Quién será el que llegue a tumbar a los Tucanes de Tijuana? 6624-616270. Adiós.

0: Hernández. No me acuerdo cómo se llama, pero es la nueva que anda.
1: A ver, chamacos, ustedes díganme, ¿será esta? ¿Será acaso esta canción? O de perdida, díganme un pedacito de cómo va. Y con gusto ahí la vamos incluyendo. Pero ahí va, según yo, vamos a incluir lo más nuevecito que hay por acá de Raúl Hernández. Y ustedes me dicen si la dejan, si la tumban, si cómo se va quedando, chamacos.

0: del conjunto Primavera, oiga, esa voz del Tony, que qué bárbaro. Pero antes, nos vamos a ir a corte comercial y vamos a regresar con Ave Cautiva. Así que sigan preparando su repertorio porque eso apenas inicia. El Tumba la Rola apenas arranca, así que ustedes dicen si se van dejando, si la van dejando, si la van tumbando, si se queda o se va. Ahí regresamos, estamos en La Parranda.
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0: Son las 4 con un minuto. 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Ya estamos de vuelta en La Parranda con Jazz Pérez. 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
2: Canción. Así que seguimos con más Tumba la Rola. Así que ustedes me dicen si la dejamos o la tumbamos. Misma dinámica a través de audios en el 6624-616270. ¿La dejan o la tumban? ¿Se queda o se va? ¡Adiós!

conjunto Primavera. Y llega nada más y nada menos que Valentín Elizalde y la Flor de Capón, oiga. ¿Será que se queda? ¿Será que se va? ¿La dejan o la tumban? ¡Adiós!

0: estás? Buena tarde. Yo la tumbo con Bésame de la Tambora Ritmo Express.
1: ¡Eso! ¡Llega la de Sonora! ¡Y Bésame! ¡No le tengas miedo! ¿A qué le tienes tanto miedo? Bésame. Se quedó, se va, la de ganó la tumba.

0: Rincones del Norte.
1: ¡Eso! Y seguimos en lo local. Eso viene a cargo de los Halcones del Norte. ¿Será que la dejamos? ¿Será que la tumban?

0: Coloñas, buenas tardes. La tumbamos con la de A Mis Enemigos, con Valentina Elizalde.
1: ¡Ay, ganchito! Recuerde que sí, son, se vale todo, pero no todas se pueden poner. Pídanme otra, esa sí no se puede poner, chamacos, esa sí no. ¿Alguna otra?

0: has provocado.
1: No me tengas miedo.
2: La tumbo con la playa de los invasores de Nuevo León.
1: Te quiero quedar.
3: ¡Vámonos! Llegan los invasores de Nuevo León, oiga. Y a mi playa nadie viene. ¿La dejamos o la tumbamos? 6624.

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1: ¿Ya dijeron? Ya dijeron, ya que ustedes dicen, ustedes mandan, oigan. Oye, nomás, cuánto romanticismo. Apagaré la luz. ¿La dejamos o la tumbamos? ¿Será que un Vega se queda el día de hoy? 6624-616270.

es arriba, vámonos. Ahora regresan a la tambora Ritmo Express. Y ustedes van diciendo, chamacos, recuerden que aquí se vale que también la regresen. Y si quieren regresar a algún artista, si quieren regresar a alguna canción, ustedes van eligiendo. Y se nos regresa la tambora Ritmo Express. Así que, ustedes dicen, ¿pero por qué no suena, la tambora? ¿Pero por qué no suena la tambora? ¡Uy! ¡Ve nomás! ¡Se está luciendo! ¿Cómo no? ¡Ja, ja!

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1: La tumbo con secuestro de amor de los tucanes.
0: Eso es todo. Oigan, andan muy variados, pero siento que hoy trae más romanticismo, ¿eh? Siento que hoy hay más romanticismo, así que ustedes dicen si seguimos en esa línea del romance o le variamos. Ustedes mandan 6624-616270. Adiós.

0: dice el lobosito.
1: ¡Eso! Le cambiamos y llega la Conce. Con el bochito ya.
2: Ahí viene el bochito.
1: Nos damos por las cumbias. Se quedó, se va. Adiós.

Los que me sublivean llegan nada más y nada menos. Ahora la dinastía Rivera, oiga. ¿Ustedes dicen? ¿Se queda o se va?

regresa la tambora. ¡Y vámonos! ¡Y bésame! ¿A qué le tienes tanto miedo? Ven y bésame. Oye, qué bárbaro, muy solicitada esa canción, ¿eh? Bastante solicitada.

0: ustedes, Sergio Vega.
1: ¡Vámonos! Disculpe usted, no quiero molestarlo. Y llega el Chaca de la Música Norteña. Y ustedes me dicen, ¿se queda o se va? ¿La dejan o la tumban? 6624-61-6270. ¡Ah!

0: se regresa Karin León, pero antes nos vamos a ir a corte comercial y vamos a regresar con más Tumba la Rola y lo vamos a arrancar con la morrita, chamacos. Estamos en La Parranda, ahí regresamos.
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1: En entrevista en Nuestras Noticias con Sergio Valle, el legislador señaló que su partido continúa negociando una encuesta definitiva en entidades como Michoacán, Colima, Nuevo León y Zacatecas. Sobre Sonora, mencionó que el PT no descarta la posibilidad de impulsar a Célida López Cárdenas, quien dijo habría tenido intención de registrarse por el partido. Esta mañana, la coordinadora de la defensa de la 4T en Sonora, Lorenia Valles, se reunió con legisladores de la 4T, a quienes reconoció su labor. Lorenia Valles destacó la importancia y responsabilidad de legislar a favor de la gente y refrendó el compromiso de seguir trabajando en territorio. En su nuevo libro titulado Pueblo, el expresidente Andrés Manuel López Obrador calificó la captura e intervención estadounidense en el arresto de Ismael El Mayo Zambada como el desacuerdo más grave con el gobierno del presidente Joseph Biden. Esto durante los últimos meses de su mandato. Consulta esta y otra información en www.nuestrasnoticiasonora.com. Soy Cheryl García y continuamos en una hora con más información en Nuestras Noticias Radiorama Sonora.
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9: Son las 4:17.
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corte la habían tumbado con esa canción de Carin León. Y el Javi, la morrita, oiga. Así que, misma dinámica, ustedes dicen, se quedó, se va. 6624-616270. Estamos en el Tumba la Rola. ¡Adiós!

Regresa, pero no la quieren dejar. Y llega el señor Juan Ortega con la Lulú. Se quedó, se va. Adiós.

0: verán.
1: ¡Vámonos! Y ahora que andamos muy en mood beisbolero, ustedes dicen, ¿se queda o se va? 6624-6162-70. ¡Adiós!

0: yo la tumbo con el Pulisic de Sonora.
1: Llega nada más y nada menos que el señorón Fabián Gómez con el Culichi de Sonora, oiga. A tumbar a nunca jamás. Y venimos del desierto. Se quedó, se va. 6624 6.

nueva cuenta Valentín Elizalde, pero ahora con la papa, oiga. ¿Y se quedaron la papa? O la tumbamos. 6624-616270. Adiós.

Eso, con Manuel Lindo Ortega y los Honorables. De lo más nuevecito, por cierto, que tiene Manuel Lindo Ortega y los Honorables. Esa colaboración. Y se queda o se va. Adiós.

Jefes de jefes, los Tigres del Norte, oiga. Hoy no más, ¿eh? ¿La dejamos o la tumbamos? ¿Ustedes qué dicen? Adiós. Oh,

Los comandos de la oeste y el cielo se ha puesto gris. Chamacos, es a través de audios, ¿sale? Son mensajitos de audios, por favor.

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1: Eso, chamacos, y ahí quedó el tumba la rola de ese martes 6 de octubre. Agradeciendo, por supuesto, a cada uno de ustedes por esos mensajes, por esos audios. Muchísimas gracias, ¿eh? Gracias por estar pendiente de nosotros. Recuerde que el día de mañana tenemos una cita en punto de las 3 de la tarde para seguir con más de la buena música en La Parranda. Y mañana es miércoles y los miércoles tocan especiales. Así que ya lo sabe, mañana una agrupación, un artista más nos estará esperando con esas buenas canciones para todos ustedes y para disfrutar juntos de esa buena programación. Muchísimas gracias por estar al pendiente y por permitirme acompañarlos donde quiera que ustedes se encuentren. Yo soy Yasmín Pérez, la Jazz, y les deseo que pasen un excelente resto de martes. Cuídense mucho. Con permiso.
0: 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Así se nos fue otra ronda de buena vibra, música sabrosa y pura gozadera. Gracias por haberte pegado a La Parranda con Jazz Pérez, donde la fiesta nunca termina. Solo se toma un break.

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1: Son las 4 con 38 minutos.
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3: Esta canción va con mucho cariño y con mucho respeto hasta el cielo para nuestro aventurero, Jason Jiménez.

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8: Son las 4:50.
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0: la de... 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
1: La coordinadora de los comités de defensa de la 4T en Sonora, Lorenia Valle San Pedro, anunció que su prioridad será fortalecer la estructura territorial del movimiento y recorrer los 72 municipios del estado. Y en entrevista con Nuestras Noticias con Sergio Valle, señaló que el trabajo partirá de una estructura que ya cuenta con 1.600 comités seccionales y 72 consejos municipales, además de la coordinación con los partidos que integran la alianza. En el marco del Día Mundial de los Animales, el gobernador de Sonora, Alfonso Durazo Montaño, destacó las acciones que se realizan en el estado para promover el bienestar y cuidado de los animales. Sonora cuenta con la primera clínica de bienestar animal pública del estado, además de programas que han permitido realizar más de 128.000 esterilizaciones. Adolescentes y jóvenes de entre 16 y 19 años de edad estarían comprando y revendiendo armas a integrantes de los cárteles mexicanos en Estados Unidos. Esto de acuerdo con una investigación de The New York Times. El diario entrevistó a 4 estudiantes y exalumnos de secundarias del oeste de Phoenix.